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que nos está ayudando bastante, pues incluso a reposar, ¿verdad?, el descanso. 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Número uno, no le quita el sueño. Dos, no le causa acidez. Tercero, que le va a ayudar para que usted se mantenga concentrado, que usted mantenga el enfoque, que usted diga, realmente me ayudó, en el sentido de que no se le van a olvidar las cosas. 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

0: pero con el cafecito se cortó ese goteo de la nariz.
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lámpara no alumbra, porque no hay luz fuera de tu verdad, porque fuera de tus atrios no hay libertad. Sé que quieres que brille en medio de la oscuridad, pero Señor, que nunca se haga mi voluntad, solo la tuya, y no iré si tú no vas. No me dejaré llevar de ninguna emoción fugaz. En este mundo seguirán las aflicciones, mas en tu casa siempre encuentro paz. Tú que puedes contar a las estrellas y llamas por su nombre a todas ellas, tu casa es mi castillo divino, y es mejor un día en tu casa que mil fuera de ella.

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9: ¿Qué tal, apreciados amigos que están en sintonía de la voz? Porque la fe viene por el oír. El día de hoy estamos transmitiendo para ustedes desde nuestros estudios, agradeciendo su sintonía a estas audiciones diarias que estamos llevando hasta ustedes. Y con nuestro gran amigo, el doctor Marco Rico, quien se une a el proyecto Guadalajara. Estamos creyendo por algo grande, por algo que era imposible y que el día de hoy lo estamos viendo más de cerca. Estamos viendo la realidad frente a nosotros y lo único que tenemos que hacer es creer, unirnos y ponernos de acuerdo. Como lo había anunciado anteriormente, estamos buscando 300 hombres y mujeres de fe que se atrevan a hacer la diferencia. Doctor Rico, pues una vez más bienvenido, y aquí estamos avanzando por la fe.
10: Totalmente, doctor Alejandro, y a toda la audiencia. Bueno, estamos desde Monterrey en esta ocasión. Desde Monterrey hasta Rosarito, allá en todo lo que tiene que ver con Baja California, ¿cómo es?
9: Bueno, pues vamos a contar de Rosarito hacia lo que es Primo Tapia, El Descanso, La Misión, y luego ahí hay un poblado que se llama Salsipuedes.
10: ¿De verdad?
9: Sí, y luego queda por ahí, ¿verdad? Pues todo lo que es Ensenada. Está Maneadero, San Telmo, San Quintín. Hacia el otro lado tenemos el Valle de las Palmas, donde hay una historia muy rica, muy interesante, porque resulta que en el Valle de las Palmas habitó el pirata Gilbert.
10: De verdad, mira nomás, qué interesante.
9: Sí, tenía su galeón y estaba azotando las costas por ahí en el área de Ensenada. Y el presidente Benito Juárez hizo un convenio con él. Le propuso deponer las armas, que dejara de ser pirata y le iban a dar una amnistía. Entonces él entregó su galeón pirata, renunció a la piratería y a cambio le dieron toda esa región que se conoce como el Valle de las Palmas.
10: Wow.
9: Así es de que ahí está la tumba del pirata Gilbert, y todos los de apellido Gilbert pues son descendientes de él, que son muchos los que habitan ahí. Entonces sube uno un poquito más y encuentra lo que es el Testerazo, el Valle de Guadalupe, encuentra uno lo que es Cerro Azul, luego está Tecate, y de ahí de Tecate pues el Hongo, donde por cierto enviamos cordiales saludos, porque en el Hongo hay una prisión

0: federal, pero copiaron el modelo de la prisión de Colorado, que es subterránea. Entonces ahora se ha poblado mucho porque los familiares de los que están ahí presos, pues fueron a vivir ahí para estar cerca de ellos, y de ahí pues hasta la rumorosa Barca La Señal, y de ahí bajamos hasta el otro lado del Valle de Coachella, donde está Calipatria, sintonizan en el centro, en Jíbar, en Mexicali, y pues saludamos a todos nuestros amigos que nos escuchan también en lo que es San Diego, lo que es Orange County, Los Ángeles, el Gran Los Ángeles, amigos de Burbank, de Oxnard, del Valle de San Fernando, el Desierto Alto, el Inland Empire. Por cierto, David Ormachea me llamó hace unas semanas para decirme, oye, te estoy escuchando fuerte y claro. Dice, muy buena la señal.
1: Wow.
0: Y dice que él me estaba escuchando ahí por el área de Corona, California. Entonces, es una señal extraordinaria. Y acá, pues, todo lo que es Nuevo León, una gran parte de Tamaulipas y una gran parte de Coahuila también. Así es de que esta señal es gigantesca. Y si a esto le agregamos lo que es Guadalajara y partes colindantes como parte del estado de Michoacán, parte del estado de Guanajuato, parte de lo que es Nayarit y una parte de Colima, pues realmente esto, ¿verdad?, se extiende. Y estamos en esta fe y nos estamos uniendo creyendo que el Señor tiene 300, que Él está hablando a su corazón. Yo sé que Dios habla en sueños, sé que Dios habla por su palabra, sé que muchos al oír la fe vendrá a ellos por oír lo que estamos compartiendo de fe. Y seguramente vamos a alcanzar estos 300 que aporten $1,000 o $50. Y yo creo que estamos en el momento exacto para unirnos y ponernos de acuerdo.
1: Bueno, creo que también en Los Ángeles, todas las partes donde usted mencionó, y aunque no estamos directamente en Texas, desde El Paso, Texas, hasta lo que viene siendo Matamoros, todos los amigos de Texas, tenemos muchos pastores amigos en Dallas, en Houston, en San Antonio, en Austin, y queremos que sean parte de este proyecto Guadalajara. 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Usted puede ahí, a través de la aplicación, mandar su semilla de $50 para el proyecto. Estamos buscando 300 personas y dentro de poco estaremos mencionando algunos nombres que se estarán sumando, pastores, amigos nuestros, amigos, empresarios, y estaremos buscando todas las personas, porque esto es un 911, doctor. Ya tenemos el contrato lleno, ya está la aplicación hecha. Solamente necesitamos el dinero para antes del 15 de julio. Antes del 15 de julio necesitamos tener esos 300 de mil, y creo que Dios lo va a hacer. Ya un par de amigos se han sumado al grupo y otro grupo se estará uniendo. Y toda esta semana estaremos con pastores aquí en el área de Monterrey, personal, cenando o compartiendo una palabra. Estaremos con gente dentro de las iglesias, porque aquí, aunque habemos miles, necesitamos las dos cosas, doctor, porque muchas veces, como pastores decimos, yo en mi iglesia, pura calidad, no números. Necesitamos calidad y números.
0: Calidad y números,
1: porque así es. Si hay un deporte que se necesitan los dos, es la pesca. Y la Biblia habla mucho sobre la pesca. En la pesca necesitamos pescados de calidad y necesitamos muchos.
0: Claro, así es.
1: 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Todo lo podemos en Cristo que nos fortalece. Así que estamos esperando que muchos amigos se reporten con cada uno de nosotros. Ahí en Dallas, en Austin, en San Antonio, en Laredo, para el área de Houston, allá para el lado del Paso, del West Texas, allá en Amarillo, Lobo, allá en Odessa, en Midland. Vamos, en el nombre del Señor, vamos a creer que veremos la bondad del Señor en la tierra de los vivientes. Pero también personas de Panamá, usted puede escribirme personalmente a mi WhatsApp o a mi en Facebook, y yo le puedo guiar cómo poder hacerlo, ¿okay? Así que, doctor, estamos animados, fortalecidos, y estamos levantando esos 300 de Gedeón.
0: 300, y muy importante entender el trasfondo en la historia de este hombre llamado Gedeón, porque dice que él estaba en una situación muy precaria. El pueblo de Dios estaba atravesando por una situación donde sus enemigos los despojaban de todo bien material, aún de los alimentos que eran necesarios para su sobrevivencia, y todo porque se levantó una generación que no conocía a Dios. El resultado de tener una generación que no conoce a Dios es que pueden ser abusados, pueden ser maltratados, hombres y mujeres que tenían temor de sus enemigos. Porque cuando venían, dice que no solamente les robaban el alimento, sino que devastaban la tierra. Porque cada uno traía una piedra y la tiraba. Y entonces esto hacía que se volviera estéril la tierra, que ya no habría otra cosecha para la siguiente temporada. De tal manera que por causa de los enemigos, estos hombres y mujeres que son parte del pueblo de Dios se hicieron vivienda o refugios en cuevas y en cavernas. Y esto me llama la atención, porque pues las cuevas representan atraso y las cavernas representan ignorancia. ¿Qué vamos a hacer con un pueblo atrasado y con un pueblo ignorante?
1: Muy, muy triste. Capítulo 6 de Jueces nos habla sobre la historia de Gedeón, y nos habla, y el pueblo de Israel hizo lo malo delante de los ojos del Señor y los entregó en las manos de Madián. Y el pueblo de Israel, dice la Biblia, horrible, ¿ok? Se empobrecía grandemente a causa de Madián. Por esa causa habitaron en cavernas, en cuevas, en montes y en lugares fortificados. Cuatro áreas de la vida que queremos compartir con usted este día, donde estamos levantando esas 300 personas. Porque, mire, las cavernas nos hablan de atraso. Las cuevas nos hablan de ignorancia. Los lugares, los montes nos habla a nosotros de una zona de confort, y los lugares fortificados de aislamiento. Es lo que el enemigo hace. Primero, no quiere que nosotros salgamos de la cueva. El enemigo está interesado en que nosotros estemos totalmente siempre en esa oscuridad. Las cavernas, acuérdese de la prehistoria, la era cavernícola, donde habitaban en cuevas salvajes, salvajes. Se convierte uno en un salvaje cuando no ha conocido a Cristo Jesús como el Salvador personal. Salvaje porque golpea a la esposa, porque maltrata y abusa a los hijos, porque se vuelve un egocentrista él mismo, un narcisista, un drogadicto, un alcohólico. Se convierte en todo yo, todo tiene que girar alrededor de ti. Eso es lo que el enemigo ha venido. El enemigo ha venido a hurtar, matar y destruir. Pero el Señor dice, yo he venido para que tengas vida y para que la tengas en abundancia. Por eso la importancia de Jesús dijo, y conoceréis la verdad, y la verdad que conozcas te hará libre. Si el Hijo os libertare, seremos verdaderamente libres. Y por eso hoy le estamos hablando a esos espíritus vivificados, a esas almas que han conocido la luz, a esos seres de luz, a esas personas iluminadas que entienden que la radio juega un papel importante. Nosotros no discutimos con aquellas personas que ya no creen en la radio. Nosotros no discutimos con las personas que dicen, es que es perder tiempo estar en la radio. Nosotros entendemos todavía el poder que hay en la radio. Estamos alcanzando el mayor número de personas con el mínimo presupuesto. No tenemos que gastar gasolina, ni carro, ni auto, ni tener que sacrificar seres humanos, doctor.
0: Bueno, esa es la ventaja, precisamente porque anteriormente para hacer labor de evangelismo, Dios mío, a mí me tocó andar a pie, me tocó andar en caballo.
1: Nosotros fuimos misioneros, pastor. Raite, usted fue misionero. Claro. Fue evangelista y sabemos lo sacrificial que era. Y lo poco redituable.
0: Sí, batallaba uno mucho para ganar un alma.
1: Y no que un alma no sea importante, pero Dios da sabiduría a los sabios. Aumenta. Hoy día estamos utilizando las comunicaciones. Mire, estamos en medio. Para mí es demasiado importante, ¿ok? Lo que le voy a decir. Solamente el que tiene oídos para oír, oiga lo que el Espíritu le va a hablar. Estamos en medio, la 1190M, donde está escuchándonos usted, ya sea aquí en Monterrey, o sea en Rosarito, todas esas partes de allá, y hasta parte de Estados Unidos. Estamos en medio de nada más y nada menos que la ranchera de Monterrey. La FM está a mi lado izquierdo, la AM está a mi lado derecho. Estamos rentando esta frecuencia es comercial. Usted dígame, yo conocí, ok, personas que no están con nosotros, que tuvieron 2 horas, 4 horas rentadas al día. Conocí personas que lo más que lograron fue rentar una radio 8 horas al día. Duraron muy poco. Nosotros estamos las 24 horas del día, los 7 días de la semana, los 365 por 4. O sea que si contamos días, 365, súmeme allí o multiplíqueme. Si usted es matemático, usted, 365 por 4. ¿Cuántos días tenemos ya al aire?
0: 1460
1: días al aire, se dice poco. Escúcheme, como le dije, no estamos vanagloriándonos, hemos reconocido, si usted ha seguido la secuencia de todas las programaciones que hemos estado hablando con el doctor Alejandro y su servidor, hemos honrado a aquellos que estuvieron antes de nosotros, hemos dado gracias por su labor, por su trabajo, hemos reconocido totalmente, pero ahora estamos nosotros del lado del plato, estamos para batear. Y queremos no enviar un hit, queremos enviar un home run. Y de aquí, de Juárez, nos fuimos para Chihuahua. De Chihuahua nos fuimos para la región lagunera. De la región lagunera nos venimos para Monterrey. De Monterrey estamos en toda la parte allá de Baja California. Hoy nos vamos a Guadalajara, pero necesitamos 300 personas. Doctor.
0: pues en este momento es muy importante la participación de cada uno, porque

0: Entendemos que cuando hay opresión, cuando hay despojo, cuando hay adversidad, cuando las personas están siendo azotadas porque el enemigo dice que viene a robar, viene a matar y viene a destruir, entonces muchos están siendo empobrecidos. Satanás les ha robado su habilidad para soñar, les ha quitado la paz, la felicidad, ha hecho cosas terribles en la vida de familias donde esta opresión lleva a muchos a clamar.
1: Mire, por ejemplo, pastor, tenemos Marta Guzmán, está viéndonos o escuchándonos y viéndonos a través de las redes. Ayer yo hablaba de Taxquillo, en la Huasteca Hidalguense.
0: Taxquillo.
1: Bueno, fue donde se abrió una de las iglesias de familia Betel. Marta Guzmán, su esposo y parte de la familia de ellos fueron los que pusieron dinero para comprar el templo que hasta el día de hoy está. Ahí está. Marta, te bendigo mucho. Ella vive en Oklahoma con su esposo, tienen una gran empresa. Nos están viendo desde Oklahoma y nos están escuchando a través de las redes sociales. Pero Marta, estamos levantando $50. $50. Yo sé que tu esposo no va a dar $50, o usted tampoco. Yo sé que pueden dar 5, $50, pueden dar 10 de $50 para entrar a Guadalajara. ¿Tenemos llamada?
0: Sí, en un momentito vamos a tomar esta llamada que es muy importante y quiero agradecer a cada uno de ustedes que son sensibles a este trabajo tan importante como lo es traer una palabra de esperanza, de ánimo, de fortaleza, pero sobre todo un mensaje de salvación para una ciudad tan grande, tan importante que no tiene ninguna señal de radio llegando a ellos 24 horas.
1: Ahora,
0: Es la
1: nomás,
0: primera.
1: Martita, anota este número, es el de Anita. Ella tiene la cuenta de Voz y Visión para que pueda, toda donación que llegue de Oklahoma, de Texas, 469-469-371-4305. Es el celular que tenemos activado de Voz y Visión Multimedias.
0: Así
1: Allá en
0: es.
1: el área de Dallas. Así que le invitamos todas las personas, no solamente Marta Guzmán y todas las personas que nos están viendo y escuchando, pero todas las personas. Necesitamos levantar 300 personas, doctor.
0: Así es. Bueno, en este momento tenemos una llamada muy importante y doy la bienvenida a el pastor Edmundo Saucedo, director de El Mariachi. Oiga, desde Ciudad Juárez, para todos nuestros amigos, estamos, doctor Marco Rico, pues nada más y nada menos que con el director de Mariachi Rosa de Sarón. Damos la bienvenida.
2: Ah, muchas gracias, qué gusto saludarlos, doctor Marco Rico, hasta acá se oye la voz.
1: Bendiciones, bendiciones. ¿Cómo está mi hermanazo, mi pastor?
2: Ah, pastor, un gusto saludarlo y al doctor Alejandro, bueno, gracias por darme esa oportunidad de estar con ustedes en este espacio tan importante ya de un nuevo proyecto y más que nada, pastor Rico, para el doctor Alejandro de ser parte de sumarnos a estos proyectos de Dios. Entonces, muy contentos desde aquí de Ciudad Juárez. Nos encontramos con una temperatura muy, muy cálida, pero como siempre contentos de ser parte de este movimiento, de estos ministerios que se están proyectando a todo nuestro país, que falta hacen de veras. Desde aquí de Ciudad Juárez, Chihuahua, México, y como decía el doctor Alejandro, pues mi nombre es Edmundo Saucedo, pastor del Templo La Rosa de Sarón y parte del mariachi, director del mariachi.

0: sido parte muy especial desde Juárez. Nos ha ayudado, no solamente usted, pero su iglesia, su gente, personalmente el mariachi también. No solamente a Juárez, pero cuando entramos a Chihuahua, a Casas Grandes, a Ojinaga, cuando entramos a la región lagunera, cuando entramos a Monterrey, nos ha ayudado y hoy nos está ayudando para irnos para Guadalajara.
1: Gloria a Dios. Bueno, creo que esto es bien importante, amados. Si la gente que nos está escuchando, es bien importante saber dónde Dios nos quiere usar, donde nosotros podemos invertir. Y creo que la voz, amados, es un ministerio que Dios ha levantado de una manera poderosa, porque los hombres de Dios, los pastores de Dios, sabemos que Dios está en este proyecto. Definitivamente, como decía el doctor Marco Rico, pues nos hemos sumado a la visión desde que llegó aquí a Juárez y fue... Doctor Alejandro, pues la punta de lanza para la República Mexicana. Y es un privilegio que ustedes, el doctor Rico y usted, doctor, me dan y nos dan a nosotros como congregación, como ministerio, de ser parte de los proyectos nuevos. Y más que nada, amados, lo que decía el doctor Rico es verdad. Ahora que estuvo el doctor Alejandro con nosotros, él miró la participación de la congregación de Rosa de Sarón, y bueno, eso es lo que tenemos que hacer. Creo que entender, amados, los mensajes, el proyecto, entender lo que Dios está haciendo para poder ser parte de estos proyectos y unirnos, amados, amable audiencia, unirnos a proyectos que siguen avanzando, que siguen trascendiendo. Estos son los proyectos, amada persona que nos escucha, que tú debes de apoyar, porque tal vez tú no puedas llegar a donde ellos, a través de la radio, están llegando. Y, pastores, ustedes están llenos de testimonios, como aquí en Juárez hay tantos testimonios de lo que ha sucedido con la radio, especialmente con la voz. Amados, pues bueno, Rosa de Sarón se sigue sumando, el Ministerio del Mariachi se sigue sumando, yo como pastor y encargado de esta congregación, estamos listos para sumarnos, y se está apoyando como con la semilla que se nos ha pedido. Y bueno, amados, hoy que miraba, amados, a la antena que se puso allá en Los Mochis, hermano doctor.
2: Sí.
1: Que tuvimos el privilegio, doctor Rico, de esa antena, llevarla al altar de Rosa de Sarón con tu cable y ungirla.
0: Gloria a Dios.
1: Que las ondas radiales se multipliquen, y bueno, es un gozo, yo les decía a la iglesia, ver esas imágenes de esa antena que un día se oró por ella ahí en el altar. Entonces, amados, creemos en esto, y bueno, yo les animo a que participen de veras, apoyen la radio siempre. No es que un apoyo que nomás se va a hacer un simple apoyo, no. Esto, doctor Rico, doctor Alejandro, es una siembra poderosa, porque se está invirtiendo, escúchenme bien, en almas que tal vez no van a entrar a un templo, pero sí van a escuchar una canción, una predicación en su radio. Hermanos, esto es poderoso, lo que hace la radio, lo que hace la televisión. Entonces, esto es para sumarse y decir, pastores, doctores, soy parte y quiero ser parte de la voz, de Voz y Misión, y de estos ministerios.
2: Bueno, pues apreciamos mucho, ¿verdad?, su apoyo y el apoyo también de la congregación que usted representa. Y pues estamos contentos, doctor Rico, de poder contar con amigos como el pastor Mundo Saucedo, que se suman al proyecto.
0: Totalmente, y saludos a la familia. Después nos vamos a comer una sopita de fideos con un serrano adentro.
1: Pero bien calientota, pastor.
0: ¿Para qué?
1: Bien caliente, para que la disfrute el doctor Ale. No, los quiero mucho y agradezco al doctor Rico y al doctor Alejandro que que siempre

0: me consideren como su amigo, su hermano en Cristo, y listo para sumarnos en nuestra cap. No, no en la misma cantidad, amada persona que me escucha, pero sí el mismo sacrificio. Decía mi padre, el doctor Rico,
1: sí,
0: decía, de ladrillito, se va haciendo la casa.
1: Totalmente de acuerdo.
0: Cada quien, y amados, y esto es poderoso. Entonces, aquí estamos ya, Rosa de Sarón con su participación, aquí están las semillas, ya se está llenando el costal. Entonces, qué gusto me da de que la gente sea muy sensible a, más que nada, amados, es porque se ama México, se aman las almas, y ellos lo hacen con esa intención de que la semilla que ellos están sembrando llegará a miles y miles de personas que no conozcan al Señor. Entonces, es una forma poderosa de participar en el evangelismo.
1: Así es, y bueno, para anotarlo, pastor, usted y su congregación, ¿qué es la cantidad que están aportando?
0: No recuerdo exactamente ahorita, tendría que hacer llamarle a la tesorera, pero sí, hay una cantidad muy buena que ya de hecho se está aquí juntando, como le comentaba, doctor, más y que pasaran por ella o la depositamos, pero aquí están ya los sobres, están selladitos, cerraditos. La gente está participando.
1: Bueno, pues ya cuando sepan nos dicen para contarlos dentro de los 300 que estamos alcanzando. Y de verdad, gracias a cada uno de ustedes que hacen posible a través de su generosidad y sobre todas las cosas saber que somos pioneros y nos vamos a ir hasta Guadalajara y ahí vamos a cubrir Cocula, porque de Cocula es el mariachi.
2: ¡Wow! No, y mi hermano pastor, estamos haciendo un llamado a 300, los 300 de Gedeón, con 1,000, por eso la importancia de saber el número para ir rebajando. Ya tenemos ahorita personas que 8 personas y media que han dado 1,000 y uno dio 500. Entonces, irle rebajando, que en estos próximos días queremos lograr, para el lunes, queremos lograr los 300 de Gedeón. 300 personas en Estados Unidos que puedan dar $50, en México 1,000 pesos. Y estamos creyendo que Estados Unidos va a ganar, que va a dar 200 personas y 100 de México, o 200 de México y 100 de Estados Unidos.
0: Bueno,
2: ya que estamos en el mundial, ¿verdad?
0: Juárez nos va a sorprender, eso sí les puedo decir. Juárez nos va a sorprender.
2: Amén, en el nombre del Señor.
0: Somos gente muy abierta, somos gente muy dispuesta a servir, entonces... yo creo que nuestra congregación va a estar, ya está lista sembrando ya, nomás que no sé cuántas personas, pero ya tenemos algunas aquí. Entonces, a eso voy a llevar el número para,
2: claro,
0: para
2: que... Claro, se lo agradecemos en eso. Y sobre todo, acuérdese que Juárez nos trajo a Monterrey, ¿ok? La estación de Juárez y Chihuahua nos trajo a Monterrey.
0: Gloria a Dios.
2: Y de Monterrey, los de Monterrey... no se rajan tampoco. Los de Monterrey nos van a ayudar, los de Rosarito, Tijuana, todas aquellas partes nos van a ayudar a conseguir para el lunes los 300 de Gedeón. Yo creo que Dios puede hacerlo. Creemos en los milagros, pastor. Gracias.
0: Ya están. Entonces, cuente con eso. Ahí les mando el reporte. Y qué gusto saludarlos, amados. Un abrazo, disfruten el frío, que está allá el frío de Monterrey.
2: Aquí en la cabina sí está frío, ¿eh?
0: Sí, sí, sí.
2: Aquí yo ando con un jacket, imagínese.
0: No, felicidades, amados. Y bueno, qué gusto saludarlos, doctores. Les amo en el nombre del Señor y estamos listos para sumarnos. Ustedes allá y nosotros desde aquí.
2: Amén. En gloria a Dios.
1: Muchas gracias. Que el Señor le bendiga ricamente.
0: Sale, doctor. Gracias. Saludos.
2: Amén.
0: A la audiencia.
1: Saludos. Amén. Bueno, pues es la participación del pastor Edmundo Saucedo, a quien le damos las gracias por la comunicación. Y bueno, doctor Rico, estamos avanzando en este momento, el tiempo corre y yo sé que muchos de nuestros apreciados oyentes pues siguen al pendiente de lo que es este tiempo donde la oración creo que está cambiando la atmósfera y está preparando los corazones para que se dé este milagro, porque esto proviene de un clamor. El pueblo clamó cuando estaba oprimido, cuando tenemos violencia en la ciudad,

0: cuando tenemos inseguridad, cuando estamos escuchando hablar de homicidios, cuando vemos que la gente se pierde y la familia se está resquebrajando, viene el clamor: Dios mío, ayúdanos, Dios, envíanos ayuda, Dios, haz algo por nosotros. Y la respuesta de Dios a un clamor es la palabra, porque dice que cuando el pueblo clamó por la opresión, Dios les envió un varón profeta. Y la palabra que Dios les envió a través de este profeta fue la siguiente: les dijo, acuérdense del Señor su Dios, quien los sacó con mano poderosa de Egipto y que hizo milagros sacándolos del desierto y trayendo provisión para ustedes. Acuérdense del Señor, como de noche Él era la llama de fuego para que no murieran de frío en el desierto, durante el día fue la nube que los protegió del calor y que Él les envió el maná, pan de ángeles, alimento del cielo para que no perecieran. Y lo primero que Dios hace cuando envía una palabra es decirnos que Dios es grande, que Dios es poderoso, que Dios es sobrenatural, que Él tiene poder para manifestarse y cambiar nuestras circunstancias. Y Dios hoy está enviando una palabra.
1: Ahora, doctor Alejandro, tenemos un amigo, un hombre de Dios. Yo le
0: Claro.
1: llamo el the new kid in the block, un jovencito, un chavalón, un
0: Sí.
1: jovencito de Puerto Rico. Nos conocimos en Panamá. Tiene una de las iglesias más vibrantes en Puerto Rico. Tiene dos estaciones de radio. El hombre es un hombre. No sé cómo podría llamarnos, si por WhatsApp o cómo puede.
0: Bueno, puede ser a través del WhatsApp, del teléfono, lo pone en el speaker.
1: Ok. Llámame, Pastor Reinaldo. ¿Puedes? ¿Tienes un minuto? Si tienes un minuto, puedes llamarme a mi WhatsApp y de aquí te sacamos en vivo para que nos des un saludo desde la Isla del Cordero, desde el lugar donde hemos hablado, donde nacieron ministerios que han impactado literalmente el mundo hispano. Y si tienes tiempo, ok, me lo dices para sacarte en vivo. Estamos acá en Monterrey. Un día vas a poder venir. Ya hemos estado orando, hemos estado hablando con todo el equipo de acá de México para que puedas darnos un tour en diferentes estados, ok. Estamos ahora mismo en Monterrey. Estamos en vivo en todo Tijuana, Los Ángeles, todas las partes. Bueno, estamos muy grandecitos, ¿verdad, doctor?
0: Realmente una cobertura extraordinaria. Bueno, en este momento nos vamos a la pausa, regresamos con usted, por favor, no cambie la sintonía, ya regresamos.
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2: 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Amén. Buenas noches, queridos hermanos, queridos Radio Escuchas que nos siguen a través de La Voz Radio 1190 en la ciudad de Monterrey. Le damos gracias a Dios porque nos concede una vez más estar en este programa que se llama Tiempo de Oración por la 1190 de AM. Y pues te invitamos, hermano, querido amigo que nos escuchas, a que nos sigas sintonizando y que si tienes alguna petición que quieras que oremos por ella, te invitamos para que te comuniques. Te damos los teléfonos en cabina, es el 81 11 58 70 90 y el 81 11 58 70 91. A través de WhatsApp también, el 81 20 02 11 90. Y bueno, antes de que empecemos este programa, quisiera presentarme. Mi nombre es soy el hermano Martín Gámez y hoy está conmigo mi esposa, la hermana Albanelli Reyes.
3: Dios les bendiga, hermanos. Soy la hermana Nelly, ¿verdad? Para servirles. Si usted tiene alguna necesidad en esta noche, ¿verdad? Alguna complicación que le haya pasado en esta semana, en este mes o en este año tal vez, y no se le ha resuelto, ¿verdad? Déjeme decirle que Cristo es la solución.
2: Amén. Es tiempo de clamar y bueno, pues vamos a hacer una oración para iniciar este programa y poner en las manos de nuestro Dios a cada oyente, cada persona que está allá atrás de la radio, atrás de una plataforma escuchando esta programación. Que el Señor bendiga sus vidas y si hay alguna necesidad, pues haznos saber, hazla llegar a través de los medios de comunicación. Y pues vamos a hacer esta oración. Padre nuestro que estás en el
3: bendito
2: reino de los cielos,
3: Señor, te damos la gloria, te damos la honra
2: en esta noche, Señor,
3: Padre
2: nos
3: Santo.
2: Concedes
3: venga, Señor, tu santo reino sobre todo, Señor, mi Dios, Padre eterno. Tome control, Señor, mi Dios, de este lugar, Señor, de la voz, Señor, de
2: para predicar tu palabra, Señor, para llevar las buenas
3: modo de comunicación, Señor, mi Dios, la cual, Señor, mi Dios, sean alcanzados, Señor, para la salvación en Cristo Jesús, Señor, mi Dios, Padre Santo, para que sean liberados, sean libertados, sean sanados, sean confortados, sean alentados, Señor. Los que están débiles en la fe, Señor, mi Dios, fortalézcalos, Señor.
2: Llegue al corazón.
3: Levántelos, Señor, mi Dios, los que están caídos, Señor, los que no tienen esperanza alguna, Señor, mi Dios, que ellos vean, Señor, mi Dios, Padre Santo, lo que usted tiene para ellos en sus vidas, Señor, mi Dios, que puedan, Señor, mi Dios, Padre eterno, oh
2: Señor,
3: que sea regenerada sus vidas, Señor, mi Dios, restaurado, Señor, para su santa gloria, Señor, mi Dios, Padre Santo, que le conozca, Señor, Padre eterno, y que toda rodilla se doble ante su presencia, Señor, mi Dios.
2: Te lo pedimos,
3: sí, Señor,
2: Padre eterno.
3: En el nombre de Cristo Jesús, amén.
2: Bueno, le damos gracias a Dios en esta hora. Está también con nosotros ahí en los controles el buen amigo Ramiro Palomo, que está ahí en la producción. Vamos a decir que es una producción para que todo esto salga en bendición y para que la palabra de nuestro Dios llegue al corazón, aquella persona que necesita ser alentada, aquella persona que necesita conocer que tenemos un Dios que vive. Y bueno, también quisiéramos compartir las plataformas, las diferentes plataformas a través de Facebook. Nos puedes ver y también pasar tu petición en la página de Facebook como La Voz Monterrey 1190 AM y a cada una de las ciudades donde llega la señal y donde hay también pues emisoras de La Voz en La Laguna, en Ciudad Juárez, en El Paso, Texas, también en Rosarito. Sabemos que estamos en la

pasados ahorita la 1090 en Rosarito, Baja California, y bueno, allá nos escuchan en Tijuana, en Tecate, en Mexicali, en Ensenada y lo que es la parte sur de Estados Unidos, Los Ángeles, San Fernando, San Isidro. Y bueno, queremos también en San Diego, nos a veces se comunica nuestra hermana de ahí de San Diego. Y bueno, queremos a ti que nos escuchas aquí en la ciudad de Monterrey, bueno, haz también llegar tu necesidad, tu petición. Repetimos los teléfonos, es el 81 11 58 70 90, el 81 11 58 70 91, y a través del WhatsApp el 81 20 02 11 90, para que nos hagas llegar tu necesidad, tu petición, y estaremos orando, y cada uno de los hermanos pastores que están en esta hora sintonizando también La Voz Monterrey, se unan, y ahí en sus lugares de, sus templos, ¿verdad?, donde hay grupos de intercesión, pues también estén pidiendo, estén haciendo oración por cada una de las necesidades. Y bueno, yo quisiera compartirles esta noche, hermanos, hay un salmo que quisiera yo compartir, el Salmo 73, en el verso 25, dice la palabra de nuestro Dios: ¿A quién tengo yo en los cielos sino a ti? Y fuera de ti nada deseo en la tierra. El escritor, hermanos, de este salmo, dice la palabra de nuestro Dios, o ahí en el título de este salmo, dice: el destino de los malos. Y fue un salmo escrito por Asaf. Y si usted lee este salmo, hermanos, la palabra de nuestro Dios nos enseña que en un momento Asaf se sintió de cierta manera, pues quizás triste, quizás agobiado, porque este salmo describe de aquellas personas que, no conociendo a Dios o no teniendo a Dios, les va bien. Y muchas veces, quizás, hermanos, a veces pasa por la mente aún de nosotros los creyentes, o por la mente de aquellos que no conocen a Dios, que muchas veces hay gente que hace lo malo y es prosperada. Hay gente que hace cosas malas, o que hace malos negocios, y son bendecidos, o son de cierta manera enriquecidos. Y muchas veces quizás pudiera pasar por la mente aún del pueblo de Dios, de los hijos de Dios, de que si yo sí hago lo bueno, ¿por qué estoy así? O si yo sí hago, trato de portarme lo mejor que se pueda, ¿por qué estoy en esta situación? Pues déjame decirte que la palabra de nuestro Dios, en esta porción que hemos leído, dice este varón de Dios, Asaf, que él tuvo un momento de intimidad con Dios, tuvo un momento de oración, tuvo un momento que buscó la presencia de Dios, y de cierta manera, no que él le reclamara a Dios su situación, no que él renegara de Dios, porque pues no, nosotros no tenemos por qué renegar de Dios. La palabra de nuestro Dios nos ha enseñado a través del tiempo que todas las cosas que nos acontecen para bien. Todas las cosas que Dios nos da, y que hay veces que no llegan, hermanos, es porque Dios tiene propósitos también en nuestra vida. Y bueno, Dios, esta porción de la palabra de nuestro Dios que leíamos, nos dice que él admiraba, o se quedaba sorprendido, de cómo la gente mala le iba bien y cómo la gente mala era prosperada. Pero cuando él recapacita, cuando él empieza a tener comunión con Dios y empieza a darse cuenta de lo que Dios significa en nuestra vida, él exclama esta palabra y dice: ¿A quién tengo yo en los cielos sino a ti? Dice: y fuera de ti nada deseo en la tierra. Dice la palabra en el 26: mi carne y mi corazón desfallecen, mas la roca de mi corazón y mi porción es Dios para siempre. Tenemos un Dios que está con nosotros, tenemos un Dios que está al pendiente de nosotros, y que la palabra de nuestro Dios nos enseña ahí en Jeremías 29:11, que los pensamientos de Dios para con nosotros son pensamientos de bien.
son pensamientos de bendición.

Son pensamientos que Dios tiene para nosotros de prosperidad, de que nos vaya también a nosotros bien, y que si a veces retarda el Señor la bendición, a veces retarda el Señor a veces contestarnos en la oración, no es porque Dios no pueda hacer las cosas ni las y, o porque no las quiera hacer, sino porque Dios tiene su tiempo y Él es soberano en todas las cosas, Él tiene el control de todas las cosas. Y exclama este varón y dice: porque aquí los que se alejan de ti perecerán y tú destruirás a todo aquel que de ti se aparta. Ahí Dios le revela a él que ciertamente los que se alejan de Dios perecen. Y dicen que los que se alejan de Dios van a ser destruidos. Así dice la palabra de nuestro Dios. Nosotros le hemos conocido y nosotros estamos, hermanos, en la bendición. Nosotros estamos en la promesa de Dios, y Dios ha prometido estar con nosotros todos los días hasta el fin del mundo. Él así lo ha dicho en su palabra y nosotros lo creemos. Es por eso, hermanos, que nosotros podemos decir: ¿a quién tengo yo en los cielos sino a ti? Así lo declaró este varón de Dios y dice: pero en cuanto a mí, el acercarme a Dios es el bien. Y dice la palabra de nuestro Dios: he puesto en Jehová el Señor mi esperanza para contar todas tus obras. Mas a mí el acercarme a Dios es el bien. Dios tiene bendición para cada uno de nosotros. Y lo podemos ver, hermanos, la palabra de nuestro Dios ahí en el Salmo 20, en el verso 7, dice la palabra de nuestro Dios: estos confían en caballos, en carros, y aquellos en caballos, mas nosotros en el nombre de Jehová nuestro Dios tenemos memoria. Dice: estos confían en carros y aquellos en caballos, mas nosotros del nombre de Jehová nuestro Dios tenemos memoria. Aquellos quizás tengan sus mirada o tengan su fe o quizás su esperanza puesta en bienes, en riquezas, en propiedades, pero nosotros, dice la palabra de nuestro Dios, tenemos nuestra mirada, tenemos nuestra fe, nuestra esperanza en Dios. Y dice el verso 8: ellos flaquean y caen, mas nosotros nos levantamos y estamos en pie. Nadie está exento, hermanos, de tropezar y caer. Nadie está exento de que en alguna ocasión te vaya pues mal o puedas perder algo o quizás negocio, quizás trabajo, pero la palabra de nuestro Dios nos dice que el Señor está con nosotros y dice: mas nosotros nos levantamos y estamos en pie. Un claro ejemplo también, hermanos, en la palabra de nuestro Dios es cuando David peleó contra Goliat. Dice la palabra de nuestro Dios que este hombre salía y amedrentaba al pueblo y lo tenía ya pues asustado. Y cuando David llega ahí donde estaban sus hermanos, la palabra de nuestro Dios dice que él lo confronta, él lo enfrenta, y la palabra de nuestro Dios nos enseña que David lo vence, David vence a Goliat, y la palabra de nuestro Dios nos dice ahí en el verso 45: entonces dijo David al filisteo: tú vienes a mí con espada y lanza y jabalina, mas yo vengo a ti en el nombre de Jehová de los ejércitos, el Dios de los escuadrones de Israel, a quien tú has provocado. Y el verso 46 dice: Jehová te entregará hoy en mi mano, y yo te venceré, y te cortaré la cabeza, y daré hoy los cuerpos de los filisteos a las aves de los cielos y a las bestias de la tierra, y toda la tierra sabrá que hay Dios en Israel. Hoy el propósito de este programa, Tiempo de Oración, que se transmite de lunes a viernes de 9 a 10 de la noche y en el horario de mediodía de lunes a viernes de 12 a 1. El propósito de este programa es que tú conozcas a Dios, que a través de la petición, a través del testimonio, a través de lo que tú haces llegar aquí a cada programa y escuchas que se oró por la persona y fue sana, que se oró por la persona y se resolvió su situación. Queremos que tú conozcas a ese Dios. Por eso el rey David dice: y toda la tierra sabrá que hay Dios.

Dios, y sabrá toda esta congregación que Jehová nos salva con espada y con lanza, porque Jehová, porque de Jehová es la batalla, y Él los entregará en vuestras manos. Entonces, Dios quiere que tú le conozcas, Dios quiere que tú te acerques a Él, Dios quiere que tú tengas un encuentro personal con Él. Dios quiere que, así como el escritor de este Salmo que leíamos, el Salmo 73, tú también puedas proclamar y decir: ¿a quién tengo yo en el cielo sino a ti? Pero Dios quiere que tú tengas esa comunión con Él, que tú te acerques, que tú le conozcas. Y bueno, para eso pues necesitas acercarte con fe, necesitas tener puesta la confianza en Dios, y Dios se encarga de todas las cosas. Pero es necesario que tú pruebes a Dios, es necesario que tú le conozcas, que tú sepas quién es Dios, y que puedas, así como el rey David: nosotros venimos en el nombre de Jehová de los ejércitos, porque ahora ya no vemos nosotros los problemas como ese gigante, como ese gigante que amedrentaba, como ese gigante que atemorizaba al pueblo de Dios, sino lo vemos y peleamos en el nombre de Jehová de los ejércitos. Él es el que tiene el control de todas las cosas, y Él es el que nos salva, Él es el que nos liberta, Él es el que nos sana. Él es el que dio a su Hijo amado Jesucristo en la cruz del Calvario, para que nosotros a través de Él tengamos la bendición de la salvación, de esa salvación que es por gracia. No tienes que pagar, no tienes que hacer ningún sacrificio. La palabra de nuestro Dios nos dice que es por gracia. Y nosotros hemos creído ahora a través de la fe, porque dice el tema también de este programa, que la fe viene por el oír, porque un día alguien se encargó de predicarnos, alguien tuvo esa a bien, ¿verdad?, predicarnos la palabra de nuestro Dios, y nosotros conocer a Jesucristo y hacerlo Rey y Señor de nuestras vidas, aceptarlo en nuestro corazón como nuestro Salvador. Y el Señor tuvo misericordia de nosotros y perdonó nuestros pecados, nos limpió, ¿verdad?, de toda culpa. Y ahora nosotros le servimos con gozo, le servimos con alegría. ¿Por qué? Porque tenemos a ese Dios que nos ha resuelto en todo este tiempo toda situación. Ha sanado nuestros cuerpos cuando estamos enfermos, ha suplido en la necesidad cuando hemos tenido necesidad, y el Señor tiene el control de todas las cosas. El Señor no quiere que veamos los problemas como ese gigante, sino que peleemos en el nombre de Jehová de los ejércitos. Y dice la palabra de nuestro Dios, para que el pueblo sepa, para que el pueblo conozca que tenemos un Dios, que hay Dios en Israel. Y bueno, ese es el Dios que nosotros te predicamos, ese es el Dios que a través también tú puedes llamarnos, para que nos hagas saber o nos hagas de conocimiento también si Dios ha hecho o ha obrado en tu vida. Y bueno, pues nosotros le damos gracias a nuestro Dios, porque hace muy poco tiempo llegaba una hermana ya a la congregación, y esta hermana pues tenía problemas de ansiedad, tenía problemas de salud de ella como mujer, y es muy joven la hermana, muy jovencita, no sé, no, yo creo no llega ni a los 30 años. Y el día de ayer en el servicio ella daba testimonio de cómo Dios la había sacado de la ansiedad, y de cómo Dios había hablado a su vida, porque estuvimos en una campaña de evangelismo el día sábado, y Dios dio palabra ahí, porque Dios está tratando, Dios está hablando, y a ella Dios le daba promesa, y dice que ella fue sana de ahí se retiró sana de esa campaña, porque Dios, hermanos, cumple la promesa. Y lo que esta palabra nos expresa es que Dios quiere que sepas que hay Dios en Monterrey, que hay Dios en Tijuana, que hay Dios en cada uno de los estados de nuestra República Mexicana, a donde llegue esta señal, y aún a donde no llega, a través de pues del Facebook, hoy pueden contactarnos en todas partes, y que Dios quiere que conozcan, Dios quiere que sepan que hay Dios que sana, que salva, pero que también viene. Y estamos viviendo acontecimientos que no falta mucho para que Cristo venga por su iglesia, y Dios quiere que le conozcas antes de que Él venga. Y bueno, hermanos, le damos muchas gracias a nuestro Dios, y vamos a pasar a un tema musical
y

nuestros hermanos de radio para que se gocen con este tema. Nuestros hermanos de Facebook, no se vayan, regresamos en unos momentos. Estamos aquí en La Voz Radio.

0: Amén. Gloria sea nuestro Dios. Bueno, hermanos, estamos de regreso. Le damos gracias a Dios porque el Señor ha sido bueno con nosotros. El Señor ha tenido misericordia de nosotros. Y bueno, quisiéramos aprovechar también este espacio para saludar y felicitar a nuestro hermano Emiliano, que cumple su 9º aniversario allá en el templo donde él pastorea. Y pues sabemos que el Señor ha estado con ellos todo este tiempo, y el Señor siga bendiciendo su ministerio a nuestro hermano Emiliano de la Red de Pastores de Honor de Juárez, Nuevo León. Y también saludamos a nuestra hermana Francis López, que está al pendiente del programa. Saludos, hermana. Nuestro hermano Wilton Díaz desde Villavicencio, Colombia, nos manda saludar. Pues te saludamos, hermano, eres fiel al programa. Y nuestra hermana Juani Cabrera, por los pastores, nuestra hermana Juani Cabrera y nuestro hermano Alejandro Benítez, también saludos, hermanos, bendiciones. Nuestra hermana Flor López, por nuestra hermana Luz Marina, también del barrio Manantial, allá en Colombia. Y bueno, hermanos, también nuestro hermano Wilton Díaz dice, por mi hermano, se llama José Leonardo Díaz Castro, gracias por sus oraciones. Nuestra hermana Lupita Uribe, bendiciones, saludos, hermana Lupita, Dios bendiga su ministerio, Dios bendiga también la vida de usted y de su esposo, y lo siga usando grandemente en estos programas que se llevan, que se predica la palabra de nuestro Dios, y sobre todo que se ora por las necesidades, se ora por cada petición, y el Señor pues tiene el control de todas las cosas. El Señor suple en la necesidad, sana en la enfermedad, y pues el Señor sigue salvando almas, sigue alcanzando a más y más pueblo. Y bueno, también a nuestra hermana Francisca Torres, que estuvo ahí en la campaña. Ella fue salva el día sábado y estaba enfermita. Vamos a estar orando por ella. Hay llamada, vamos a contestar una llamada. Bueno.
1: Amén, hermano. Buenas noches.
0: Buenas noches, hermano.
1: Bendiciones. Que Dios les bendiga a todos ustedes de ahí del radio, los que participan. Y hermano, yo he estado pidiendo con ustedes.
0: Ajá.
1: Le hablo de aquí, de San Diego, California. Soy la hermana Irene Ramos.
0: Así, hermano.
1: Y he estado pidiendo para que me lleven en sus oraciones, por favor, a mi hermano Miguel Ramos, que le dio un derrame en sus ojos y quedó ciego.
0: Sí.
1: Consecuencia de la presión alta de sus ojos que no se atendió. Y yo quisiera, por favor, que me lo tuvieran en sus oraciones.
0: Sí, hermana.
1: Él no es cristiano, pero estoy pidiéndole a Dios que cuando yo le hable, acepte a Cristo y no rechace. Y también para que yo les he dicho que he puesto esta petición, que me robaron mi identidad, de mi seguro, de toda mi identidad personal.
0: Sí,
1: entonces un abogado en Nueva York me está llevando el caso y me dijo que ya iba a terminar, ya desde el otro mes.
0: Ajá.
1: Pero como ya le pagué, pues no me ha llamado, y yo le pido con ustedes, pues que Dios le redarguya su corazón.
0: Sí,
1: que me llame y se lleve a cabo este trámite de la identidad, robo de identidad. Muchas gracias,
0: hermano,
1: y bendiciones.
0: Sí, seguimos orando por usted.
1: Amén.
0: Para que el Señor también la fortalezca. Para que el Señor resuelva esta situación, esta necesidad.
1: Sí.
0: Y bueno, en la vida de nuestro hermano Miguel también, digo, hermano.
1: Amén,
0: en fe,
1: hermano. Dios,
0: para que el Señor, ahí en Jalisco, él está en Guadalajara, ¿va?
1: En un pueblo.
0: En un pueblo de Jalisco.
1: Corresponde allá a Jalisco.
0: Oh,
1: Dios le bendiga. Muchas
0: gracias. Sí, hermana, Dios le bendiga. Bueno, damos gracias a Dios, hermanos, en esta hora, y seguimos en oración. Yo quisiera en este momento dejar este lugar a mi hermana Nelly, para que ella nos comparta también algo de la palabra de nuestro Dios, y pues el Señor hable a las vidas, a los corazones. Amén.
2: Amén, aleluya. Bueno, hermanos, pues les compartimos la palabra de nuestro Dios, ¿verdad? En la cual el Señor Jesucristo venció en la cruz del Calvario, en obediencia, ¿verdad?, para que nosotros fuéramos salvos.
0: Amén.
2: Por amor de la humanidad, ¿verdad? El Señor quiere, ¿verdad?, que le conozcamos y que nos arrepintamos. ¿Por qué? Porque llevamos una vida vana, una vida hueca, una vida sin

0: rumbo, ¿verdad? Y sin dirección. Pero él quiere que tú creas en él, ¿verdad? Dice la palabra de nuestro Dios, ¿verdad? ¿Quién ha creído nuestro anuncio y sobre quién se ha manifestado el brazo de Jehová? Subirá cual renuevo delante de él y como raíz de tierra seca. No hay parecer en él, ni hermosura le veremos, mas inatractivo para que le deseemos. Despreciado y desechado entre los hombres, varón de dolores, experimentado en quebranto, y como que escondimos de él el rostro, fue menospreciado y no le estimamos. Ciertamente él llevó nuestras enfermedades y sufrió nuestros dolores, y nosotros le tuvimos por azotado, por herido de Dios y abatido, mas el herido fue por nuestras rebeliones, molido por nuestros pecados. El castigo de nuestra paz fue sobre él y por su llaga fuimos nosotros curados. Todos nosotros nos descarriamos como ovejas, cada cual se apartó por su camino, mas Jehová cargó en él el pecado de todos nosotros. Cuando el Señor Jesucristo estaba siendo crucificado, él cargó todos los pecados del mundo. ¿Pero para qué? Para que tú y yo fuéramos reconciliados por medio de su muerte, para perdón de pecados, para que Él nos perdonara por medio de nuestro Señor Jesucristo, nos podemos reconciliar, ¿sí? Ya que estábamos alejados por causa del pecado. El pecado nos ha alejado, ¿sí? Por nuestras rebeliones, por nuestras maldades, estábamos alejados. Pero Él quiere que tú te reconcilies, ¿verdad? ¿Para qué? Para que tú estés bajo la cobertura del Dios Todopoderoso. Una protección que Él quiere darte, unos beneficios que quiere que tú adquieras, pero es por fe. Porque la fe, ¿verdad? Es la gracia de nuestro Dios. Es un regalo inmerecido. No porque seamos buenos, sino porque Él quiere regalarte la salvación.
1: Amén.
0: Y es ahí donde nosotros, ¿verdad? Le hemos despreciado, le hemos desechado. En aquel tiempo de nuestro Señor Jesucristo, cuando anduvo en la tierra, lo despreciaron, ¿sí? No le reconocieron, ¿sí? Fueron unos cuantos, ¿verdad? En aquel tiempo que estuvieron, ¿verdad? Reconociéndole. Llamó a sus apóstoles para que ellos siguieran pregonando la palabra de Dios y para que el que creyera fuera salvo, salvo por él de todo pecado, para que tú y yo estemos un día en el reino de los cielos. Si es que tú tienes, ¿verdad?, la esperanza de estar un día en el reino de los cielos, pues tienes que pagar, ¿verdad?, el precio que él pagó. ¿Cómo? Pues reconociéndolo nada más y reconciliándote, ¿verdad? Pero hay veces que se le habla a la persona y no quiere pagar el precio, ¿verdad? Y dice, no, yo no le hago mal a nadie, pero Dios, que lo ve todo, conoce nuestras vidas, ¿verdad? Es ahí donde nosotros tenemos que reconocerle, ¿verdad? Ya Él, cuando nosotros le reconocemos, son anuladas, dice la palabra de nuestro Dios. En el libro de Colosenses 2:14 dice que es anulado el acta de los decretos que había contra nosotros, que nos era contraria, quitándola de en medio y clavándola en la cruz. ¿Sí? La cruz fue un símbolo en el cual era el mayor castigo en ese tiempo, como ahora lo es, pues, la silla eléctrica o la inyección letal, ¿sí? Mas él, pues pagó para que nosotros fuéramos salvos, ¿sí? El diablo quería tu alma, el diablo desde

0: Desde el momento que naciste, ¿sí? Ya él te aborrecía. Y quiere que tú seas destruido, tú y todos los de tu casa, ¿sí? Desde el momento que nosotros, ¿verdad? Dios dio la victoria en que tú nacieras, ¿verdad? Desde el vientre de tu madre, tienes la vida, por el soplo de la vida que Dios ha dado, así como se la dio a Eva y a Adán. Pero ellos, por la desobediencia, perdieron el camino, perdieron los beneficios que ellos habían adquirido, ¿sí? Porque solamente quería Dios que fueran obedientes a él.
1: Amén.
0: Pero desobedecieron cuando comieron del árbol que Dios les dijo, de esta fruta no has de comer. Y ellos desobedecieron los dos. Adán se escondió y de ahí el hombre empezó a pecar, empezó a sufrir. Dios no quiere que vivas en la miseria, Dios no quiere que vivas en esa enfermedad, Dios no quiere que vivas en esa tristeza, en esa soledad, ¿sí? Y eso lo anuló el Señor Jesucristo desde el momento que vino a la tierra y murió en la cruz del Calvario. La cruz era algo maldito. Ahí morían los malditos, los malos, ¿verdad? Y es ahí donde esa cruz, pues, no es algo bueno. Creen que la cruz, el solo llevar la cruz, o sea, ya Dios me va a cuidar. No, es por una decisión que tú tomes de seguir a Cristo. Y dice en el versículo 15 de ahí mismo, del capítulo 2 de Colosenses, dice, y despojando a los principados y a las potestades, los exhibió públicamente, triunfando sobre ellos en la cruz. Algunos lo han visto o lo vieron en ese tiempo como una derrota. Pero déjame decirte que Él resucitó al tercer día.
1: Amén.
0: ¿Sí? ¿Para qué? Para levantarse en victoria. Y después anduvo todavía en la tierra enseñándoles a los apóstoles lo que tenían que hacer. Y después fue ascendiendo al cielo y ellos lo vieron. Ascender en una nube. Y es ahí donde Él, donde está a la derecha del Padre, intercediendo por nosotros.
1: Amén.
0: No son los santos, no son las imágenes en las cuales tal vez en un tiempo te han hecho creer, que creas. Déjame decirte que el que abre los cielos para que las cosas seas tú ayudado, es por medio del Señor Jesucristo. Orando al Padre por medio de nuestro Señor Jesucristo, ¿sí? A Él sea la honra y a Él sea la gloria. Él quiere que tengas una vida, ¿sí? Una vida nueva. Dice ahí mismo en Colosenses 3:5, dice, haced morir pues lo terrenal en vosotros, fornicaciones, impurezas, pasiones
1: Deshonrosas.
0: deshonrosas, deshonestas, malos deseos, avaricias o codicias, ¿verdad? Que es idolatría. Cosas por las cuales la ira de Dios viene sobre los hijos de desobediencia, los que no han obedecido a la voz de Dios. Él quiere que seamos revestidos del nuevo, el cual, conforme a la imagen de lo que lo creó, se va renovando hasta el conocimiento pleno. ¿Por medio de qué? Por medio de la palabra. Dice, vestíos pues como escogidos de Dios, santos y amados,

0: de entrañable misericordia, de benignidad, de humildad, de mansedumbre, de paciencia, dice, soportándonos los unos a los otros, perdonándonos unos a los otros, si alguno tuviere queja contra otro, de la manera que Cristo os perdonó, así también hacedlo vosotros.
1: Amén.
0: Y sobre todas las cosas, vestidos de amor, que es el vínculo perfecto. Y la paz de Dios gobierne en vuestros corazones, a lo que asimismo fuisteis llamados en un solo cuerpo, y sed agradecidos. El ser agradecidos, hermanos, es buscar de Dios, es seguirlo, para que tú conozcas, ¿verdad?, la palabra de nuestro Dios. Pues tienes que acercarte a Dios, y todo lo que hacéis, sea de palabra o de hecho, hacedlo todo en el nombre del Señor Jesús, ¿sí? Todo lo que hagas, dando gracias a Dios Padre por medio de Él. Entonces, ¿por medio de quién vas a entrar al reino de los cielos? Si no le has conocido al Señor Jesucristo, no puede haber entrada, no puedes cruzar el puente para entrar al reino de los cielos. ¿Sí? Dios está proveyéndote de la palabra. Tal vez tengas por ahí tu Biblia, pero a lo mejor la tienes ahí guardada como cualquier libro, como en tu biblioteca. Y no la abres para conocer más de la palabra de Dios. El Señor quiere que tú seas libertado de toda tentación. Y solamente los piadosos y los que están reservados, los que han sido escogidos por medio del llamamiento, si tú en estos momentos haces caso en obediencia a Dios, ¿sí?, el Dios vivo te va a hacer grandes proezas, en las cuales te va a resolver tus situaciones. Ya no va a ser la vida que tú llevabas, ¿sí? Va a cambiar. Decía un hermano, el cual decía, yo andaba en las alcantarillas, hermano, yo andaba con el pelo largo, largo, yo andaba en malos pasos, yo andaba en drogadicción, ¿sí? Pero un día me hablaron y reconocí al Señor de señores.
1: Amén.
0: Al Señor Jesucristo.
1: Amén.
0: Y ese Señor que yo te estoy presentando, ¿sí?, es el cual ha cambiado a muchos. Es el cual ha perdonado sus pecados y los ha transformado en nuevas criaturas en Cristo Jesús.
1: Amén.
0: Y es ahí donde Dios nos ama, ¿verdad? Porque dice que no quiere que ninguno se pierda, pero también que no estés en la ignorancia voluntariamente en este tiempo, en el cual, como en el tiempo antiguo, ¿sí?, por la ignorancia, porque no quisieron oír, ¿sí?, hubo pues Noé que les habló. ¿Por qué? Porque la violencia era mucha. Dios quería que todos entraran al arca de Noé, porque iba a haber un diluvio y porque Dios iba a destruir la tierra con ese diluvio, ¿sí? Pero solamente, ¿sí?, obedecieron la familia de Noé, y fueron los que se salvaron, y fueron los que nuevamente, ¿sí?, vinieron pues a renovar la tierra, ¿sí?, a que se llenara de nuevo la tierra. Pero es ahí donde Dios quiere que tú obedezcas a la palabra de Dios.
1: Amén.
0: ¿Por qué? Porque los cielos y la tierra van a pasar. Dice que existe ahora, dice, lo que existe ahora en los cielos y en la tierra están reservados para la misma palabra, guardados para el fuego, en el día del juicio y de la perdición de los hombres impíos. Por el mismo pecado va a perecer la tierra. El día del Señor vendrá.

0: dice en segunda de Pedro, capítulo 3, versículo 7. Pero los cielos y la tierra que existen ahora, o sea, actualmente en lo presente, están reservados para la misma palabra, guardados por el fuego en el día del juicio y de la perdición de los hombres impíos. ¿Por qué? Porque se está aumentando el pecado por la violencia. Mas, oh amados, no ignoréis esto, que para el Señor un día es como mil años y mil años como un día. Y en el versículo 9 dice, el Señor no retarda su promesa, según algunos la tienen por tardanza, sino que es paciente para con nosotros, no queriendo que ninguno perezca, sino que todos procedan al arrepentimiento.
1: Amén.
0: Pero el día del Señor vendrá como ladrón en la noche, en el cual los cielos pasarán con grande estruendo y los elementos ardiendo serán deshechos y la tierra y las obras que en ella hay reservadas serán quemadas. Sí, todo esto va a perecer en lumbre. Por eso es ahí donde viene la invitación. Por eso debemos de apresurarnos, ¿sí?, en el camino del Señor, de andar buscando de Dios.
1: Amén, amén.
0: Ya no es tiempo de perder el tiempo en de que, ¿dónde estará Dios? Preguntándonos, ¿dónde estará Dios? Dios está más cerca de lo que tú piensas.
1: Amén.
0: Está en tu vida misma, porque Él es el que te dio la vida desde el momento que fuiste engendrado.
1: Amén.
0: Dice el versículo 12, esperando y apresurándonos para la venida del día de Dios, en el cual los cielos encendiéndose serán deshechos y los elementos siendo quemados se fundirán. Pero nosotros esperamos según su promesa, cielo nuevo y tierra nueva, en los cuales mora la justicia.
1: Amén, aleluya.
0: Todo el pecado va a desaparecer, todos los pecadores van a desaparecer, pero los justos, los que Dios ha escogido, los que Dios ha llamado, los que obedecieron a la palabra, ¿sí?, serán salvos. ¿Por qué? Porque Dios está ofreciendo una vida eterna.
1: Amén,
0: una,
1: aleluya,
0: vida después de esta vida.
1: Amén.
0: Para que tú la disfrutes, ¿sí?, y seas grandemente bendecido.
1: Amén, gloria sea nuestro Dios.
0: Amén, bueno, aleluya.
1: Estamos casi por terminar y pues quisiéramos hacer una oración por nuestros hermanos que se han tomado el tiempo para hacernos llegar sus peticiones. Vamos a estar orando ya en este momento para que el Señor tome el control, tome estas necesidades y tenga el Señor en sus manos estas peticiones para que el Señor resuelva. Vamos a llamada. Vamos a atender una llamada. Bueno.
2: Bueno, hermano, Dios le bendiga.
1: Sí, hermana.
2: La predicación de la hermana, perfecta, hermana. Ahorita
1: sí,
2: ya
1: hermana.
2: No es tiempo de estar haciendo tiempo porque ya se acerca la venida de Cristo. Y hay que estar siempre como cuando Dios le da a uno su salvación, siempre como dice la hermana, hay que estar obedientes y alerta.
1: Amén.
2: Porque nos puede encontrar dormidas y las que se quedan dormidos aquí se van a quedar.
1: Sí,
2: y los que se quedan despiertos nos vamos con Él. Yo,
1: amén,
2: por eso le alabo y le bendigo. Y también estaba diciendo de las peticiones. Yo quiero seguir poniendo la petición de aquí de Cate, hermano. Hay mucha,
1: sí,
2: violencia. ¿Ves?
1: Ajá. Que el Señor tome el control.
2: Sí, que Dios tenga el control.
1: Ajá.
2: Y gracias, yo por eso le alabo y le bendigo, porque uno tiene que ser obediente.
1: Amén.
2: Para poderse ir allá a la vida eterna,
1: porque
2: eso tiene que pagar un precio a uno, hermano.
1: Amén.
2: ¿Sí?
1: Así es, hermano.
2: Ándele pues, Dios
1: estamos
2: le bendiga.
1: Estamos orando por usted, gusto en saludarle, hermano, Dios le bendiga. Amén.
2: Bye.
1: Gloria a Dios. Bueno, hermanos, vamos a orar. Nuestra hermana Alicia González desde Tecate se reporta.

0: Estamos orando, vamos a orar por ella. Nos pide que oremos por esa ciudad de Tecate, Baja California.
1: Amén,
0: Hay
1: amén,
0: mucha,
1: aleluya.
0: Mucha violencia. Y bueno, hermanos, vamos a orar por Gilberto Carranco, esposo de nuestra hermana Nancy, por sanidad. Nuestro hermano trae problemas con su garganta. Nuestra hermana Mariana Nelsi Rojas, por sus rodillas. Ella está en Villavicencio, Colombia. Por Dairon Emanuel Ferrero, este joven tiene problemas de ansiedad. Por nuestra hermana Jenny Pilar, por nuestra hermana Irene Ramos, que se reporta desde San Diego, California. Nuestra hermana pide por su hermano Miguel Ramos, por sanidad. Él tiene, ha perdido la vista. Y bueno, que Dios tenga misericordia de nuestro hermano, para que él abra el corazón a Cristo y le pueda recibir en su corazón. Por nuestra hermana Francisca Torres, por sanidad. Y nuestro hermano Guadalupe Torres, también por sanidad. Nuestra hermana Catalina Torres, por sanidad. Nuestra hermana Alicia González, ya dábamos esta petición. Y bueno, saludamos a los pastores de la iglesia del Templo Monte Hebrón, nuestro hermano Daniel Martínez y nuestra hermana Sofía Escobedo, a toda la congregación en general. Y bueno, también saludamos a nuestra hermana Cristina, que nos escucha también allá en la prisión de Chowchila. Nuestra hermana ahí se encuentra, pero un día la veremos dar testimonio de lo que Dios ha hecho en su vida. Saludamos a cada uno de nuestros hermanos que se han reportado, y pues el Señor sigue haciendo milagros, el Señor sigue haciendo sanidades. Y pues vamos a orar en esta hora. Padre nuestro que estás en el reino de los
1: cielos,
0: te damos
1: gracias. Bendito eres, Señor, mi Dios todopoderoso.
0: Te pedimos,
1: Señor, a usted la gloria, a usted la honra, Señor. Bendito eres, Señor,
0: Rey de Reyes
1: y Señor de Señores, Señor, mi Dios, Padre Santo, nos rendimos ante su presencia, Señor, mi Dios, por la sanidad, Señor, mi Dios, Padre Santo, que sane, Señor, esas rodillas, Señor, mi Dios, esas dolencias, Señor, esas articulaciones, Señor, mi Dios, Señor, Padre Santo,
0: tu palabra,
1: oh Señor, mi Dios, Padre eterno, ayúdela, Señor, mi Dios, Padre Santo, para que se restaure, Señor,
0: Padre,
1: oh Señor, mi Dios, Padre eterno, que sea regenerada, Señor, su sangre, Señor, mi Dios, Padre Santo, bendito sea, Señor, mi Dios, Padre eterno, anulamos todo decreto del diablo, Señor, mi Dios, Padre Santo, oh Señor, mi Dios, Padre Santo, cancelando, Señor, mi Dios, toda enfermedad. Enfermedad, Señor, mi Dios, Padre eterno, levántela, Señor, mi Dios, que ella pueda andar, Señor, dando brincos, Señor, caminando, Señor, mi Dios, levantándose, Señor, mi Dios, Padre Santo, para su santa gloria, Señor, mi Dios, Padre eterno, obre, Señor, para aquella, Señor, mi Dios, Padre Santo, ciudad, Señor, mi Dios, Padre Santo, de Tecate, Señor, mi Dios, Padre eterno, que obre, Señor, mi Dios, Padre eterno, de los cielos. Obre, Señor, que toda violencia, Señor, mi Dios, toda potestad desde las tinieblas, que todo lo que se ha levantado, Señor, mi Dios, Padre Santo, oh Señor, mi Dios, espíritus inmundos de oscuridad, de tinieblas, Señor, mi Dios, Padre eterno, oh Señor, mi Dios, Padre eterno, los reprenda, Señor, los reprendemos en su santo nombre, que tome control, Señor, mi Dios, que ponga paz, Señor, que limpie, Señor, los aires, Señor, mi Dios, Padre Santo, de ese estado, de esas ciudades, Señor, mi Dios, Padre Santo, Señor, mi Dios, Padre Eterno, obre, Señor, que sean convertidos aquellos, Señor, mi Dios, que no le conocen, Señor, que doblen sus rodillas, Señor, mi Dios, Padre Eterno, obre en sus corazones, que se conviertan de sus malos caminos, Señor, mi Dios, solo usted, Señor, puede librarlos, Señor, mi Dios, Padre Santo, y liberarlos, Señor, mi Dios, Padre Eterno, ayúdelos, Señor, mi Dios, para que vengan al conocimiento en Cristo Jesús, Señor, mi Dios, quite toda escama de los ojos, Señor, mi Dios, quite toda incredulidad, Señor, Padre Eterno, que sean salvos, Señor, para Cristo Jesús, la ciudad de Tecate, Señor, mi Dios, Padre Santo, Señor, mi Dios, Padre Eterno, y sea quebrantado todo corazón, Señor, y los traiga, Señor, mi Dios, a su obediencia, Señor, mi Dios, Padre Santo, reconociéndole, Señor, mi Dios, Padre Santo, que Jesús es el Señor, mi Dios, Padre Eterno, que sean transformados y cambiados.

0: Señor
1: de
0: mi
1: lo que
0: Dios,
1: vimos, Señor.
0: salve Señor mi Dios,
1: Amén.
0: Padre Santo, en el nombre de Cristo
1: Amén.
0: Jesús, amén y amén.
1: Bueno, le damos gracias a nuestro Dios que nos permite una vez más estar en este lugar. Y bueno, gracias por su atención. Regresamos la próxima semana, no sin antes mencionar que estén pendientes de la programación de La Voz Radio en cada ciudad. Y bueno, aquí los programas de tiempo de oración todos los días de lunes a viernes de 12 a 1 y en el horario nocturno de 9 a 10 de la noche. Ahí nuestro hermano va a poner un canto para complacer a nuestro hermano Wilton Díaz allá en Villavicencio, Colombia. Que el Señor te bendiga, hermano. Gracias por tu vida.
0: Señor.

Señor, fortaleza mía, roca mía y castillo mío, y mi libertador. Fortaleza mía, en ti confiaré. Tú eres mi escudo y la fuerza de mi salvación.

gracia te invoqué y clamé a ti, Dios. Oíste mi voz desde tu templo y mi clamor llegó delante de ti y me ayudaste.

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1: A veces lo que más duele no es lo que se dijo con ira, sino lo que el alma se guardó por miedo, por orgullo o por descuido. Un te quiero que se pensó, pero nunca se pronunció. Un perdóname que se quedó atrapado en la garganta. Una oración sencilla que no se atrevió a salir. El silencio también deja cicatrices, y las palabras no dichas pesan como ausencias. Pero aún hay tiempo. Un minuto puede ser esa llave que abre lo que estuvo cerrado por años. Ese pequeño momento donde el alma se atreve a hablar. Donde Dios usa una voz, una canción, una frase para restaurar lo que parecía perdido. Adopta un minuto y deja que lo que no se dijo por fin se escuche. Porque a veces, un solo minuto puede decir lo que en toda una vida se mantuvo en silencio.

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Y hoy nos sigue hablando a todos por su palabra. 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

Lo que vamos a hacer nosotros en el día de hoy es enfatizar, cuide su salud. Dice la Escritura que nuestro cuerpo es el templo del Espíritu Santo. Por lo tanto,

0: usted debe de cuidarlo, porque Dios ya no habita en templos hechos por manos de hombre, sino que habita en un templo que somos nosotros. Ya no habita en edificios hechos por manos de hombre, sino que ahora tú eres habitación y morada del Espíritu Santo. Pero algunos no parecen templo, más bien ya parecen catedrales. Están bien bendecidos, bien gorditos, bien llenos de vida. Ya son como una mega catedral, pero quiero decir que es muy importante cuidar nuestro cuerpo, porque es el templo del Espíritu Santo. Y dice la palabra que cualquiera que destruya el templo o el cuerpo, dice Dios, le destruirá a él. Amigos, este es un tema muy interesante. Cuidar tu cuerpo. ¿Qué consumes? ¿Qué es lo que dejas entrar a tu organismo? Porque muchas veces se nos dice, no tome refresco negro, pero nos encanta el refresco negro. Y la persona muchas veces ya con los riñones que no funcionan, ya con afectaciones en diferentes órganos del cuerpo, pero de alguna manera la gente lo sigue consumiendo, es como los cigarros. Dice, fumar puede causar cáncer, y te ponen la foto de alguien que está muriendo de cáncer, y hasta mira las cajetillas de los cigarros y estás viendo la foto de la persona que está enferma del cáncer, y aún así le dices, deme la cajetilla completa, a sabiendas de que el alcohol es malo, que te puede dar una congestión, que te puede crear una adicción, pero ahí va la gente a comprarlo y a tomarlo, a sabiendas que le están advirtiendo que le puede causar cirrosis, que le puede causar serios deterioros en su cuerpo. Entonces, si tú no cuidas tu cuerpo, si tú no cuidas lo que le metes, si tú no cuidas el cuerpo, imagínate meterle drogas al cuerpo para que se deteriore. Imagínate tú que el cuerpo comienza a enfermarse porque pues ahora ya no quieres comer saludable. Te gusta el hot dog, te gusta la pizza, te gustan las comidas procesadas, los embutidos, ya no quieres comer sano. Y claro, después cuando vienen los problemas y complicaciones de salud, dices, ¿y por qué a mí? ¿Y por qué yo? ¿Y por qué me dio el diabetes? ¿Y por qué se me sube la presión? ¿Y por qué ahora tengo tantos problemas que antes no tenía en mi cuerpo? Ya tienes neuropatías, ya tu nombre ya no va a ser Juan, ni va a ser Petra, te van a poner dolores. De todo te quejas, te duelen los pies, la rodilla, las piernas, la cabeza, la cintura, todo son dolores. Fibromialgia, para que no se oiga tan feo. ¿Y todo por qué? Porque no has cuidado tu salud. Te dicen no y haz de cuenta que te dicen sí, como si estuvieran regalando las cosas que hacen daño, y ahí vas corriendo a comprar y a consumir. Lógicamente tu cuerpo te va a pasar una factura, y esa factura es demasiado, demasiado costosa. Ahora, lo que me llama la atención es que cuando las personas toman un producto natural que les hace bien, se molestan porque querían sentirse bien en la primera semana, en el primer mes. Digo, espérame, si tienes 20 años haciendo las cosas mal, ¿cómo crees tú que en un día o en una semana se te va a arreglar el problema? Un doctor que es conocido y es muy bueno en lo que hace, me dice, mira, es que por lo menos para revertir una enfermedad de 20 años, necesitas por lo menos un mes de tratamiento para revertir un año. Entonces hoy vamos a hablar esta parte de que usted necesita comenzar a cuidarse. ¿Y qué es lo primero que se hace? Sacar la basura, sacar el escombro para empezar a limpiar. ¿Y eso cómo se hace? Ah, pues es lo que vamos a conversar aquí con David Montero, porque necesitamos entender la importancia de comenzar a cuidar nuestro cuerpo, y comenzaremos por una limpieza.
1: Gracias por abrirme los micrófonos, y como usted bien lo dice, necesitamos alimentarnos, tener conocimiento, guía. Nadie nos quita la salvación, no se nos va, nosotros nos alejamos, ¿verdad? Porque no tenemos conocimiento, porque no tenemos la indicación, porque nos descuidamos. Y eso aplica en todo. Lo espiritual es más real que lo físico. Eso también lo tengo muy claro. Y las personas pues igual empiezan a tener situaciones emocionales. Pues tiene que ver también con lo físico, porque nuestras emociones están conectadas también con el flujo del sistema nervioso y el sistema hormonal. Entonces, cuando no tenemos nutrición en la mente, tomamos malas decisiones. Cuando nos sentimos deprimidos, agotados, fastidiados, enojados, agotados, cuando estamos eufóricos, bueno, todo esto también repercute. Entonces, yo creo que el día de hoy lo que queremos principalmente es darle información a las personas, una información correcta, una información

0: que les permita tomar sus propias decisiones. Y de aquí es donde vamos a hablar sobre cómo funciona el cuerpo, qué es lo que, fíjense nada más, cómo nos ama Dios, de qué manera nos ama Dios, que nos da muchas herramientas para que también, tanto en lo físico, en lo mental, en lo espiritual, podamos tener siempre en qué apoyarnos, que es Él. Y hablando precisamente de todo esto, hemos estado escuchando hablar en los últimos días de algo que se llama Glutalife Complex. El Glutalife Complex que hemos estado hablando en estos micrófonos, pues ha venido a revolucionar el bienestar en muchas personas. Nos han estado reportando muchísimos casos de bienestar y es donde queremos platicar qué es el Glutalife Complex, por qué la gente se está sintiendo bien, qué efecto tiene, cómo funciona nuestro cuerpo. Algo que hemos dicho nosotros es que estos productos no curan nada, o sea, es nuestro cuerpo el que se está reparando, únicamente tenemos que estimularlo. Y primero quiero platicarle a toda la audiencia, entender qué es el antioxidante maestro que protege nuestras vidas. Porque nosotros, y hablo nosotros, los muchachones después de los 40 cúbole, o sea, ya los que estamos más adelantitos, siempre ocurre algo que pocas personas saben. No solamente es envejecer, es que nuestras células, doctor, comienzan a perder la capacidad de defenderse del daño diario que está ocasionando el estrés, la contaminación, los medicamentos, los alimentos procesados, como usted dijo, que si el cigarro, que si el alcohol, que si la comida enlatada, los azúcares y todo eso que ocasiona la inflamación silenciosa. Y este daño tiene un nombre, se llama estrés oxidativo. Hoy en día, la ciencia ha relacionado el estrés oxidativo con muchos de los padecimientos que afectan a millones de personas. Escuchamos hablar tema de diabetes, hipertensión, problemas cardiovasculares, fatiga crónica, enfermedades neurodegenerativas, inflamación crónica, debilidad en el sistema inmunológico, envejecimiento prematuro. Pues todo esto va relacionado. La pregunta es, ¿quién protege a nuestras células? Y es donde entra esta respuesta. Hay una molécula extraordinaria, por eso le digo que Dios nos ama tanto, porque nos creó con una molécula que se llama glutatión. Todo lo que tenga que ver con la investigación de glutatión, los profesionales de la salud lo conocen como el antioxidante maestro del cuerpo. Y aquí es donde el glutatión juega un papel importante, porque se produce naturalmente en nuestro cuerpo, en nuestro organismo. Tiene tres funciones fundamentales. El glutatión que tu cuerpo debe estar produciendo, que mi cuerpo debe estar produciendo, el de tu hijo, el de tu esposo, el de tus familiares, todos producimos glutatión. Y la primera función es neutralizar los radicales libres que dañan las células, los tejidos y los órganos. La segunda función del glutatión es apoyar los procesos de desintoxicación del hígado, que es donde parte mucho los problemas que tenemos. Y la tercera función es fortalecer las defensas naturales del organismo. El problema que cabe, doctor, es que a partir de los 40, los 45 años, ya los niveles de glutatión comienzan a disminuir.
1: ¿En qué porcentaje más o menos?
0: Pues sí, empieza a haber una disminución del 30 al 35% y de ahí viene desencadenando según la alimentación, según los desvelos, el estrés, las malas rutinas. O sea, estamos hablando que descienden algunos hasta un 40, 45% y es algo considerable, ¿no? Claro que ya cuando hay un problema de salud más fuerte es porque había una deficiencia mayor.
1: Claro.
0: Por eso es importante que nosotros podamos entender que cuando disminuye el glutatión, ahí, doctor, aumentan los riesgos de la salud. De ahí fue donde nace este concepto que se llama Glutalife Complex, que es una fórmula diseñada precisamente para ayudar al cuerpo, a nuestro propio organismo. No hay que meter nada externo, no hay que hacer procesos caros, ni intervenciones quirúrgicas, ni exponernos a nada al raro. O sea, nuestro cuerpo está diseñado para producir glutatión y esta fórmula ayuda al organismo a producir y mantener niveles, muy importante, los niveles necesarios y saludables de glutatión. Entonces, la pregunta es, ¿por qué funciona? ¿Por qué

protege el hígado y el sistema respiratorio. Te voy a hablar de lo que es el ácido alfa lipoico, que es conocido como el antioxidante universal, o sea que esto ayuda a proteger el sistema nervioso, lo que es los nervios periféricos, apoya el metabolismo de la glucosa, favorece la circulación. Y si a esto le sumamos los ingredientes naturales que contiene Glutalife Complex, como vitaminas y cofactores de antioxidantes que participan en cientos de las reacciones celulares del cuerpo, que está relacionado con la energía, el sistema inmunológico, la reparación celular, la protección cardiovascular, bueno, pues aquí es donde vemos estos beneficios. ¿Qué es lo que nos reporta la gente? ¿Qué es lo que nos dicen las personas? Que se sienten con más energía durante el día, que mejora su recuperación física, que se sienten menos inflamados, se sienten más ligeros, que hay claridad mental, que hay mejor respuesta al sistema inmunológico. Aquel que le iba a pegar una gripita, está uno o dos días y ya está como si nada, no los tiran a la cama, o se empiezan a notar grandes beneficios. Apoya el tema de la circulación, mucho más saludable, el metabolismo, la glucosa, mejores condiciones, y también existe mayor bienestar general. Glutalife Complex no solamente busca enmascarar el síntoma como muchos productos o medicamentos. Su objetivo principal, escuche muy bien, es ayudar a las células a mejorar su función. Porque cuando la célula mejora, los tejidos mejoran. Y cuando los tejidos mejoran, obviamente los órganos empiezan a funcionar de una mejor manera. Y cuando los órganos comienzan a mejorar su función, hacer sus procesos, obviamente nuestra calidad de vida cambia. Por eso, después de los 45 años, ya no se trata solamente de vivir más. Se trata de vivir con energía, independencia, bienestar, que es muy importante. Invertir en tus células hoy, en este momento, es invertir en la persona que vas a ser dentro de 10 o 20 años. Que te quede muy claro, lo que yo voy a hacer ahorita se va a reflejar en la persona que voy a estar haciendo o voy a estar funcionando en 10 o 20 años. Es muy importante. Miren, a todos los radioescuchas yo les quiero decir algo muy importante. La salud no solamente se pierde de un día para otro. Que te quede claro que no es que hoy amanecí ya enfermo. O sea, se pierde poco a poco y también se recupera poco a poco. La pregunta no es cuánto cuesta cuidar tus células. Tú me puedes preguntar cuánto cuesta un frasco de Glutalife Complex y yo te puedo decir el precio. Incluso si quieres promoción te la puedo dar. La pregunta real que tú tienes que hacerte ahorita es ¿cuánto cuesta no cuidar mi salud? ¿Cuánto me va a costar una hospitalización? ¿Cuánto me puede costar perder la movilidad? Hay personas que ya empiezan a tener parálisis facial, ya no pueden mover una pierna. O sea, hemos llegado a ver personas que ya por la diabetes le tienen que amputar un pie. O sea, ¿cuánto me cuesta esto? ¿Cuánto cuesta no tener energía para disfrutar a mis hijos, a mis nietos, mis actividades diarias? O sea, hoy tienes la oportunidad de comenzar a fortalecer tu organismo desde adentro. 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Mira, miles de personas están descubriendo los beneficios del glutatión. En el mundo es lo más hablado, lo más sonado. Yo desde hace 5 años veo que está en tendencia el tema del glutatión. Yo ya lo conozco desde hace muchísimo tiempo, sobre todo en el tema de lo que es la nutrición celular inteligente. Yo lo único que te digo es no esperes más. No esperes a sentirte mal para actuar. Digo, si ya traes un problema de salud, bueno, pues adelante, atrévete. Pero no esperes, si tú eres una persona que todavía no sientes algo, no te esperes a enfermarte. Actúa mientras todavía tienes la oportunidad de prevenir. 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
al tío, en la tía, en la abuelita, en la abuelita, en el esposo, en la hija que tiene un problema de salud, bueno, vas

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1: Bueno, yo creo que es de aprovechar esta oportunidad porque pues vamos a desintoxicar las células. Y una cosa que me llama la atención es que cuando una célula se enferma, se agrega un químico. Y ese químico hace que haya una inflamación y por esa causa, ¡ay! Siento un pequeñito aquí, siento un dolor por acá. Claro, la célula está segregando ese neurotransmisor para decir, SOS, sálvenme o sálvenme, ayuda, auxilio, socorro, por favor, hazme caso. Y por eso te duele el cuerpo, porque la célula ya segregó el líquido mandando señal de ayuda. ¿Y qué hace el cerebro? Pues simple y sencillamente, como sabe que hay células madre que están recorriendo tu organismo, pues entonces debe de haber una señal que conecte esa célula enferma con la nueva célula que viene a repararla. Haz de cuenta que mandó a los albañiles, se les dijo por allá, váyanse con la cuchara, váyanse ya, les mandamos el cemento, la arena y todo, y ahí van las células a reparar. Entonces es muy interesante cuando entendemos que debemos de cuidar nuestro cuerpo, y si hoy tenemos al alcance de nuestra mano, es el momento de tomar acción, es el momento de decir, hey, paso por él o me lo mandan, porque sí me interesa cuidar mi cuerpo, que es el templo del Espíritu Santo. Me interesa limpiarlo, me interesa repararlo. Hay lugares donde verdaderamente yo he entrado y se miran deteriorados, lugares que se miran ya con la pintura descolorida, ya con agujeros en las paredes, pero cuando vienen las personas que enjarran todo y pintan y lo dejan, wow, hasta parece un lugar nuevo, ni parece la misma casa. Pues así muchos nomás desean una manita de gato, una ayudadita a usted mismo en lo que tiene que ver con las cosas naturales que el cuerpo necesita. Y mire, nuestro cuerpo es tan agradecido que inmediatamente va a recibir todos los nutrientes, va a activarse lo que es todo el sistema celular, se van a desencadenar una serie de reacciones químicas por todo tu cuerpo para tu bien.
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1: Gracias por su amable y fina sintonía.

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a mi esposa: mija, tranquila, ese es el cuerpo que yo quiero. Ese cuerpo, el cáncer no lo va a hacer orinar sangre. Ese cuerpo, una bala no lo va a destruir. Ese cuerpo, un carro no lo va a dejar paralítico. Un ladrón no le va a quitar la vida. Ese cuerpo es bendito porque será como el cuerpo de nuestro Señor Jesucristo. Y eso es lo que Dios nos ha prometido a aquellos que tenemos esa esperanza. Que el mismo poder que operó en Cristo Jesús, el mismo Espíritu, ese Espíritu va a operar en ti y en mí. Yo quiero que sepa que aunque usted, al igual que yo, no entendamos lo que nos está pasando, yo quiero que usted sepa que Dios es fiel, que Dios es verdadero. Lo único que tienes que hacer tú es confiar en Él y verás la gloria de Dios.

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1: Bien amigos, ya estamos de regreso con ustedes, estamos avanzando en el tiempo y de verdad muy emocionados porque el Señor está haciendo grandes cosas. Doctor Marco Rico, pues tenemos en este momento comunicación.
2: Sí, tenemos, bueno, desde la isla del Cordero, uno de los pastores más prominentes jóvenes, una nueva generación de pastores que se ha levantado en Puerto Rico. Nosotros tenemos muy, muy, muy grande, marcada la historia de Puerto Rico, los grandes evangelistas, que tal vez usted conoció acá, Gigi Ávila, Rasqui y los hermanos Jiménez, Pedro Rosa y otros más, ¿no? Pero dentro de la isla estaba Torres Ortega, Jeñito, Fon y más y más y más. Pero Pastor Reinaldo López desde la isla de Puerto Rico. Bendiciones, Pastor.
3: Querido apóstol Marco Rico, para mí una bendición muy grande poder saludarte a ti, al doctor Alejandro, a la mega audiencia de esta estación radial maravillosa que cubre tantos lugares en México y en Los Ángeles y en otras ciudades y países. Una bendición, apóstol, poder estar contigo, poder saludarte, y sabes que aprovecho la oportunidad para decirte feliz cumpleaños. Sé que cumpliste años recientemente, sabes que te honramos. Te dije fuera de la pausa que no es que nosotros somos más jóvenes y ustedes más viejos, no, es que nosotros somos más pequeños y ustedes son gente grande, esa es la diferencia.
2: Bueno, estamos aquí ahorita para agarrar una de las grandes torres, como le llaman, uno de los grandes radios en Guadalajara, una de la segunda ciudad o estado más grande, es una mega estación. Y estamos invitando al pueblo que pueda sembrar. Necesitamos 300 guerreros solamente de $1,000. $1,000 son $50, más o menos en dólares. Ustedes manejan los dólares. Y estamos invitando a 300 personas para que nos ayuden a poder agarrar. Danos una palabra corta, precisa, concisa y maciza desde Puerto Rico.
3: Apóstol, me viene a la memoria en este momento la historia. Es una historia que muy poca gente reseña para que la gente tenga fe en cuanto a honrar con una ofrenda especial. Y es que la Biblia dice que en algún momento a Jesús lo señalaron por si pagaba o no impuestos. Y la Biblia dice que habló con los apóstoles porque los apóstoles se preocuparon, y le dijo a Pedro: despreocúpate por lo que la gente dice que nosotros debemos, porque lo que nosotros debemos, el Señor lo va a suplir, nuestro Dios lo va a suplir. Y cuando Pedro va y le dice, y los apóstoles preocupados por lo que hacía falta, ¿y de dónde lo vamos a sacar? Jesús los mandó y les dijo, vayan, en el caso de Pedro, le dijo, vete y pesca, haz lo que sabes hacer. Y cuando pesques, vas a abrir la boca del pez y dentro del pez vas a ver y vas a encontrar la provisión de aquello que nos están pidiendo. Y de repente mucha gente lee la Biblia y hay cosas, historias bien particulares, como por ejemplo esta, que cuando yo la leí y recibí revelación de ella, abrió mi entendimiento, como decimos aquí en el Ministerio Claridad de Conciencia. ¿Por qué razón? Porque hay veces que la gente está preocupada por lo que hace falta. Y muchas ocasiones estamos preocupados por lo que no tenemos y estamos preocupados por las deudas. ¿Y cómo yo voy a dar esos $50? ¿Y cómo yo voy a dar los $100? Traducidos en los pesos que sean, ¿verdad? Para la gente que me está escuchando. Y hay gente que se preocupa. ¿Por qué? Porque el temor es la amenaza más grande para la provisión. La gente que Dios y el Espíritu le han puesto en el corazón dar, el enemigo siempre pone temor, pone miedo. Y el miedo, la mayoría de las veces, es el desconocimiento de lo que va a pasar más adelante en base a tus decisiones hoy.

0: Así que yo quiero utilizar tanto lo que acabo de decir como la historia de Jesús cuando envió a Pedro a pescar, porque hay gente que posiblemente están preocupados por lo suyo y están preocupados por pagar la casa o pagar el carro o pagar el teléfono, y por eso a lo mejor están claudicando si dan o no dan. Pero si hay algo que me llama la atención de esa historia es que Pedro hizo caso, los apóstoles siempre fueron en su gran mayoría obedientes al maestro y hizo lo que tenía que haber hecho, fue y pescó. Hay gente que tiene que ser obediente a una palabra. Y hoy yo invito a la gente que me está oyendo, que posiblemente usted está buscando cálculos y diciendo, pero yo oigo la emisora, escucho la programación y me ha sido de bendición, yo deseo dar, pero tengo temor porque tengo que pagar alguna otra cosa. Confía, confía. A alguien el Espíritu en mí le está hablando y le está motivando para que confíes y vayas y pesques y confíes que lo que Dios o lo que tú has estado orando, Dios lo va a suplir, dice la Biblia, conforme a sus riquezas en gloria. Si tienes que salir y pescar, vete ya lo que el Señor te manda. La provisión Dios la tiene. Encárgate ahora de confiar en Él y de oír la palabra y la voz del Espíritu en mí que te está motivando a que tú pongas una semilla de fe en esta emisora, porque no es para nosotros, no es para el apóstol Rico, no es para el doctor Alejandro, no es para la gente de que laboran en la emisora, es para Dios, es para seguir alcanzando gente como tú. Hoy estás siendo alcanzado por la voz del Espíritu en cada uno de los instrumentos que están en esa mesa, que nos han antecedido, que estamos aquí dialogando, motivándote. Pues si tú has sido bendecido con esa palabra, ayúdanos a poder llegar a alguien más y haz lo sencillo, no te encargues de lo más complicado. No te estamos pidiendo algo complicado, te estamos pidiendo algo sencillo. Dios se va a encargar de lo tuyo. Donde menos tú creas que va a haber provisión, ahí hay provisión. Encárgate de sembrar una semilla y sigue pescando. Cuando la Biblia dice que pescó Pedro aquel pez, la Biblia dice que abrió la boca del pez y dentro del pez estaba el dinero que necesitaba el Señor para ir a decir, aquí está lo que ustedes dicen que yo les debo. Así que donde menos usted crea, ahí está la provisión de Dios. Solamente sé obediente a la voz de Dios que te está inspirando a dar una siembra. Dios no pone mucho en manos de gente que no han sabido ni siquiera dar en lo poco. Lo dice la Biblia y te estoy hablando de palabras sencillas. ¿Quieres mucho? Da conforme a lo que estás esperando. Este es el día y este es el momento para dar una siembra especial a esta emisora, porque hay más gente que va a ser bendecida, gente que se van a alcanzar a través del proyecto que se va a adquirir, y obviamente pues es para la gloria de Dios y para salvación de mucha gente que vamos a alcanzar, apóstol.
1: Muchas gracias y ya estaremos comunicándonos para que nos acompañes en Dallas y Monterrey. Te bendecimos
0: Allá
1: mucho.
0: vamos a, allá vamos a estar.
1: Te
0: Gracias,
1: bendigo, nos
0: le
1: vemos
0: amamos, le
1: en
0: honramos y le
1: Panamá.
0: respetamos mucho. Eso es así.
1: Nos vemos en Panamá.
0: Sí.
2: Bueno, pues en este momento este es el número al cual usted puede comunicarse, 87-19-21-14-17, 87-19-21-14-17, también puede comunicarse al 81-84-58-70-28, 81-84-58-70-28, y tenemos un número especial para nuestros amigos de Texas y también pues de todos Estados Unidos.
1: Totalmente. Usted puede llamar a este número y le van a dar la información. Tenemos a Anita Rosales que va a contestar. Es el número del ministerio en Estados Unidos sobre la voz. 469. Usted puede anotarlo. 469-371-4305. 469-371-4305. 4305, y usted dígale, quiero ser parte del proyecto Guadalajara con $50. Usted puede dar 2 semillas, 3 semillas, 4 semillas, puede dar 100, 200, 300, 400. Tenemos gente que nos está escuchando que puede dar $500, puede dar $1,000 totalmente. Así que le invito.

0: Invitamos a que sea parte de este proyecto en el nombre del Señor. 469-371-4305. Y ahí le van a guiar cómo mandar su semilla a través del CEL.
1: Bueno, muy importante recibir la palabra que viene de parte de Dios, porque precisamente lo que Él está diciendo es: no tengas temor, soy tu proveedor, soy tu pronto auxilio, soy el que ha cuidado de ti. Y el pueblo recibe la palabra direccional. El Señor dice: vuélvete a mí. Y el Señor, cuando te invita a volver a Él, es porque Él va a cambiar tu tristeza por alegría. El Señor va a transformar tu llanto en risa. Dios tiene el poder de transformar tu miseria y tu dolor en paz y en bendición. Entonces, este pueblo que está oprimido, el Señor los escucha y les envía una palabra. Nuestros pueblos han sufrido violencia, han sufrido despojo, han sufrido atrocidades. Eso los ha hecho clamar, y hoy Dios está respondiendo enviándoles una voz, enviándoles una palabra que estará a las 24 horas del día cubriendo ciudades enteras. Ahora, hay algo muy interesante, porque está este personaje que se llama Gedeón. Y justamente él se encuentra en una cueva y está en un lagar trillando el trigo. Y esto es muy interesante, porque es una persona que quiere hacer lo correcto, pero lo está haciendo de una manera incorrecta. Porque el lagar es para pisar uvas.
0: Totalmente.
1: No es para trillar trigo. Y quizás muchos han querido salir de su situación a su manera, por sus medios, por sus conocimientos, por sus habilidades, y no han tomado en cuenta a Dios en su vida.
0: A la manera de Dios. Hay muchos que hacen las cosas de acuerdo a la filosofía de Frank Sinatra.
1: My way,
0: mi manera, a mi manera. Yo lo hago a mi manera. Y el secreto de todo esto, se le aparece un ángel para guiarlo. Siempre Dios envía una palabra, siempre Dios envía un mensajero. Nosotros venimos desde los ángeles. Los ángeles son los mensajeros de Dios. Los Ángeles, California, le pusieron el nombre en cartografía. Se nos habla que de ahí salieron las pandillas, un mensaje hacia el mundo entero. La 13, todos estos cholitos y
1: la 18,
0: y la 18 salieron de Los Ángeles. Las noticias salen de Los Ángeles, las modas salen de Los Ángeles,
1: la tecnología
0: sale de Los Ángeles, la economía sale de Los Ángeles, porque son mensajeros. O sea, Dios en su providencia hizo que cada país, cada ciudad tenga representativa, una representación. Nosotros salimos de Los Ángeles.
1: Así es, y salimos para dar un mensaje.
0: Totalmente.
1: Un mensaje de fe, un mensaje de salvación y de esperanza. Ahora, es interesante que el Señor, cuando se hace presente, porque dice que es el ángel de Jehová, y cuando la Biblia menciona ángel de Jehová en el Antiguo Testamento, a esto se le llama una teofanía. Quiere decir una manifestación de Cristo en el Antiguo Testamento. Entonces, Cristo mismo se le aparece a Gedeón y le dice: varón esforzado y valiente. Y entonces este hombre dice: ¿yo? ¿Estás hablando conmigo? Si me estoy escondiendo de mis enemigos, estoy acobardado, estoy aquí en este lugar esperando que nadie me descubra. Pero no es como tú te percibes a ti mismo, sino como Dios te ve. Y el Señor lo llamó esforzado y valiente. Porque,
0: aunque estaba equivocado.
1: Aunque estaba
0: ¿por qué? Siendo... Porque estaban en cavernas, en cuevas, en el monte, habitaban en lugares fortificados. Pero él estaba en un lagar, dice, limpiando el trigo.

0: estaba
1: era un desperdicio. Los mismos judíos, los mismos rabinos dicen que en un lagar se desperdicia. Si usted quiere limpiar el trigo, se va a desperdiciar. No es apto para ello. Eso es para las uvas.
0: Sí, claro.
1: Entonces, cuando uno va a Galilea, le enseñan lo que es un lagar. Ahí es totalmente donde se pisaban las uvas.
0: Donde se descalzan y vamos totalmente a pisar uvas.
1: Entonces, pero para el trigo no. Entonces, hay veces que decimos, ¿por qué? Por eso Gedeón decía, pero ¿dónde están las maravillas que nuestros padres nos han dicho? Miren, estamos aquí, estamos escondidos, estamos en un atraso en cavernas, estamos en falta de revelación en la cueva, estamos en el monte, somos unos salvajes, estamos haciendo las cosas donde no las deberíamos hacer. Y por último, estamos viviendo en lugares fortificados, o sea, parecemos unos ermitaños. Y Dios, sí, que es un principio y el alfa y el omega, nos dice, ¿por qué tienes que estar haciendo esto? Y te envío un mensaje. Hoy tenemos la oportunidad de entrar en esta plataforma de Guadalajara con los 300 de Gedeón. Necesitamos 300 personas que crean en la palabra del Señor, que Dios va a hacer cosas maravillosas, que Dios va a hacer cambios, que la manifestación de Dios va a ser tan poderosa, que almas serán salvas. Bueno, nuestro propósito es alcanzar al perdido, restaurar al caído y establecer vidas en Cristo Jesús. Así que le invitamos para que pueda llamar. Todas las personas que nos están escuchando en los Estados Unidos, usted puede marcar el número 469-371-4305. 469-371-4305. Y ahí le van a indicar cómo usted puede hacer llegar esa donativo.
0: Bueno, usted puede comunicarse en este momento también al 87-19-21-14-17. 87-19-21-14-17. También puede comunicarse al 81-84-58-70-28. 81-84-58-70-28. Pues vemos a un hombre que está atemorizado, que se está escondiendo de los enemigos, pero vemos a un Dios que le dice, te veo como alguien esforzado y valiente. Dice la Escritura que usted y yo estamos hechos a imagen y semejanza de Él. La imagen de Dios no es la de un perdedor, no es la de un fracasado, no es la de un don nadie, no es la de alguien que se está ocultando. El Señor quiere proyectar su imagen en nosotros. Por eso dice la Escritura que nosotros somos más que vencedores por medio de aquel que nos amó. Y también se nos recalca que en Cristo todo lo podemos porque Él nos fortalece. Dice la Escritura que Dios no ha puesto en nosotros un espíritu de temor o de cobardía, sino un espíritu de poder, un espíritu de amor, un espíritu de dominio propio. Entonces nosotros tenemos que entender que no hemos sido creados para fracasar, que no hemos sido creados para andar por la vida arrastrando la cobija en la calle de la amargura, que Dios no nos ha creado para dar lástimas. El Señor nos ha creado para que seamos exitosos y para que sus bendiciones nos sigan, nos alcancen, nos abracen y se queden con nosotros. Pero para esto necesitamos entender algo muy importante. Aunque fuimos creados para triunfar, lamentablemente fuimos programados para fracasar. Y muchos lamentablemente fueron programados desde su casa, por sus propios padres. Cuando desde pequeño le decían, sonso, burro, cabezón, atarantado, bueno para nada. Y entonces comenzaron a poner pensamientos, a poner ideas en los hombres, en las mujeres, de tal forma que crecieron sin

0: autoestima, que crecieron pensando que no sirven, que no valen, que no pueden. Y aunque Dios los ha creado para ser más que vencedores, en su mente se ven como perdedores, se ven como fracasados. Y eso es lo que el enemigo aprovecha para atarlos con el temor, porque no hay cosa más terrible que el temor, porque el temor es el profeta del mal. El temor te anticipa lo peor. El temor te dice, te vas a morir de su enfermedad. El temor te dice, no vas a recuperar tu matrimonio. El temor te dice, no podrás levantarte de esta crisis económica, tu bancarrota es inminente, nunca saldrás adelante en la vida. Pero claro, el temor secuestra lo que es tu presente y no te da esperanza para un futuro. No hay cosa más terrible que el temor, pero creo que la palabra de Dios siempre viene, como en el caso de Gedeón, y el Señor dice, esforzado y valiente. Estoy perdiendo, pero el Señor dice, yo te veo como un ganador. No es que el enemigo ya está sobre mí, sí, pero yo te veo como un vencedor. Y eso es lo que hace la diferencia, que no importa qué opinión tengan los demás de nosotros, sino qué opinión tiene Dios de mí, qué es lo que su palabra dice de mí.
1: Totalmente, y hoy estamos buscando a 300 personas, yo creo que ya con el reporte que nos va a dar nuestro hermano, pero vamos a esperar hasta llegar el reporte, porque aquí no damos un mal reporte, aquí damos un reporte completo.
0: Sí, algo que sea
1: al momento, que sea verdad y que sea exacto. Llevamos ahorita 8.5 que ya se han comprometido, pero necesitamos 292.5. Así que le invitamos, ¿cómo le puede hacer usted? En los Estados Unidos, usted puede llamar al 469-371-4305. 469-371-4305. Y de esa manera, usted puede enviar esta semilla a través de Cell. Ahí con ese número le van a dar la información cómo poderlo hacer efectivamente para que todo vaya al proyecto Guadalajara. ¿Qué estamos tratando de hacer? Si usted acaba de llegar, nos está viendo a través de las redes sociales, escuchando, bueno, estamos hablándole a 300 personas que se unan con nosotros. Estamos aquí en Monterrey y lo estamos repitiendo una y otra vez. Hace 4 años venimos a Monterrey solamente con la idea, con la palabra que se nos apareció el macedonio y nos dijo, vayan a Monterrey. Y recuerdo que nos unimos con no sé cuántos pastores eran, pastor, no me acuerdo yo.
0: Bueno, la primera vez que hicimos un desayuno, lo tengo muy presente, que fue en el restaurante Los Generales, y tuvimos exactamente la invitación para 50 pastores y se nos llenó el lugar. Esta cita fue para superintendentes, para obispos, para apóstoles y para líderes de ARs o de organizaciones religiosas. Y recuerdo que tuvimos, ahora sí que casa llena, el día que presentamos el proyecto.
1: Totalmente. Pero el asunto es de que ya tenemos 4 años en lo que es Monterrey. Y hoy desde la 11:90 AM de aquí desde Nuevo León y también a través de la
0: 10:90 AM en Rosarito.
1: En Rosarito. 11:90 y la
0: 10:90.
1: Dos estaciones hermanas donde estamos llegando, Baja California.
0: Baja California y

0: y vamos hasta la bahía de San Francisco, parte de Los Ángeles. Subimos por allá por Rancho Bocamunga, subimos a Victorville, California, donde está Rafael Porras, y hasta Las Vegas, Nevada, doctor.
1: Bueno, tenemos los reportes de sintonía. Cuando baja el sol, ya cuando cae la tarde, la señal se expande, y quien ha estado en una comunicación para reportar su sintonía de una manera continua es Janet Heredia, que me habla desde Modesto y dice: oiga, doctor, acá lo estoy escuchando en la radio, se oye muy clarito. Y de repente pues anda ya por Modesto, anda por Ciris, anda por Lodi, por Manteca, y dice: oiga, también aquí se oye muy bien. Tenemos también el reporte de uno de nuestros oyentes, que él maneja tráiler. Él sale cargado desde San Francisco y se va hasta Salt Lake, hasta la capital de Utah. Él agarra el freeway, pasa por Sacramento, agarra, ¿verdad?, toda esa carretera, y me dice: mire, desde que salgo de San Francisco hasta que llego a Salt Lake voy escuchando la señal. Entonces, claro, 50,000 watts es un mundo de potencia, y de noche pues es extraordinario. De hecho, ahora que anduvimos allá por Los Mochis, allá se escucha la 1090 también.
0: Sí.
1: Sí, se escucha en la noche, se oye.
0: Wow.
1: Claro, como está el mar, está el agua, pues la onda cruza.
0: Claro,
1: por ejemplo, de Obregón hay personas que nos llaman, hay gente que nos llama de Sonoita, de Caborca, muchos que nos hablan de Magdalena, de Santa Ana, de Imuris. Tenemos una gran cobertura, y todo esto obedece a que estas señales se propagan. Por ejemplo, esta señal 1190 de noche se extiende hasta Zacatecas, hay mucha audiencia en Zacatecas.
0: San Luis Potosí
1: también, hasta allá se va la señal por las noches. Entonces es algo sobrenatural. Y ahora que iba manejando por tierra rumbo a Culiacán, pues en Mazatlán venía escuchando la frecuencia de Guadalajara fuerte y claro, como si fuera una estación de radio local. Y dije: no, pues tiene una potencia extraordinaria. Así es de que me imaginé en ese momento, porque estaban pasando la hora de Juan Gabriel, y me imaginé, mira, que estuvieran pasando la hora de Cristo, la hora, ¿verdad?, de las alabanzas, la hora donde la palabra está dando ánimo, esperanza, el mensaje de amor, de fe. Qué poderoso es, qué poderoso el poder visualizar de esa manera la bendición que puede ser tomar esta frecuencia. Y bueno, necesitamos 300 personas que se atrevan a hacer la diferencia. Yo sé que los tenemos y que nos están escuchando, porque no son muchos, no son muchos. Ahora es muy interesante, porque cuando uno hace la convocatoria, pues sabemos que son miles los que nos están escuchando. Son miles de personas. Pero de entre todos estos miles, así como cuando Gedeón hizo una convocatoria y les dijo: todo aquel que esté del lado del Señor, júntese conmigo, porque vamos a enfrentar a nuestros enemigos. Y dice que había una multitud como de 42,000.
0: ¡Wow!
1: Que vinieron.
0: Es una diferencia muy grande.
1: Y se juntaron con Gedeón. Y entonces, una vez que están todos reunidos, dijo: Señor, ya estamos listos. Y el Señor dice: espérate, no vayas aún a la guerra, te los voy a probar. No vaya a ser que por la multitud digan: fue nuestra mano la que nos salvó, y Dios no hizo nada. Y fue algo muy sencillo. La palabra fue: todo el que tenga miedo de ir a la guerra, que se regrese a su casa.
0: Y entonces, ¿eran soldados?
1: Era gente del pueblo, no eran soldados realmente, pero habían tomado la decisión de enfrentar al ejército de los enemigos. Y en ese momento, pues el mensaje es claro: el que tiemble cuando escuche el tambor de la guerra, el que se acobarde cuando ve que el enemigo está de frente, mejor que se regrese a su casa. No vaya a ser que estando en el campo de batalla se vaya a acobardar y vaya a apocar el corazón.

0: de sus hermanos y entonces salgan corriendo juntos, se agarran de la mano y salen corriendo. No, dijo, el que tenga miedo que se vaya a su casa. Y entonces se le fueron como 22,000. Uh-huh. Me imagino la decepción de Gedeón cuando los ve que se están yendo. Haber dicho, Señor, con ayudas como esta, ¿para qué quiero enemigos? Ya se fueron, tienen miedo. Y es que el temor es lo que hace que la persona se acobarde, que renuncie a sus sueños, que la persona cree que no es posible, que la persona quiera seguir viviendo bajo una situación de opresión. Y se regresaron.
1: Wow.
0: Ahí lo dejaron. Y entonces dijo, bueno, Señor, pues ahora ya vamos a la guerra, ¿no? Te los voy a probar.
1: Otro pero corte.
0: Otro, Señor, pues ¿qué va a pasar? Dice, mira, llévalos a las aguas y todo aquel que se tire a beber del agua como lamen los perros, vas a observarlos y vas a observar al que va a llegar, va a arrodillarse sobre una rodilla y con su mano va a llevar el agua a su boca, pero estará apoyado en su espada con la otra mano y estará viendo a sus hermanos para protegerlos y estará viendo hacia el frente, vigilando que el enemigo no vaya a sorprenderlos. A esos me los pones aparte. Y fueron 300. Porque el que se lanzó a beber de las aguas pensaba en su satisfacción propia. No le interesaron sus hermanos, no le interesó el peligro del enemigo, simplemente era una autosatisfacción. Pero los que estaban alerta dijeron, sí tengo necesidad, sí voy a beber agua, pero no voy a descuidar a mi hermano y no voy a ignorar que tenemos un enemigo preparado para sorprendernos y destruirnos en cualquier momento. Entonces los que estaban apercibidos, los que estaban conscientes de lo que estaban enfrentando, dijo, me los pones aparte, y fueron 300.
1: Un número de 40,000 a 300, ¿no?
0: A 300.
1: La guerra no se gana, déjeme decirle, hemos aprendido en la experiencia del Señor con muchos. Así aún es. Dice, muchos son los llamados
0: Y poco los escogidos.
1: Yo le he dicho el testimonio, cuando llegué a Israel, uno de los rabinos nos dijo, qué bueno que usted pudo llegar a Israel, porque a Israel llega solamente el que Dios quiere que llegue. Hay millonarios, hay gente muy rica, muy poderosa políticamente, y nunca ha llegado a Israel, ni va a llegar. Hay gente que ha muerto antes de pensar en mi viaje. Yo conozco docenas y docenas de personas, doctor, que me han dicho, doctor, yo deseo. Y se le pone, a mí, por alguna razón, lo digo por la experiencia, porque yo tuve 20 años. Hace más de 30 años me pagaron la primera vez, me pagaron la segunda vez, me pagaron la tercera vez, tres veces me pagaron, y por A, B o C se canceló el primer viaje porque salió una emergencia, alguien murió y tenía que estar presente, la otra porque algo pasó, la tercera porque alguien pasó. Me decepcioné tanto de ese, siempre que voy a Israel pasa algo, mejor ya no voy.
0: Mejor ya, y lo dejo por la paz.
1: Y yo le decía a la gente, literalmente, usted me escuchó porque usted, estamos en California, yo iba para Cuba, mejor me fui para Cuba. Y comencé a decir, antes de ir a Israel, vaya a Cuba, antes de que se acabe esto. Y se acabó, hermano. Duré 10 años yendo a Cuba. Se acabó porque la situación, cuando estábamos haciendo las campañas en Cuba, era un tiempo específico. Ahorita es imposible. No hay luz. Sería poner en un riesgo muy fuerte a la gente. Hay una insalubridad. No, yo mismo no he ido ya. Claro. Entonces, ahora voy a Israel. No importa que haga bomba, no importa que... Yo le digo, morir en Israel es llamada local.
0: Es una llamada local, claro. Así es. Bueno, pues apreciados amigos y hermanos que están en sintonía, anímese, participe, no tenga temor. Usted levántese como Gedeón y acepte el reto.

0: Y póngase al lado de los que no tienen temor, al lado de los que son entendidos en los tiempos. Sea parte de estos hombres y mujeres de fe que han entendido que si el Señor nos está enviando es porque Él está con nosotros y porque recursos, provisión y bendición vendrá sobre usted, sobre su casa, sobre su familia. Usted será un ganador de almas. Usted puede comunicarse ahora mismo al 87-19-21-14-17, 87-19-21-14-17, y también usted puede comunicarse al 81-84-58-70-28, 81-84-58-70-28. Desde los Estados Unidos está este número donde usted puede comunicarse en este momento.
1: 469-371-4305. Vuelvo a repetirlo. 469-371-4305. Y esa es la manera que usted puede llamar, le van a contestar de parte de Voz y Visión Multimedios, y ahí usted le van a informar cómo poder y hacer, si lo quiere hacer transferencia, lo quiere enviar de alguna forma. Tenemos Zelle, tenemos todos los medios para que usted pueda ser parte de los 300 de Gedeón. Estamos invitando, necesitamos que los próximos minutos usted acelere y puedan ser parte de este proyecto. 300 personas solamente. Mire, de todas las personas, de miles de miles de miles de personas que nos escuchan ahora mismo, solamente 300. Ya Pastor Raimundo de Rosa de Sarón, desde Ciudad Juárez, nos va a dar un número de cuántas personas, cuántos de mil van a participar de su iglesia Rosa de Sarón. También invitamos a muchos pastores que puedan hacer esta misma, copiar esta misma actitud, porque la Biblia dice que ustedes también tengan esta misma, que haya en ustedes esta misma actitud. Vamos a gente de Estados Unidos, toda la gente de Estados Unidos puede llamar al 469-371-4305. Si no puede llamar, mande un texto. 469 es un celular, 469-371-4305, 469-371-4305, y usted ahí puede dar su semilla.
0: Así es. Y bueno, dice Salomón, el hombre más sabio que ha vivido sobre la tierra, habla estas palabras que son tan importantes y que tienen que ver con esto. Dice que el principio de la sabiduría es el temor del Señor. Cuando nosotros somos temerosos de Dios, o cuando somos piadosos, o cuando somos practicantes de la fe, entonces dice, agregado a esto, que el que gana almas es sabio. Primeramente porque tiene el temor del Señor, y segundo porque sabe que ganar almas
1: es sabio,
0: es sabiduría. Dice el apóstol Pablo que debemos andar como sabios y no como necios, redimiendo el tiempo, porque los tiempos son malos. La acción de redimir es la acción de comprar. Siempre se nos dijo que el tiempo vale oro. Y quizás cuando jóvenes decíamos, ¿qué estás haciendo? Pues aquí matando el tiempo. Y literalmente nos convertimos en asesinos de tiempo. Sí. Lamentablemente el tiempo es el único recurso no renovable que nosotros tenemos. Y si se nos va, por eso dicen los empresarios, mi tiempo vale oro. Es interesante que diga la escritura, Señor, enséñanos a contar nuestros días de tal forma que traigamos al corazón sabiduría. Esta sabiduría que viene de lo alto nos dice que este recurso valiosísimo que tenemos, que es nuestro tiempo, debemos dedicarlo al

0: lo prioritario, que debemos dedicarlo a lo que vale la pena. Muchos quizás se pueden maratonear un fin de semana viendo series de televisión. ¿Y cuánto tiempo se desperdicia? ¿Cuántas almas se pudieron haber ganado? ¿Cuánto la persona pudo haber sido productiva para el reino de Dios? Pero utilizamos el tiempo en cosas que no son productivas. Por eso tienen un dicho, los americanos dicen, no gaste un dólar de tiempo en 10 centavos de resultados. Tenemos que dar lo mejor de nuestro tiempo a lo que realmente vale la pena. Y si algo vale la pena es ganar almas, porque estamos afectando la eternidad de miles de personas. Estamos afectando el destino de miles de personas. El que salva un alma es sabio. Apliquemos sabiduría, digamos, Señor, enséñanos a contar nuestros días de tal forma que traigamos al corazón sabiduría, es decir, que por sobre toda cosa que hagamos, procuremos ganar almas. Por eso decimos, si tus pasos no pueden ir, que tus pesos vayan por ti. Si tus pasos no pueden ir, que tus pesos vayan por ti. Ser sabios. Aplicar sabiduría.
1: Totalmente, así que hay números. ¿Cómo puede hacer la gente aquí en México? Tenemos unas cuentas en algunas áreas que usted puede ser parte de ello también. Usted puede llamar a un número, ahí le darán la información. ¿Cuál es el número que tienen que llamar, un WhatsApp?
0: Bueno, ustedes pueden comunicarse en este momento a estos dos números, los dos. Usted puede enviar igual un mensaje de WhatsApp y ahí le van a contestar. O puede llamar, es el 87-19-21-14-17, 87-19-21-14-17, también lo puede hacer al 81-84-58-70-28, 81-84-58-70-28. 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Apreciados amigos y hermanos, hagámoslo. Levántese. Avancemos juntos. Vamos a ponernos de acuerdo. Hay 300 que están escuchando el llamado del Señor para hacer historia, para que juntos podamos escribir una nueva página y decir, se levantaron 300 que se pusieron de acuerdo para invadir las 24 horas del día, ciudades enteras, compartiendo el Evangelio las 24 horas del día.
1: Totalmente, así que todas las personas que nos puedan y nos estén escuchando, viendo, 4 en Estados Unidos, usted puede marcar el celular, el número 469-371-4305, y le van a dar información cómo usted puede dar esa donación de 50, 100, 200, 500 dólares, 1000 dólares. No le ponga límite a un Dios que no tiene límites, Dios lo puede hacer. Creo con todo el corazón que Dios nos ha bendecido para bendecir, doctor Alejandro.
0: Así es, somos bendecidos para bendecir, y este es el momento donde todos y cada uno de nosotros podemos participar. Me impacta cómo el Señor dice, el que tenga miedo que no vaya, y cómo el Señor dice,

0: El que piense en satisfacerse a sí mismo tampoco puede ir, pero van a ir aquellos que cuidan de los demás, van a ir aquellos que saben que nuestra lucha no es contra sangre, no es contra carne, es contra principados, es contra potestades, es contra gobernadores de maldad que habitan en las regiones celestes, y que estamos apercibidos de que esto es una realidad y que a través de nuestra oración, a través de nuestra aportación, a través de hacer equipo, vamos en el nombre del Señor a enviar una palabra por los aires, y entonces habrá un choque de poderes y las tinieblas van a caer. Las tinieblas caerán, los cielos se van a abrir, la atmósfera se va a liberar, se va a limpiar, se va a descontaminar, va a haber una descontaminación espiritual en la atmósfera para que la presencia del Señor se haga manifiesta y que su paz comience a invadir las vidas, los corazones, a los hombres que escuchan en casa o en carro o en su trabajo o en prisiones o en hospitales, gente que va por las carreteras, y que esta palabra viva aumentará la fe de todo aquel que la escuche, y que muchos por causa de esta palabra van a clamar al Señor, invocarán su nombre, y el cielo bajará a la tierra, y entonces el Señor se hará presente en la vida de muchos, porque se cumplirá la palabra, y todo aquel que invocare el nombre del Señor será salvo. Hoy es un día para levantarnos como uno solo y para hacer nuestro mejor esfuerzo. Para que no falte esta palabra, recuerde, estamos buscando 300 que el día de hoy se atrevan a tomar esta bendición, porque tenemos que verlo como una bendición, que Dios nos da la oportunidad de ser parte de algo grande que está ocurriendo. Así es de que yo espero que cada uno de ustedes pueda participar con nosotros. Y una vez más le voy a dar los números de teléfono donde usted puede comunicarse, y es el 87-19-21-14-17, 87-19-21-14-17. También puede comunicarse al 81-84-58-70-28. Lo repito, 81-84-58-70-28. Y los amigos que están en Texas, Oklahoma, California y cualquier parte de los Estados Unidos puede comunicarse en el área 469-371-4305, 469-371-4305. Gracias por su sintonía, que es su preferencia. Regresamos más adelante.
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4: Compartí no hace mucho algunos textos, no uno, algunos textos, como por ejemplo este de Eclesiastés, capítulo 2, verso 26. Porque al hombre que le agrada, diga conmigo, que le agrada. Bien, entonces, note esa palabra que es clave. Porque yo lo creo con todo mi corazón. A través de los años he dicho, Señor, hay mucha palabra sobre esto. ¿Cuándo va a llegar ese tiempo? ¿Cómo lo vas a hacer? Ni te cuestiono porque tú eres Dios. Y sabrás cómo lo vas a hacer. Porque al hombre que le agrada, Dios le da sabiduría, ciencia y gozo. Más al pecador da el trabajo de recoger y amontonar para darlo al que agrada a Dios.

esto es vanidad y aflicción de espíritu. Este es uno de varios pasajes donde Dios habla de que sin duda habrá muchos seres humanos sobre la tierra que todo su afán es trabajar para adquirir riqueza, amontonarla, guardarla y cuidarla. Y algunos tienen cantidades que muchos ni nos imaginamos. Después de cuentas bancarias, cajas con barras de oro, bla, bla, bla, bla, bla, bla. No hace mucho hablaba con un señor contratista de muy alto nivel de otra ciudad, y ese señor se estima que en su ciudad quizá tiene unos 1,000 millones de dólares. Pero él me dijo, estuve en un viaje a Suiza con una familia extremadamente rica, riquezas que uno ni se imagina, y él es un millonario. Y algo pasó, me pasé un tiempo con él porque estaba deprimido, lo favorecí, y al último me dijo, qué bueno que viniste a la familia porque no fui a Suiza con él. Y resulta que en esa semana murió esta persona. Yo me iba a regresar, pero me quedé para consolar a la familia porque parece que nos caímos bien. Y la familia me dice, ¿por qué no va cuando estemos con los abogados para leer el testamento? Y ándale, la sorpresa es que en el testamento decía que por haber dedicado ese tiempo a la familia y haberlo sacado a él de esa opresión que tenía y haber caído también, le dejaba el 1%. Y el hombre dijo, esa cantidad que me dejó, yo no lo haría en todo el resto de mi vida haciendo los mejores trabajos. ¿Qué cantidades eran? Las cantidades que manejan esa gente. Pero su afán ha sido eso, dinero, dinero, dinero. Y el texto dice, porque al hombre que le agrada. Otros, tal vez usted sea uno de ellos, yo quisiera ser uno de ellos que vivo para agradar a Dios y que mi supremo interés es eso, agradar a Dios, aunque no agrade a alguien más. Porque al hombre que le agrada, Dios le da sabiduría, ciencia y gozo, mas al pecador le da el trabajo de recoger, de amontonar y añadiría, como dice otro pasaje, y cuidar o guardar para finalmente darlo al que agrada a Dios. Le pudiera mostrar ejemplos sobre esto. Capítulo 12 de Éxodo, verso 30. Después de las 10 plagas de Egipto, esto que vamos a leer aquí no es un chistecito del ayer. Históricamente, los historiadores ubican esta fecha en base a nombres de faraones, etcétera, etcétera. Hace 3.500 años aproximadamente, que sucedió esto que vamos a leer. Y dice el verso 30 de Éxodo 12. Entonces el faraón, sus funcionarios y todo el pueblo de Egipto se despertaron durante la noche y se oyó un lamento desgarrador por toda la tierra de Egipto. No había ni una sola casa donde alguien no hubiera muerto. Fue la plaga número 10 que Dios envió a los egipcios para dejar salir al pueblo de Israel. Verso 31. Esa noche el faraón mandó llamar a Moisés y a Aarón y les dijo a gritos, lárguense. Estoy leyendo de la Nueva Traducción Viviente. Lárguense, váyanse, dejen en paz a mi pueblo. Les ordeno, llévense a todos los demás israelitas con ustedes. Vayan y adoren al Señor como han pedido. Llévense sus rebaños, sus manadas, como dijeron, y márchense ya. Váyanse, pero bendíganme al salir. Todos.

Los egipcios apresuraban al pueblo de Israel a que abandonara la tierra cuanto antes, porque pensaban: todos moriremos. Ahora noten, los israelitas habían sido esclavos por un promedio de 400 años. Ellos no eran dueños de nada, eran esclavos. Pero a este punto, Faraón le está diciendo: lárguense, váyanse, porque ya es la décima plaga que está cayendo sobre Egipto, y es que la muerte de todo primogénito, desde la bestia hasta el faraón, amaneció muerto. Pero les dice: llévense sus rebaños y sus manadas. O sea, faraón está renunciando a todo el ganado. Llévense todo, todo, todo lo que quieran. Es suyo. Las vacas, los chivos, lo que quieran, es suyo. Es su ganado, son sus manadas. Los israelitas no eran dueños de eso. Los dueños eran ellos, era Faraón y su gente. Y voluntaria, espontáneamente, se las están dando. Ya les he platicado cosas que a mí me constan de personas que les han ofrecido dinero, una cuenta bancaria, y han pecado de humildad y que dicen: no, no, no, no, muchas gracias, yo no merezco eso, cuando a esa gente le sobra y por eso lo está dando. Entonces, todos los egipcios apresuraron pues a que saliera el pueblo de Israel. Verso 34. Entonces los israelitas se llevaron su masa de pan sin agregarle levadura, envolvieron las tablas de amasar en sus mantos y las cargaron sobre los hombros. Los israelitas hicieron lo que Moisés les había indicado. Aquí está otro punto. Ya Faraón les dijo: sus ganados, llévense lo que quieran. Todo el ganado que hay en Egipto, aquellas épocas, eran la época agrícola, ganadera. Había mucho ganado, las tierras se sembraban, pero ahora también Moisés, de parte de Dios, les había indicado otra cosa más. Cuando les dijo: los israelitas hicieron lo que Moisés les había indicado, pidieron a los egipcios ropa, objetos de plata y de oro, y el Señor hizo que los egipcios miraran con agrado a los israelitas y dieron al pueblo de Israel todo lo que le pidió. Así despojaron a los egipcios de sus riquezas. Un pueblo esclavo, de la noche a la mañana, es el pueblo más rico del planeta Tierra. Y el imperio más poderoso de aquella época, que eran los egipcios, se queda ahora en la pobreza, en la miseria, porque toda la riqueza, desde los ganados, oro, plata, joyas, piedras preciosas, y eso lo vemos porque más adelante, ya en el desierto, Dios ordena que le hagan un tabernáculo, el famoso tabernáculo de Moisés, con las pieles preciosas, con joyas, con todo. ¿De dónde lo agarraron en el desierto? Precisamente lo sacaron de acá, de Egipto. Eso usó Dios en esa ocasión, traer todas las riquezas de un pueblo impío a su pueblo, de la noche a la mañana. Dios dio gracia. Miren cómo dice Proverbios 21:1. Proverbios 21:1. No es, y quiero quitarle por si alguien, porque no falta que tenga en su mente que estoy buscando dinero y que la doctrina de la prosperidad. No, no, no, le estoy predicando lo que la Biblia dice para ese tiempo. Si alguien no lo cree, no es mi problema, yo lo creo. Y si Dios pone eso en la agenda que tenemos con el mensaje de Dios, por algo será. Proverbios 21:1. El corazón del rey es como un arroyo dirigido por el Señor

0: quien lo guía por donde él quiere. O sea, Dios guía o mueve. La Reina Valera, cambio ahora de Biblia a la Reina Valera, dice, como los repartimientos de las aguas, así es el corazón del rey en la mano de Dios. A todo lo que quiere, lo inclina. ¿Qué no tiene Dios el poder de mover un corazón, una mente y cambiarla de un estado totalmente opuesto al que tiene? Claro, lo hizo con el faraón y lo ha hecho con otros reyes a través de la historia y de la Biblia. ¿Cómo le va a hacer Dios para transferir las riquezas de los impíos que tanto trabajo les ha costado, que algunas generaciones no han trabajado, y pasarla a la mano justa, para pasarla a aquellos?
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0: Que tanto trabajo les ha costado, que algunas generaciones lo han trabajado, y pasarla a las manos de los justos, para pasarla a aquellos que agradan a Dios. Ahora, entro al punto. El mes pasado, que es el mes de mayo, yo les comentaba que en la agenda de Dios aparece un verbo, transferir, transferir. Y estoy tan claro de que tiene que ver fundamentalmente con varios tipos de transferencias que Dios nos quiere llevar de la unción a la gloria, que nos quiere llevar de la fe a creer, pero que también hemos iniciado el tiempo en que Dios va a trabajar para que se transfieran las riquezas de las manos de los impíos a las manos de los justos, a las manos de aquellos que agradan a Dios, transferir. Pero aparte, no solo esto que aparece en la agenda, aquí, en esta plataforma, orando, aparecieron querubines, llamémosle ángeles para no desquiciarle la mente a alguno, con unas bandas presidenciales aquí, con indicaciones muy específicas para ir trabajando y quebrando, rompiendo, destruyendo toda la estructura demoníaca que trabaja en el ámbito espiritual para retener esas riquezas. Y estamos en ese trabajo. Ya a su tiempo ustedes van a ver los resultados. Donde es una conexión tan perfecta que ¿cómo yo puedo dudar de eso? Puede dudarlo usted.

que no le consta, que no vive esto, pero yo no lo dudo. Y sé que algunos, Dios les ha dado la gracia de que crean que lo que digo es de parte de Dios, alcanzarán también a ser bendecidos. Ahora, aparece esto el domingo, de estas cajas, llamémosle así, cajas fuertes. Entonces, mayo fue el mes de transferir, pero junio lo que aparece es conferir. Son dos palabras, transferir y conferir. Pueden parecer que son iguales porque ambas palabras, transferir y conferir, implican pasar algo de una persona a otra. Gramaticalmente hablando, eso significa. Pero la verdad es que estas dos palabras, aunque indican pasar algo de una persona a otra, tienen significados distintos. Transferir significa trasladar o pasar o mover algo de un lugar a otro o de una persona a otra. Transferir, por ejemplo, dinero de una cuenta bancaria a otra, transferir un archivo de una computadora a otra. La idea principal de la palabra transferir significa el cambio de posesión de un lugar a otro. Eso salió en la agenda de Dios durante el mes de mayo. Pero ahora, cuando aparece la palabra conferir, conferir significa otorgar o conceder o atribuir un derecho, una facultad o una dignidad. Por ejemplo, una escuela confiere un título universitario o académico, una ley confiere ciertos derechos a los ciudadanos. Ahora, la principal idea de esta palabra es conceder o investir a alguien con un derecho. Entonces, transferir es pasar algo ya existente de un lugar a otra persona. Pero conferir implica otorgar o conceder la facultad o el derecho de aquello. Por ejemplo, se transfirió el dinero, se le pasó el dinero de una persona a otra o de una cuenta a otra. Pero se le confirió autoridad, se le otorgó el derecho, la autoridad de ese dinero. O sea, a alguien se le puede transferir algo, pero sin el derecho o la legalidad de eso. Y eso me hace pensar a mí que Dios es tan justo aún con el diablo. Y Dios, si ha de pasar eso, las riquezas de los impíos a las manos de los justos, no es porque se los va a robar, a arrebatar. Él va a usar mecanismos de legalidad para que eso pase de un lugar a otro de manera legítima y correcta. Ningún cristiano que reciba esta bendición se va a sentir que despojó de su cuenta o le arrebató de su cuenta o abusó o usó de la fuerza. No. Quietitos, que todo va a ser. Por eso es la palabra o las palabras claves de transferir y conferir. O sea, Dios va a transferir, pero de forma legal, de manera correcta, como los israelitas cuando salieron de Egipto, seguramente cuando ya se fueron, dijo el faraón, y yo se los di, no se los robaron, se los di. ¿Sí me entienden el punto? De cómo Dios se mueve con esa característica propia de su justicia, de su legalidad. Ahora, vamos a entrar a un capítulo.

tituló que habla y sigue hablando de estas cosas. Ya he usado otros pasajes, pero hoy vamos a hablar de capítulos 59 y 60 de Isaías. Solo que quiero explicar algo. El capítulo 59, 60, 61 de Isaías son capítulos proféticos que tienen que ver mucho con este tiempo, pero tienen una interpolación de declaraciones y aplicaciones que necesitamos ponernos muy listos, pero sobre todo necesitamos que Dios nos revele. ¿Por qué uso la palabra interpolar? Este término indica poner algo entre otras cosas, es interponer, intercalar frases o sucesos o palabras en algo que parece que saca el texto y el contexto del sentido que trae, como si fuese una interrupción de una continuación, y eso tiene el capítulo 60, sobre todo de Isaías, que vamos a verlo. Y uno de los pasajes, vamos al capítulo 59 de Isaías primero, dice, porque dice, y temerán, Isaías 59, y ya lo tenemos. Bueno, yo voy a usar otra vez, quiero regresarme a la Reina Valera. Dice, verso 19, y temerán desde el occidente el nombre de Dios, y desde el nacimiento del sol su gloria. Ahora, quiero ubicarlos en esto, que es sumamente importante. Son pepitas de oro que están escondidos en los textos, si no tenemos cuidado y Dios no nos revela esto. Y temerán desde el occidente el nombre de Dios. O sea, Dios tiene su nombre. El nombre de Dios no es Dios. Dios tiene su nombre y su nombre es sobre todo nombre. Bien. Y en este caso, temerán desde el occidente. Entonces, ¿en qué región nosotros vivimos? Se habla de oriente y se habla de occidente. ¿Nosotros vivimos en dónde? En el occidente. El oriente es la parte este donde el sol sale. ¿Ve? El occidente es la parte oeste donde el sol se mete. Y temerán desde el occidente el nombre de Dios. Y esto me llama la atención. ¿Por qué? Porque si yo me pongo a escudriñar la Biblia desde el Antiguo al Nuevo Testamento y busco la expresión oriente, occidente, occidente, oriente, me doy cuenta que las expresiones bíblicas hablan de oriente a occidente. ¿De dónde nos vino a nosotros el mensaje de la salvación? Del oriente, del Medio Oriente, o sea, de Sion, de Jerusalén, salió esta ley y nos llegó hasta acá a nosotros. Pero aquí habla del nombre de Dios que va a salir del occidente hacia el oriente. Del oriente recibimos el mensaje de Dios, la Biblia.

0: De Dios va de occidente a oriente. ¿Cómo está eso? Si ustedes tratan de entender el oriente, vamos a decir a grosso modo que hay unas 50 naciones que constituyen lo que llamamos el oriente. De esas 50 naciones, la gran mayoría, por no decir prácticamente todos, son islámicos. Ellos nada tienen que ver con el nombre del Señor Jesucristo. Para ellos no significa el Señor Jesucristo, para ellos es Alá. Si vamos con los judíos, ¿verdad? Ellos no tienen significancia el nombre del Señor Jesucristo. Para ellos, pues, es la Torá y utilizan varios nombres, y para ellos el nombre de Dios se quedó oculto porque utilizan que el mandamiento les fue dado de que no tomarás el nombre de tu Dios en vano, y los sacerdotes tenían temor de pronunciar el nombre supuestamente de Dios que tenían, y han utilizado muchos términos para referirse a Dios. Algunos los cantamos aquí, ¿verdad? Desde Eloa, Elohim, etcétera, etcétera. Por lo menos hay como 7 términos hebreos para referirse, el Chaddai, etcétera, a Dios, pero ninguno de ellos es realmente el nombre de Dios. En el occidente, la revelación del nombre de Dios se iba a dar de una manera más fuerte y poderosa. Para nosotros el nombre de Dios es el Señor Jesucristo. En el oriente no han querido prácticamente nada con él. Ellos piensan que nosotros vivimos en el engaño, y nosotros vemos de ellos que están ciegos respecto a esta revelación.
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1: 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También he visto que ha levantado mi sistema inmunológico. La tercera cosa muy interesante es que este café realmente ayuda a mantener la concentración, el enfoque. Y una cosa muy importante, no está uno temblando, no está uno nervioso, no está uno ansioso.

0: como cuando toma varias tazas de café. Al contrario, está uno sereno, está uno enfocado en lo que está haciendo, y esto pues es una gran ayuda, porque el cansancio, la fatiga se desaparece. Y he notado que estos días que lo he tomado, duermo muy a gusto, duermo profundamente, con un sueño muy reparador. 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

Hola, hola, ¿qué tal, apreciados amigos y hermanos que están en sintonía de La Voz? Porque la fe viene por el oír. El día de hoy les damos la más cordial de la bienvenida a todos nuestros apreciados amigos y hermanos que nos están sintonizando. Y hoy estamos de fiesta, estamos de manteles largos porque tenemos la visita del doctor Marco Rico desde la ciudad de Dallas, Texas, directo hasta nuestros estudios centrales en la gran ciudad de Monterrey el día de hoy y transmitiendo para todos nuestros amigos de Rosarito, Tijuana.

0: Ensenada, San Quintín, amigos de San Diego, de Los Ángeles, de el Valle de San Fernando, de Oxnard, del Desierto Alto y hasta donde alcanza la señal de la 1190 y la 1090. Doctor Marco Rico, bienvenido.
1: Muchas gracias, doctor Alejandro, qué placer. Bueno, pues una vez más integrándonos, trabajando fuerte en lo que Dios quiere hacer a través de la voz.
0: Claro, porque la fe viene por el oír. Y para todos nuestros apreciados oyentes, pues el doctor Marco Rico es un hombre de fe que por más de 20 años hemos llevado una relación de amistad, pero también de trabajo ministerial en diferentes ciudades, en diferentes estados. Y algo muy interesante que nunca olvido y lo comentamos con la audiencia, es que en el año 2010, cuando estábamos en la ciudad de Los Ángeles con el canal de televisión que era el 57.7, para ese entonces ya teníamos estaciones de radio en diferentes lugares de California, y nunca se me olvida la conversación que usted y yo tuvimos, y comenzamos a soñar con una oración: Señor, permítenos hacer en México lo que hemos estado haciendo en Estados Unidos en el 2010.
1: Uh-huh. Bueno, ya han pasado, ¿cuántos? 2010 al 20, son 10 años, más 6, ¿no?
0: Más 6.
1: 16 años, bueno. Y pues estamos viendo, no todos los sueños realizados, doctor, pero estamos viendo algo parcial.
0: Pero ahí vamos. Parte, claro, un principio.
1: Porque literalmente lo que nosotros pedíamos era Ciudad Juárez primero.
0: Así es.
1: En Ciudad Juárez, después Dios nos sorprendió y dijo: ustedes están orando por todo México.
0: Sí, de hecho el proyecto Por Amor a mi Nación contempla el plantar estaciones de radio en las ciudades más importantes de la República Mexicana.
1: Sí, totalmente con el propósito de enviar fe. La fe viene por el oír y el oír la palabra del Señor a través del radio, que para nosotros ha sido y es una bendición. Sabemos el potencial que hay a través todavía en radio.
0: Claro, y decimos esto porque muchas personas dicen: la radio ya nadie la escucha, la radio va a desaparecer, la radio va a perder su efectividad. Pero un estudio muy reciente del INEGI, juntamente con el IMRA, que es el que se encarga de dar los ratings a las diferentes estaciones de radio, juntamente con asociaciones de lo que es arte y cultura, dicen que al menos en México el 90% de los mexicanos a nivel nacional siguen escuchando radio, porque son muy agradecidos con el medio que los ha acompañado durante los últimos 100 años.
1: Wow, sí es.
0: Y la gente oye radio sobre todo cuando van en su vehículo, en los trayectos que van al trabajo, que van a dejar niños a la escuela, cuando están atorados en el tráfico, que andan buscando qué escuchar, le andan uh-huh. cambiando a las estaciones. Y en esto vemos que muchas veces la radio ha sufrido ataques. Por ejemplo, recuerdo cuando se decía que cuando apareció la televisión iban a desaparecer las estaciones de radio. Uh-huh. Pero salió la televisión y la radio siguió vigente. Uh-huh. Y lo que hizo la gente es que al llegar a casa, en vez de escuchar radio, pues prendían la televisión. Pero donde no podían ver televisión, pues escuchaban la radio. Uh-huh. Y luego dijeron: bueno, ya las radios van a sufrir un cambio, porque todas las radios eran en amplitud modulada, en frecuencia de AM. Sale la frecuencia en FM, la frecuencia modulada, dijeron: ahora sí, las de AM van a desaparecer y solamente quedarán las FM. Uh-huh. Pero salió la FM, ¿y qué pasó con el AM? Pues que los ingenieros hicieron un descubrimiento extraordinario, porque el AM era un sonido monofónico, el FM un sonido estéreo, pero ahora los ingenieros dijeron: vamos a hacer un sonido AM estéreo. Uh-huh. De tal forma que la radio sigue escuchándose ahora en estéreo.

0: pero con la potencia de la amplitud modulada, y sigue adelante a pesar de las redes sociales. Y esto lo escuchamos usted y yo muy seguido, que dicen muchos, la radio no funciona porque aparecieron las redes.
1: Sí, es lo mismo de AM, FM, lo mismo que la televisión aire, televisión
0: digital,
1: por cable,
0: por satélite.
1: Bueno, entonces, nos va a sorprender Dios en las cosas que todavía puede utilizar. Él puede utilizar todavía lo del ayer, que llaman muchas personas, como lo que es la radio, que causó un impacto increíble, pero todavía sí lo sigue haciendo. Así que estamos muy contentos, doctor, de estar tocando ese tema, porque es un tema que nosotros sudamos y sudamos radio.
0: Así es algo interesante, porque ahora pues las redes, es cierto, está el Facebook, está el YouTube, están las aplicaciones. Lo interesante es que la radio se montó en todas estas aplicaciones, lo cual potenció la forma como la radio sigue llegando y sigue afectando. Ahora, ¿por qué utilizar la radio con los propósitos de anunciar el evangelio? ¿Por qué estamos aquí? ¿Por qué razón estamos ahora mismo transmitiendo en vivo para ustedes a través de la radio, pero también a través de las redes sociales?
1: Sí, de todas las plataformas.
0: En todas las plataformas. ¿Por qué utilizamos la radio? Número uno, porque la radio alcanza el mayor número de personas en el menor tiempo posible. Mientras estamos hablando en esta cabina, esta señal está entrando en los vehículos, muchos traileros,
1: totalmente,
0: muchos Uber, muchos taxistas, muchas personas que andan en trayecto, en manejo. Estamos llegando a centros de trabajo, hay personas que en su taller nos escuchan, que escuchan en la panadería, que escuchan en oficinas. Estamos llegando a cientos y cientos de hogares donde personas ahí tienen su radio, están escuchando, y por supuesto no pueden faltar las prisiones.
1: Totalmente.
0: Siempre tenemos audiencia muy grande dentro de las prisiones, y también, por increíble que parezca, en los hospitales. Ahora, mientras estamos hablando, pues estamos cubriendo totalmente el estado de Nuevo León, el estado completo, no solamente la ciudad de Monterrey, no solamente Santa Catarina, Escobedo, San Nicolás. Estamos cubriendo totalmente el estado con nuestra señal de la frecuencia 1190 del AM, y llegando a una Reynosa, afectando gran parte de Tamaulipas, Nuevo Laredo. Y estamos transmitiendo a través de la frecuencia 1090, pues que está cubriendo prácticamente todo lo que es la Baja California Norte y gran parte de la Baja California Sur, al igual que el sur de California, que si comenzamos a mencionar ciudades donde está llegando la señal, pues nos vamos a llevar un buen rato, ¿verdad?, mencionando cada pueblo, cada ciudad donde llegamos. Pero sí estamos seguros que el mensaje de fe, el mensaje de la palabra de Dios, está llegando simultáneamente a muchos lugares que en este momento ni siquiera nos imaginamos quién puede estar escuchando.
1: No, increíblemente hemos visto el resultado. Las llamadas son totalmente un milagro, gente que escuchó un mensaje, una canción, doctor, un testimonio. Y hemos recibido noticias sobre noticias de pueblitos que uno, o rancherías, lugares que es increíble, claro, que, bueno, ¿cómo pudimos llegar? Y yo siempre les digo a los pastores, les digo, pues ahora hay una nueva forma, y eso es parte de Dios. Dios es novedad. Doctor, pero una de las cosas que le digo a todos los pastores, sean iglesias mega iglesias, sean iglesias grandes, como les llaman, de miles o de 500 o de 100 o de 10, una de las cosas importantes, nosotros estuvimos en las misiones, hacíamos misiones, y yo recuerdo cuánto cansancio, agotamiento físico, financiero, estructural, de muebles, carros, todo lo que tenía que ver con eso. Y el logro era tan pequeño. ¿Cómo podíamos lograr? Yo recuerdo que cuando estamos en todo lo que es la Huasteca Potosina, la Huasteca Hidalguense, ministrando en cada ranchería, en cada caserío, eso era de levantarse por la mañana temprano,

0: Y eran las 11 de la noche y regresábamos agotados, cansados. Y realmente el trabajo había sido muy arduo, muy cansado, pero el fruto muy poco.
1: Bueno, y usted fue pionero en la Huasteca Potosina. Cuéntenos, ¿cómo es que llegó hasta ese lugar?
0: Bueno, llegamos, la primera cosa es que se convirtió al Evangelio un hermano de San Luis Potosí, primero. Pero de San Luis Potosí no en la ciudad, sino que vivía en un pueblito. El hermano Tino Martínez, ¿usted lo llegó a conocer?
1: Sí, claro, y, Tino Martínez.
0: Claro, y entonces, él, de esos testimonios que son como una inyección a toda la iglesia, porque se convierte el evangelio y se mete de lleno. O sea, no toda la gente que se convierte o que escucha el evangelio se mete de lleno. Hay unos que, bueno, déjeme pensarlo, déjeme poco a poquito. No, este hombre se metió de lleno. Él trabajaba para una persona de la India, Pakistán, en un restaurante americano. Él era cocinero. Se convierte el evangelio. A los 2 años comienza a trabajar y ahorra $10,000 mes. Yo le doy una palabra profética. Él pone un restaurante y le va muy bien, doctor. Le va excelentemente muy bien.
1: Bueno, Tino llega de San Luis Potosí,
0: un pueblito,
1: a la ciudad
0: de Dallas.
1: De Dallas.
0: De Dallas, Texas.
1: Y ahí comienza a trabajar para una persona de Pakistán. Uh-huh. ¿Cocinaba ahí?
0: Él era cocinero.
1: Era el cocinero.
0: Era el cocinero.
1: ¿Y usted lo conoció? ¿Usted era pastor?
0: Yo ya era pastor, estábamos comenzando la iglesia.
1: ¿Hace cuántos años?
0: Hace 38, 39 años de eso.
1: Hace 39 años.
0: Y entonces
1: Tino Martínez oye el evangelio y se congrega con usted.
0: Se comienza a congregar con nosotros, recibe una palabra, yo le doy, le dije, Dios me dice que usted va a abrir su propio restaurante. Me dice, pastor, no tengo papeles, soy indocumentado, no tengo dinero, un ahorrito de $10,000 que tengo ahí y 3 no sé inglés. Bueno, para hacerle la historia corta, le dije, bueno, reciba la palabra, oramos. Después él llama y me dice, vi un restaurante de renta, pero no sé cómo llamar, no sé inglés. A ver, deme el número. Llamamos. Al día siguiente estábamos ahí, mi esposa, su esposa y él y yo. Rentamos el restaurante, todo equipado, lo habían cerrado, era de barbecue, de tipo tejano, ¿no? Y desde el primer día que abrió, fue un éxito.
1: ¿Y cuánto era la renta en ese tiempo?
0: $2,000 por mes.
1: ¿Y el capital de él eran 10 mil?
0: $10,000.
1: Ajá.
0: Entonces, abre, pero desde el primer día fue un milagro. Pero lo que quiero decir es que a los 2 años de estar con el negocio, se aparece conmigo un día a las 5 de la mañana. Me toca la puerta de mi casa, yo me asusto, ¿y quién será? Y lo veo a él y a la esposa llorando. Es que, pastor Marcos, Dios nos habló anoche. Y Dios quiere, y lloraba y hablaba. Le digo, hermano, no le entiendo absolutamente nada. hábleme más claro porque no le entiendo absolutamente nada. Es que Dios nos habló a mi esposa y a mí que tenemos que abrir una iglesia en mi pueblito o campus San Luis Potosí. San Nicolás es la cabecera, el pueblo, pero es en San Luis Potosí, o sea, está Río Verde, La Gavia, Santo Domingo, Cerritos y todas esas partes de ahí. Bueno, hay un puntito, tal vez 300 personas de habitantes. Le dije, bueno, hermano, vamos a orar. Y dice, está llorando y traía un cheque en la mano. Y me dijo, es que Dios nos habló que no solamente quiere una iglesia en mi pueblo, pero nos dijo que diéramos esta ofrenda a la iglesia. Y le digo, bueno, y se hubiera esperado a las 9 de la mañana, hermano, que abran la oficina en la iglesia, porque a las 5 de la mañana, es que ya no aguanto más, quiero dar esto porque el Señor me está hablando. Cuando yo veo el cheque, yo pensaba que eran $1,000.
1: Ajá.
0: Y le dije, hermano, muchas gracias. Y mi esposa me dice, no, son 10,000. Y yo le miraba mucho cero, no son 1,000, no son $10,000, son $100,000. ¿Y de dónde sacó este dinero? Me dice, hemos venido ahorrando estos 2 años todas las ganancias que nos ha dado el restaurante. Y Dios nos habló, por eso no hemos podido dormir, pero queremos darlo de una vez. Con ese dinero no solamente abrimos una iglesia, abrimos 4, compramos terrenos, construimos 4 iglesias. Y de ahí nace lo que es abrir más de 100 iglesias en la Huasteca Potosina y la Hidalguense.
1: O sea que
0: una semilla.
1: Una semilla de un hombre que no sabe hablar inglés.
0: Uh-huh.
1: Un hombre que dice, ¿qué voy a hacer? Porque no tengo papeles en Estados Unidos. Pero que en el esfuerzo de 2 años ahorra Y finalmente...

0: Dios le da una palabra y le dice, se va a abrir una iglesia en tu pueblo. Así es como él quería, que fuera solo una iglesia, pero de esa una plantaron 100 iglesias.
1: Totalmente.
0: ¿En cuántos años?
1: 10 años.
0: No, pues eso fue un trabajo titánico, ¿cómo le hacían?
1: Nosotros, su servidor me dedicaba 12 días al mes. 12 días al mes. Y una semilla, ahí le va lo que es la voz, por eso nosotros somos la voz radio, porque una palabra la lleva alguien más. Dice que un abismo llama al otro abismo, a la voz de su cascada. Comenzamos ahí y comenzó la gente en las rancherías. Oiga, que en aquel, allá en la Huasteca Potosina, deportaron a un amigo mío, pero que es evangélico. Está en el ranchito, pero no tiene idea cómo hacerle. Pues fue deportado, no tenía, no está preparado, no tenía
0: Claro.
1: dinero. Y lo íbamos a visitar, hermano. El hermano había aceptado a Cristo en California, unos otros en Las Vegas, otros en Carolina del Norte, otros en Atlanta, en Miami. Y comenzamos a buscar pura gente que habían deportado, pero que traían el Evangelio, que
0: Claro.
1: habían aceptado a Jesús como su Salvador personal en Estados Unidos. Íbamos primero en El Rojo, hay un caserío, ¿okay? El Rojo. Me dice, bueno, hermano, pues es que yo no encuentro iglesia alrededor y me comencé con mi familia a hacer un culto de oración y después un culto de estudio bíblico y comenzamos a enseñar la Biblia y el vecino dijo, ¿qué están haciendo? Porque yo quiero también hacer eso. Y comenzamos a unir, pero pues nomás nos alcanzó para poner el piso y levantar las paredes, pero no tenemos iglesia, no tenemos techo, no tenemos ventanas, no tenemos nada. Y ahí así fue como comenzamos. A ir uno rancho por rancho, rancho por rancho, rancho por rancho, y afectamos todas las iglesias, pero no solamente a construir edificios, comprar terrenos, pero atraerles. Entonces yo yo pasaba 12 días al mes en México, pero les traíamos hermanos que enseñaban Biblia.
0: Claro.
1: Maestros de escuela bíblica, de institutos bíblicos que les enseñaban a estos hermanitos que pues no había otro recurso. Les compramos, mandamos comprar Biblias Thompson, ¿se acuerda de las Biblias Thompson cuando
0: Ah,
1: salieron
0: claro,
1: en
0: eran
1: aquellos
0: la
1: años?
0: novedad y eran la máxima herramienta para cualquiera
1: Totalmente.
0: que no tenía escuela bíblica.
1: Entonces, Biblias Thompson, los evangelios, un cuaderno con los cuatro evangelios en cuatro diferentes versiones. Comenzamos a traerles libros, les traíamos elementos de la Santa Cena, o sea, todo lo que tiene que ver con algo, todo lo eclesiástico. Tratamos de poner radio, comprar programas de radio en las estaciones existentes. ¿Cómo no? No, ni con dinero, doctor, ni con dinero. Por ejemplo, en Río Verde, recuerdo que quisimos comprar una hora por semana, ¿ok? A pesar de que era muy cara, carísima la hora. Cuando fuimos a firmar el contrato, dijeron no, porque no queremos personas de ustedes, de la religión, de los hermanos aquí. Entonces era muy desafiante ver todo ese tipo de cosas. Así que hicimos el trabajo, no solamente en la Huasteca Potosina, una persona nomás.
0: Una.
1: Una persona. Pero de ahí salieron más. Esa persona hizo que se levantaran más de 100 iglesias. Pero otra familia que escuchó el testimonio de la familia Martínez, dijo, yo soy de Guanajuato, pero yo no tengo 100 mil dólares, pero tengo 20 mil dólares. ¿Qué podría hacer usted para abrirnos una iglesia? Entonces llevamos el equipo, una van llena, doctor, de 15 pasajeros, nos fuimos a la Sandía, abrimos en la Sandía, Guanajuato, en el Acebuche, Guanajuato, abrimos iglesias. Íbamos y hacíamos una campaña tipo carpa.
0: Claro.
1: Tipo carpa, no con carpa en la calle. Comenzamos a hablarle a las personas. Vimos un edificio que pareciera se podría usar como iglesia. ¿Y cuánto pide por esto? No, pues que estamos pidiendo tanto dinero. Bueno, comenzar a ofrecer todo en el Acebuche, en la Sandía, en Taxquillo, lo que es la parte de la Huasteca hidalguense. Así que fue algo relevante. Ya después de ahí, bueno, Dios nos levantó y nos lleva para Nicaragua, nos lleva para Panamá, nos lleva para Colombia, nos lleva para Cuba, nos lleva para Belice, nos lleva para 42 países. Imagínense la semilla de una persona, el amor de una persona.

0: por hacer algo por la obra del Señor, lo que se logró.
1: O sea que de una semilla se desata que usted haya terminado predicando en 42 países, pero lo interesante es que entre lo que es la Huasteca Potosina, la Huasteca Hidalguense, o sea, plantar 100 iglesias, uh-huh. O sea, son palabras mayores, y todo comenzó
0: con una sola persona.
1: Por una palabra, uh-huh, que se le dio a una persona que al creer la palabra puso una semilla, y esa semilla desencadenó toda esta bendición. ¿Y qué fue del hermano Tino Martínez?
0: Él está vivo, está bien, están ahí, son nuestros amigos del alma, nos comemos con ellos cada semana, mínimo una vez, dos veces por semana. Están muy bien ellos, ya la edad se ha avanzado, ya él va para los 80 años. Okay, la edad, claro, no se, el tiempo no se detiene. Pero podemos ver, el doctor Alejandro, que ese mismo principio se aplica para cualquier cosa. Se aplica para iglesia, para radios, y lo hemos visto. Usted y yo sembramos semillas para otras estaciones de radio. Así cuando es. Nosotros estamos en Los Ángeles, o en India, o California, o en Albuquerque, New Mexico, cuando estuvimos en Texas, o cuando estuvimos en Los Ángeles, cuando estuvimos en Las Vegas, hemos andado
1: muchos lugares con la radio y la televisión, así es.
0: Así
1: y
0: que
1: siempre sembrando.
0: Totalmente. Comenzamos, mire dónde estamos ahorita. Estamos en una de las más antiguas, que para unas personas esto no significaría absolutamente nada, pero para mí estar sentado al lado de la ranchera de Monterrey, la 90.1 FM, es algo histórico, doctor.
1: Claro, porque nosotros nunca nos imaginamos que esto pudiese haber ocurrido, pero ciertamente donde había otras estaciones que comenzaban o necesitaban ayuda, pues sembramos para un transmisor, uh-huh, sembramos para equipo, sembramos sin escuchar la radio y sin conocerlo, simplemente sembramos porque sabemos lo que hace la radio.
0: Totalmente. Entonces, hoy día que estamos en este proyecto de adoptar un minuto, doctor, hoy que estamos en retos nuevos, que es Guadalajara, oh, Dios mío, nos emociona. Eso es como que el drogadicto, después de no tener droga, porque la gente no entiende esto. El drogadicto no le importa si estudió o no estudió. El drogadicto no le importa si no tiene dinero o tiene dinero. Él va a robar, va a hacer lo que le es imposible, pero ese día él se va a drogar. Va a pedir dinero, no le importa estar sucio, no le importa si trae zapatos, no le importa si se bañó, no le importa nada, doctor.
1: El adicto está desesperado por tener
0: droga. Y busca la manera. Y se va a tener que drogar. En el mundo espiritual, cuando nosotros nos salen retos, ¿ok? Nosotros somos adictos a Jesús.
1: Así es.
0: A llevar el evangelio de Jesús a toda criatura. Que todas las personas puedan escuchar. Vemos la historia de Galván, un hombre que estuvo aquí en México en muchas radios.
1: Bueno, de hecho, ¿verdad? Pues Baltasar Dueñas, el yerno de él, sigue aquí en Monterrey. Aquí, wow, está la base de ellos, de Familias Victoriosas, que, ¿sí?, siguen con el programa, donde precisamente ponen al aire todavía las cintas.
0: Bueno, nosotros teníamos en la estación
1: En
0: Bakersfield teníamos, pasamos los programas de él. ¿Cómo fue su inicio? Fue un líder denominacional de las Iglesias de Dios.
1: Sí.
0: Y cómo logró el hombre que garantizaba el milagro. O sea, creía lo que Dios le había dicho a él.
1: Sí.
0: El asunto aquí es creer. Y cómo estuvo en radios, en muchas radios en México. Y Paulino Bernal, el otro que estamos hablando de...
1: Juan de la Garza.
0: Juan de la Garza, Ben Piña. Bueno, tantas personas que han logrado... hoy nos tocó a nosotros.
1: Hoy nos tocó a nosotros, y precisamente pues de conocer, ¿verdad?, toda esta gente que ha hecho radio, televisión, como Chalío Martínez, como Chano Nájera, gente como el propio Roberto Gómez de Dallas, uh-huh, que por años y años y años los vimos cómo trabajaron, cómo se esforzaron, y pues hemos seguido, ¿verdad?, los pasos en el sentido de que el medio de comunicación, que es la radio, está vigente.

0: Y lo hemos comprobado por los testimonios de las personas que dicen: el Señor me alcanzó justo cuando me iba a suicidar porque escuché la radio. Personas en la prisión que dicen: estaba sin esperanza, cuando escuché la radio clamé al Señor, Dios hizo un milagro. Y hoy están testificando cómo Dios abrió esa puerta que era imposible para que salieran. Y también muchísimas, pero muchísimas personas que dicen: son mi compañía, son mi único alimento espiritual. Hace poquito conocimos aquí a Francisco, porque él, por causa del glaucoma, perdió la vista, y luego por causa del azúcar en la sangre le cortaron las piernas. Ahora solamente está en una silla de ruedas, no puede ver, y lo que hace es que oye la radio y dice: por esta programación me sostengo, tengo esperanza, y me uno, dice, con ustedes a orar por todas las peticiones que yo escucho en la radio. Y gente como él, que por las noches no podía dormir porque están desahuciados, porque tienen dolencias, porque hay crisis, y ahora el Señor los ha consolado, los ha fortalecido, ha traído sanidad sobre ellos. Entonces afectamos a muchísima gente a través de este medio, y todo comienza con una palabra. Esa es la clave. Todo comienza con una palabra. Así como usted le dijo a Tino Martínez, una palabra desató la fe de él para creer.
1: Es que el centurión le decía a Jesús: bueno, solamente una palabra tuya.
0: Tú tan solo di la palabra.
1: Di la palabra y mi siervo sanará. Hoy venimos con la misma Biblia, que sigue teniendo 66 libros, cambiará de revisión, de portada, pero con la misma esencia, con la que misma Cristo esencia. Cambia, transforma, regenera, que Él quiere estar presente en tu vida personal, en tu vida familiar, en tu vida empresarial, en tu vida ministerial, que Él todavía su brazo no se ha cortado para bendecirte. Y lo que te venimos a decir este día, y estamos contentos, doctor, porque tantas personas de tantos lugares que nos están escuchando. Ahora, ¿cómo podemos saber que nos están escuchando, doctor?
0: Bueno, creo que sin duda alguna las llamadas telefónicas es lo que hace la diferencia, o a veces los mensajes de WhatsApp. Por las redes, pues también, ¿verdad?, son los mensajes los que nos dicen que ahí están recibiendo la sintonía. Pero regularmente, pues pueden hacer una llamada o pueden enviar un mensaje. Vamos a dar, ¿me permite este? 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Bueno, en este momento, para nuestros amigos y hermanos que nos están escuchando, quiero invitarlos para que ustedes adopten un minuto, que siembren en la radio, que participen y que juntos hagamos posible que esta señal siga llegando hasta usted ininterrumpidamente las 24 horas del día. 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

0: 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Adopte un minuto. Adoptar un minuto es fácil, es sencillo. ¿Sabe, doctor Rico, que con 20 pesos se adopta un minuto?
1: Wow. Bueno, eso creo que es miles de personas que nos están escuchando. ¿Cómo puede cambiar la vida de un ser humano? Nosotros lo hemos estado, o sea, para nosotros es muy fácil comentar sobre ello, doctor, hablar. Pero un minuto ha cambiado la vida de muchas personas, cambió la vida de nosotros, cambió la vida de Tino Martínez, cambió la vida de personas que nos están escuchando. Quiere cambiar la vida de usted en aspectos que usted dice, bueno, es que yo no tengo salida ya. Hay personas que creen que ya no tengo salida. Otras personas que están siendo inquietadas por el Espíritu Santo de Dios, doctor. Dice, bueno, yo 20 pesos, yo quiero adoptar 1,000 minutos.
0: Claro.
1: Hay gente que lo puede hacer.
0: Sí, definitivamente.
1: Recuerdo cuando estábamos en Indio, California, y estamos en la televisión y la radio simultáneamente, y tenemos que hacer un pago muy... Y no solamente un pago, pero teníamos que... nos están ofreciendo la renta de otra televisora, otra radio, no recuerdo bien. Y teníamos un desafío, y en el camino venía un hombre, y llamó, y yo quiero dar $10,000 con mi tarjeta. Una tarjeta. Y nosotros pensamos que estaba jugando. Vino la persona que contestó los teléfonos y dijo, una persona quiere dar una tarjeta. Hágale, pase la tarjeta.
0: Claro. Bueno, vamos a la pausa. Al regresar, continuamos conversando con nuestros amigos y dando testimonio de lo que una palabra de parte de Dios hace para desatar la fe en los oyentes. Ya regresamos.
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Minutos que caen como piedras sobre el pecho, minutos donde el tiempo parece detenerse y el corazón se llena de preguntas sin voz. 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Adopta un minuto y dale peso a lo que realmente importa. Porque cuando Dios habla, hasta el tiempo se arrodilla.

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0: que si alguno está en Cristo, nueva criatura es. Te amo, Jesús.
1: 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Hay oraciones que no se terminan porque el alma ya no tiene fuerza. 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
5: Hola, ¿qué tal, apreciados amigos y hermanos que están en sintonía de La Voz, porque la fe viene por el oír? Les saluda el doctor Alejandro Cruz, saludando en este momento a toda nuestra audiencia y dándoles las gracias por ser parte del proyecto de Dios para su ciudad. La radio está más viva que nunca. La radio es una bendición de Dios y una herramienta en manos de aquellos que saben utilizarla para comunicar la buena noticia de salvación. El día de hoy me encuentro con el doctor Marco Rico, quien es parte muy importante en este proyecto de La Voz, ya que esto, como muchas veces lo he mencionado al aire, en el año 2010 me dijo, ¿por qué no oramos para que Dios nos permita hacer lo mismo que estamos haciendo en Estados Unidos en México? Porque para ese momento estábamos en Los Ángeles, estábamos en Las Vegas, estábamos en Nuevo México, estábamos en Texas, estábamos en muchos lugares, en la radio y en la televisión, pero nada para México. Y como tanto el doctor como yo somos de Ciudad Juárez, somos de allá de Chihuahua, dijimos, pues mira, tenemos que hacer algo en México. Y el 2010 comenzamos a orar. Y en el 2018 el Señor contestó la oración. O sea que no fue una oración de un día para otro, ni de emoción, ni de una semana para otra. Yo creo que enfadábamos, doctor Rico, a los que nos visitaban en radio y televisión, porque les decíamos, cuando oren, acuérdense de Chihuahua. Y me acuerdo que algunos decían, Chihuahua, ¿qué si existe eso? Sí, ese es en México. Y ahí el Señor nos permitió comenzar lo que hoy es La Voz, que del 2018 a la fecha estamos en Chihuahua, en Durango, en Coahuila, Nuevo León, Tamaulipas, lo que es la Baja California Norte, Tijuana, Ensenada, Tecate y todo el sur de California. Y hoy usted es testigo y parte de la historia, porque estamos marchando hacia la ciudad de Guadalajara. Y este día queremos hablar con usted y que el Señor toque su corazón para que usted sea parte de este proyecto de fe.
6: Totalmente, y nos alegra, doctor, el poder tener un reto.

0: Hay personas que en la vida se detienen, dicen, no, ya aquí, mejor como un carro que se quedó sin gasolina, con el puro vuelo, dicen.
1: Ya con el puro vuelito hasta ahí llegó.
0: Hasta ahí llegó. Pero hoy nosotros estamos con ánimo, con fortaleza, con salud, con tanta pasión, ¿no? Y algo que siempre he estado hablando, doctor, es que dice la Biblia que la sanidad es el pan de sus hijos. La sanidad se ve venir desde el Antiguo Testamento hasta el Nuevo Testamento en cuestión de salud física. Pero un versículo que últimamente me llamó la atención, lo he leído muchas veces, doctor, pero está en Hechos 5:12, donde dice que por las manos de los apóstoles se hacían muchas señales y prodigios en el pueblo. Aquí nos habla, en primer lugar, las razones. Jesús dijo, mayores cosas harán ustedes que yo. Entonces, nosotros venimos de una cultura de radio. Dígamelo cantando, ¿ok?
1: Ah, sí, ¿cómo
0: Nosotros
1: no?
0: venimos de una cultura de rayo cañón, un cañonazo para Los Ángeles, un cañonazo para Texas. Yo recuerdo, mi papá era un niño, yo tengo 66 años, y mi papá tenía un radio de onda corta, y de repente por las noches se ponía a buscar estaciones de radio y encontraba, mira, una radio de Chile. Entonces, algo en el mundo espiritual, desde que era un niño, la radio, en Ciudad Juárez, pues Radio Cañón muy famosa, la norteñita o la rancherita de Monterrey, yo recuerdo cuando pasábamos
1: Ah,
0: por acá,
1: sí, la ranchera de Monterrey.
0: espectacular.
1: Bueno, aquí usted tiene a sus espaldas la ranchera de Monterrey con 100.000 watts de potencia.
0: Imagínense.
1: Y aquí a su lado izquierdo tiene la ranchera de Monterrey, pero esta es la versión de FM.
0: FM.
1: Ah.
0: Bueno, imagínense, estamos en medio de un triángulo. Todavía en radio, pero algo que me llamó la atención es de que estuvimos, decía en el segmento pasado, de que David Reyes y Sergio Sandoval me motivaron cuando tenían un programa todos los días de 30 minutos. Y yo siempre me reía, doctor, porque el programa se llamaba La Hora de Poder, pero eran 30 minutos.
1: Nomás duraba 30
0: No más dura.
1: minutos.
0: Entonces yo venía viniendo de Juárez, que todo le sacamos doble sentido, todo muy,
1: Claro.
0: mucho bully, ¿no? Entonces decía, pero ¿cómo esta gente? Yo recién convertido al evangelio, escuchando la hora de poder, que era realmente media hora. Pero no entendía el factor que tenía que ver con el mensaje que iba a venir en esa hora. No estaba hablando de 60 minutos, está hablando de un tiempo, el tiempo de Dios en el cual. En la hora, o sea, llegó una hora para tu vida de poder. Y comencé yo a soñar y comencé, wow, ¿cómo se sentirá predicar la palabra del Señor en los aires a través de la radio? Yo que sabía lo que era FM, AM, ¿okay? Por ejemplo, en radio, en Dallas existió dos radios muy famosas, que era la fabulosa, que es AM, 1540 AM, y no, 1270, perdón, AM, y estaba esa era la fabulosa, que es, y estaba Radio Variedades, Radio Variedades, la otra frecuencia FM. Pero yo no sabía que las dos estaciones de radio eran del mismo dueño, del señor Rodríguez Communication, unos cubanos que vienen y establecen muchas estaciones de radio en todos los Estados Unidos, y le regaló una estación a un hijo y a Marcos, y al otro también otra estación. El asunto es de que competían, ¿cuál es la radio mejor? Eran de la misma familia.
1: Claro.
0: Al final del día me di cuenta que
1: Sí.
0: pertenecía a lo mismo. Pero estando tanto escuchando al hermano Galván, escuchando a Paulino Bernal en radio, escuchando a tantos hombres, Carlos Ortiz, bueno, ayúdeme, a Ben Piña. Tanta
1: Sí, Juan de
0: gente,
1: la
0: Juan de
1: Garza,
0: la
1: mucha gente, sí.
0: Garza y otros más, ¿no? Y nosotros fuimos discípulos de oídas en radio, de muchas y muchas y muchas generaciones. Hoy nosotros nos toca a nosotros estar en el triángulo del béisbol, como nos tocó el turno. Y
1: Así es.
0: queremos tirar un home run. Por eso este versículo, Hechos 5:12, y por las manos de los apóstoles.

0: apóstoles se hacían muchas señales. Queremos enviar esa señal desde aquí, desde Monterrey, desde Rosarito, y queremos también enviar la señal a Guadalajara. Y prodigios en el pueblo. Queremos que haya milagros, que familias se reconcilien, que hijos regresen a casa, que matrimonios se restauren, que la vida del alcohólico se enderece, que la vida del drogadicto, como fuimos nosotros, pueda restablecerse a un enfoque totalmente productivo en la vida. De eso se trata todo este mensaje, un mensaje que cambia, que transforma, que regenera. Y pues hoy venimos ante usted poniéndole una petición delante de Dios. ¿Cómo puede usted, lo que está escuchando, ayudarnos a mandar la señal? Por la mano de los discípulos se hacían señales. Quiero mandar la señal a Guadalajara. ¿Cómo puede usted? Hay tres maneras que usted puede ayudarnos. Número uno, orar. Necesitamos mucha oración en La Voz Radio. Necesitamos que usted ore por nosotros. Escúcheme, sí, necesitamos que ore por nosotros. Necesitamos oración. Dos, necesitamos mano de obra. Si a usted le gustaría ser voluntario en cualquiera de los lugares donde tenemos tantos... Doctor, ayúdame, que ya se me perdieron la cuenta.
1: Bueno, pues simplemente estamos en los estados de Chihuahua, Durango, estamos en lo que es Coahuila, Nuevo León, Tamaulipas, la Baja California Norte, Sur, y también lo que es todo el sur de California. Y en ciudades, pues son enormes, porque vamos a contar, para empezar, desde San Quintín, pero no la prisión, sino el pueblo de San Quintín. Y de ahí pues nos extendemos a una cantidad de ejidos y rancherías, pero impresionante, que hay desde San Quintín hasta Ensenada.
0: Imagínese ahora, si usted ora por nosotros, la primera cosa. La segunda, se pone de acuerdo con nosotros y nos ayuda voluntariamente. Pero la tercera cosa, que es la que vamos a enfatizar hoy día, nos ayuda financieramente. Estamos buscando 300 personas o 297.
1: Bueno, quiero decir que hemos avanzado porque tenemos, por ejemplo, la semilla suya, de David, que fue a nombre de David Reyes. Y luego tenemos también el apóstol David Cerda, que aportó 2,000 pesos. Y luego tenemos también a dos pastores más que aportaron 1,000 pesos. Entonces ya estamos hablando que tenemos 5 personas. Y luego nuestro amigo Delfín García, que se encuentra en Nuevo México, que aportó también 1,000 pesos. Desde Albuquerque, imagínese, la gente está sembrando. Y otro pastor más que sembró 500 pesos. Dijo, no tengo 1,000, pero puedo dar 500. Entonces estamos hablando que en este momento ya tenemos prácticamente 6 personas aportando la cantidad de 1,000 pesos y uno aportando 500. Entonces son 6,500. Entonces vamos a decir que nos faltan 2,5 para 10. O sea, 2 que aporten 1,000 y 1 que aporte 500, y llegamos a los primeros 10,000 y nos faltarían 290. Esto es una oportunidad única. Única, dice Salomón, el hombre más sabio que ha vivido sobre la tierra, que no es del fuerte la batalla, ni de los ligeros la carrera, ni de los elocuentes el favor, sino que tiempo y oportunidad nos acontece a todos. Es decir, que hay un momento en la vida que no importa quién seas, cómo te llames, a qué te dediques, se abrirá una puerta de oportunidad. Y es ahí donde debemos tener nosotros el discernimiento para tomarla o para que se vaya, porque dicen que la oportunidad a muchas personas se les presenta 2 veces en la vida, cuando viene y cuando se va, y de allí nunca más la vuelven a ver. Dicen que a algunas otras personas la oportunidad se les presenta vestida con ropas de trabajo y da a entender esfuerzo, y por eso muchos no la reconocen, viene disfrazada de esfuerzo, viene disfrazada de trabajo. Pero lo cierto es que hoy se abre una puerta de oportunidad para todo creyente que ama a Dios y que tiene pasión por las almas, porque esto es

0: para ganar almas. Y todo aquel que en este momento se quiera sumar con nosotros, está la oportunidad. Ya tenemos 6 hombres que dicen voy a aportar 1,000 pesos y uno que está aportando 500. Bueno, en los próximos minutos puede haber 2 que aportan 1,000 y otro 500 y llegaríamos a los primeros 10. Y en esta semana, con la ayuda del Señor y la ayuda de cada uno de ustedes, creo que vamos a alcanzar los 300 que se necesitan para conquistar una nueva ciudad donde hay millones de personas que necesitan oír una palabra.
1: Totalmente, y hoy es el día especial porque Dios repite, doctor, Dios repite las etapas, las temporadas. Y hoy quiere hacerlo. Jesús no solamente sanó él mismo, pero él delegó su autoridad. Hoy sigue sanando a través de gente común y corriente, gente llena del Espíritu Santo. Y una de las cosas importantes en la vida es que la sanidad no solamente es importante para el ser humano físicamente, pero cuánta enfermedad mental ha traído el enemigo a nuestro pueblo. De la primera es la mentira. ¿Sabe que la mentira psicológicamente es una enfermedad? Se ha tomado hoy día. Y el enemigo es el padre de la mentira.
0: Así es.
1: Y hoy ha engañado a la gente. No, la radio ya no, especialmente a los pastores, ¿verdad? La radio ya no funciona, tengo redes sociales. Cuando nosotros le hablamos a las personas, a los pastores, mire, tengan la oportunidad de evangelizar. Ni aunque sea de su patria, ni aunque sea de su terreno, como decimos, de su estado o de su ciudad. Mire, no, qué bueno que tan... porque el enemigo vino a engañar, doctor, a la gente con mentiras de que las redes sociales... Nosotros usamos las redes sociales, estamos en las redes sociales. Ese es un plus en la vida de uno, es un más, ¿okay? Es un aumento, es algo. Pero una de las personas, de las cosas que tenemos que entender nosotros, es cómo Dios quiere trabajar en nuestras vidas, quitando la mentira, que Jesús no te puede perdonar, que Jesús no puede restaurarte, que Jesús, mire lo que le dijeron, una mentira, cuando están los dos ladrones, uno al otro le dijo, oye, si este fuera el Hijo de Dios, mandaría ángeles que, hey, desclávame. Entonces, una de las cosas que Paulino Bernal decía, Dios no me sacó del desierto, me dio agua en el desierto, me dio provisión. Dios no te va a sacar del problema, te va a dar estrategias para salir del problema. Dios no te va a sanar en el momento, en ocasiones, porque Dios hace cosas diferentes. Dios va a usar en ocasiones productos naturales, en ocasiones va a usar un médico, en ocasiones va a usar la oración de alguien.
0: Claro.
1: Pero Dios te dejó para que tú al final del día le dieras la gloria al Señor. De eso se trata todo en esta vida. Cuando nosotros todo lo que hacemos, todo lo que queremos es darle la honra y la gloria. Y en estos momentos, doctor, queremos darle la gloria al Señor a través de una oración. Padre, nosotros a través de las ondas radiales.
0: Sí, Señor.
1: Si tú no nos ayudas, nadie puede ayudarnos, Señor. No, el conocimiento que hemos recibido nosotros es tuyo. Tú no lo diste a nosotros. Todas las experiencias que hemos tenido en la vida, tú no las diste. Todo lo que tenemos, tú lo hiciste. Y porque entendemos que tú no lo diste, tú lo hiciste. Tú fuiste el creador. No hay una oficina más grande, ni en la empresa más multibillonaria, que tenga el arte creativo más impresionante que tu Dios. Tú lo hiciste. Por eso hoy día clamamos a ti. Toca corazones, toca vida. Necesitamos 292.5 de personas que se anoten a creer que mandaremos la señal a Guadalajara. Hoy lo creemos en tu nombre. Amén. Así que bueno, vamos a abrir. ¿A qué números de teléfono pueden llamar las personas?
0: Bueno, usted puede primeramente enviarnos un mensaje de WhatsApp al número 81-2002-1190. 81-2002-1190. 11.90.

0: 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Ese es de nuestros estudios en este momento, donde le podemos atender en vivo si usted necesita preguntar algo, porque muchas veces hay personas que dicen: oiga, a mí me interesa, yo quiero sumarme a ese proyecto, quiero ser parte de lo que están haciendo, es algo que yo estaba esperando, porque Dios habla. Dios habla por la palabra, Dios habla por sueños, Dios habla y prepara el corazón de hombres y mujeres que están escuchando. Y muchas veces son proyectos que a uno, humanamente hablando, le dan temor por la magnitud, por la grandeza del proyecto. No pensamos en términos económicos, sino en términos espirituales, porque sabemos que ciudades tan grandes que no han tenido la oportunidad de recibir una estación 24/7 es porque hay una oposición, hay una resistencia, hay algo en el ambiente espiritual que no ha permitido que entre. Y ahora, al introducirlo nosotros, pues prácticamente estamos enfrentando una guerra espiritual donde, como usted bien lo dice, se levanta el enemigo, quien es el príncipe de la potestad del aire, y hará lo posible y hasta lo imposible con tal de que no entre una señal 24/7, porque entonces vamos a experimentar lo que hemos venido declarando, porque vamos a saquear al infierno para poblar el cielo. Vamos a libertar almas cautivas para que vengan al conocimiento del Señor, y lógicamente esto es algo que el enemigo no puede ni quiere permitir. Tratará de poner duda, tratará de poner oposición, tratará de meter desánimo, tratará de engañar, como usted dice: no, ¿para qué? Eso ya no sirve, eso ya no funciona, eso ya no es vigente para este tiempo. Pero sabemos que un alma que se salve, que una persona que se reconcilie con Dios, que una familia que se rinda al Señor, eso en el mundo espiritual hará un impacto muy grande. Por eso, hoy usted tiene la oportunidad de convertirse en un sembrador de esperanza y en un ganador de almas. Comuníquese con nosotros en este momento. Si usted quiere venir a nuestros estudios, puede hacerlo. Estamos en Avenida Cuauhtémoc 725 Norte. Si alguien en Tijuana, en Tecate, en Rosarito, si alguien de Los Ángeles, si alguien de San Diego, del Valle de San Fernando, quiere unirse, quiere decir: hermanos, vamos, yo me uno al proyecto, el teléfono es 81-11-58-70-90, 81-11-58-70-90. Así es de que actívese en este momento y juntos vamos a hacer la diferencia, y yo sé que una llamada de parte suya cambia totalmente lo que estamos haciendo, porque los milagros ocurren y ocurren de un momento a otro y nos sorprenden. Nos sorprenden, como muchas veces que hemos estado solicitando apoyo y de repente alguien dice: mire, yo quiero sembrar una semilla para ese proyecto, y nos sorprende de tal manera que decimos: cómo Dios puede usar una persona o una familia. Mire, cuando hicieron el evento en el Estadio Azteca, y que era un proyecto musical, que era un proyecto donde simplemente era para adorar al Señor, y nunca se había utilizado el Estadio Azteca con propósitos religiosos. Para empezar, no lo querían rentar. Dijeron: aunque tengan dinero, no se lo rentamos.
1: Wow.
0: Y empezaron a buscar la manera, era imposible. Finalmente les dieron los permisos, y cuando les dan los permisos dicen: bueno, pues ahora paguen. Es que el Estadio Azteca, así como se miró en este partido de fútbol,

0: así se miró con el evento cristiano. Uh-huh. Igual de lleno, mucha gente se quedó fuera, pero pues era una millonada lo que costaba rentar ese lugar. Entonces, precisamente, unas personas que son farmacéuticos y que distribuyen a muchas farmacias del país medicamentos, uno de ellos oyó precisamente en una entrevista de radio que les hicieron. Uh-huh. Y dijeron, ¿y qué necesitan? Dijeron, bueno, pues ahorita pagar el estadio es el reto más grande. Y este vino y habló con su familia y les dijo, bueno, dice el Señor, a nosotros nos sanó como familia, nos restauró como familia, estábamos divididos, estábamos que no nos hablábamos, estábamos en una decadencia, pero el Señor nos salvó y nos ayudó y nos dio una nueva oportunidad y nos ha prosperado en los negocios. ¿Y qué les parece si nosotros como familia pagamos el estadio?
1: Wow.
0: Y se pusieron de acuerdo la familia de ellos, toda la familia, y una sola familia pagó el Estadio Azteca.
1: Imagínense.
0: Para que se hiciera homenaje a Jesús. A Jesús. Una sola familia. Cuando llegan con los organizadores, que ellos ya se estaban dando por vencidos, pues no había respuesta, era imposible, era una millonada lo que se estaba cobrando por el Estadio Azteca. Cuando estaban a punto de decir se cancela, llega esta familia y les dice, miren, nosotros, a nombre de nuestra familia, nos unimos al homenaje a Jesús, cuenten con que nosotros pagamos el estadio. No sabemos si alguien que nos está escuchando en este momento diga, ¿saben qué, hermanos? Nosotros como familia, mi empresa, nosotros como ministerio, creemos y queremos, quizás alguna familia que sea de Jalisco y que no se rajan, digan, uh-huh, miren, nosotros podemos y queremos, si esto va a bendecir la ciudad 24 horas. Uh-huh. Digo esto porque en ocasiones se hacen conciertos, eventos que duran solo una noche, un día, y cuesta 2-3 millones de pesos, uh-huh, hacerlo.
1: ¿Sí?
0: No, aquí no ocupamos tanto, aquí con 300,000 que tengamos arrancamos el proyecto y usted puede ser uno de ellos. Si el Señor te mueve, si el Señor toca tu corazón, si el Señor pone en ti el deseo y comienzas a inquietarte conforme avanzan estos días que nos vas a estar escuchando, si el Señor pone en ti el querer como el hacer, simplemente levántate y participa. Y quizás si quieres más información del proyecto, de la frecuencia, del alcance, de lo que puede pasar, pues comunícate con nosotros y te vamos a dar toda la información que necesites. 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Y usted puede hacerlo de una manera muy práctica, muy sencilla. No va a poner número telefónico, pero puede poner la palabra voz y visión.
1: Totalmente, voz y visión. De esa manera usted puede recibir, usted puede mandar un cel. Si está en Estados Unidos o tiene cuenta en Estados Unidos, usted puede mandar voz y visión.

0: conoce a su pastor, misioneros, evangelistas. Es lo que estamos haciendo. Esta es la estación misionera. De esta manera nosotros estamos orientando. Usted predica, usted canta a través de una canción. Ayer estábamos comiendo con un joven pastor que él canta los sucesos del diario vivir y al público, y le comienza a hablar, y es la manera de él poder dar un mensaje positivo a la gente. Dios busca de muchas maneras. Dios, ahí viene la palabra, hablando. Una palabra de Dios. Dios hablando de muchas maneras y de muchas formas a nuestros padres por los profetas. Hoy nos habla por su Hijo. Y esto es lo que queremos hablar con usted. Queremos 200, yo sé que 290 y...
1: Bueno, si alguien da 500, ya podemos decir que son 292.
0: Así que 292, queremos que usted pueda llamar. Vamos a llamar en el nombre del Señor. Vamos a creer que veremos la bondad del Señor en la tierra de los vivientes. Queremos estas 292 personas. Será usted la número 2, la número 1, y vamos bajando el número. Así que le invitamos para que usted pueda comunicarse con nosotros en Estados Unidos. El número de teléfono en Estados Unidos, doctor Alejandro.
1: 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Bueno, pues esos son los números donde usted puede comunicándose. Entonces, vamos a levantarnos en el nombre del Señor. Esperamos en este momento su respuesta. Esperamos que la convicción del Señor venga sobre aquellos que están agradecidos con Dios. Número uno, por su salvación. Si usted dice, mire, a mí el Señor me libró del alcohol, a mí el Señor me restauró el matrimonio, el Señor me alcanzó cuando estaba a punto de suicidarme. Si hay alguien que dice, mire, yo no tenía paz, yo no podía tener descanso porque mis pensamientos, mis emociones ya estaban atrofiadas, ya era una persona que dependía de pastillas para poder dormir, que dependía de tratamientos con psicólogos, con psiquiatras para poder tener algo de paz, pero el Señor vino y me hizo libre. Dios ha hecho un milagro en mi vida. Creo mucho, doctor, en aquella historia cuando dice que nuestro Señor Jesucristo recibe la invitación de un hombre que se llama Simón, que era muy religioso, pues era parte de la secta de los fariseos. Lo invita a su casa a cenar, y dice que mientras están sentados a la mesa, de pronto una mujer entra y comienza a llorar a los pies de Jesús, y con sus lágrimas mojaba sus pies, y dice que con su cabello secaba las lágrimas de los pies del maestro. Y Simón dice que él pensaba para sí mismo y decía, si este fuera profeta, sabría qué clase de mujerzuela es la que está a sus pies. Y entonces dice que el Señor, conociendo sus pensamientos, le dijo, ¿qué te parece, Simón, que en una ciudad había un hombre rico y tenía dos siervos, y los dos le debían dinero? Uno le debía 1,000 monedas de oro, y el otro le debía 100 monedas. Y dijo, como no me han pagado, los voy a echar a los dos a la cárcel. Pero dice que clamaron los dos y le dijeron, Señor, perdónanos, danos una oportunidad, te vamos a pagar. Y les dijo, bueno, les perdono la deuda.

0: a los dos, al que debe 1,000 y al que debe 100, y le pregunta: Simón, ¿cuál crees tú que amará más a su señor? ¿Al que le perdonó más o al que le perdonó menos? Y Simón dijo con sus aires de intelectualidad: Señor, pues yo pienso que al que más se le perdonó, ese debe de amar más. Y le dijo Simón: pues has juzgado correctamente, porque al que mucho se le perdona, mucho ama. Por lo tanto, te digo que esta mujer, sus muchos pecados le son perdonados, porque me invitaste a tu casa, pero no lavaste mis pies. Uh-huh. Y esta mujer no ha cesado de llorar y lavarlos y secarlos con los cabellos. Entré a tu casa y, como es la costumbre, no me diste beso en la frente, pero esta mujer no ha cesado de besar mis pies desde que llegué. Entonces, al que mucho se le perdona, mucho ama.
1: Mucho ama.
0: Y yo creo que tenemos gente que el Señor los ha perdonado, y que usted sabe que lo que Dios ha hecho en su vida es algo tan grande que no nos alcanzaría toda una vida para pagarle al Señor con nada lo que Él ha hecho por nosotros. Creo que en momentos como este es cuando nosotros debemos de decir: Señor, gracias, porque así como me perdonaste, así como me cambiaste la vida, así como hiciste un milagro en mí, lo vas a hacer en otros. Simplemente yo voy a dar, voy a sembrar, voy a apoyar para que esta palabra corra, no a un pueblo, no a una ciudad, no a un lugar donde pensamos reunir 1,000, 2,000, 3,000 personas, sino ciudades enteras.
1: Totalmente.
0: Grandes, medianas, pequeñas, ejidos, poblados, rancherías, se cubrirán prisiones, se cubrirán hospitales, tantos lugares que no tienes idea hasta dónde llegará la palabra. Entonces, levántese en este momento, levántese y ahora participe con esa convicción que el Señor pone de decir: cuenten conmigo.
1: Y el elemento, parece que en la Biblia hay dos tipos de mujeres, ¿no? Dos nos habla de dos mujeres distintas, la que enjugó y la que derramó perfume.
0: Sí, son dos mujeres distintas, completamente.
1: Y la que quebró el frasco de alabastro, doctor. Mire nomás lo que el número, porque los números son tan importantes que Dios escribió o permitió que escribieran un libro que se llama Números. ¿Cuánto nos cuesta la estación de Guadalajara?
0: Bueno, para poder entrar necesitamos 300.
1: ¿Cuánto costaba el perfume?
0: Bueno, 300 denarios.
1: Los números son tan importantes en el proyecto de Dios que Judas tenía los números en la mente. Hay personas que no se meten a un proyecto, doctor, porque ven los números. No. ¿Por qué derramaron ese perfume? ¿Por qué? Mucha gente nos puede decir: ¿por qué están ustedes? Ya la radio no trabaja, ya la radio. ¿Por qué van a gastar dinero? La radio, yo les pregunto a los pastores que me han preguntado, la gente normal, o sea, ovejas no me han preguntado, pero pastores sí. ¿Por qué ustedes invierten su vida, invierten su tiempo, invierten sus dones, talentos y habilidades en la radio? Eso ya pasó de moda, eso ya no trabaja. Le digo, vete a la estación más pegada de tu ciudad y diles: ya la radio no trabaja, denme tiempo gratis.
0: A ver, no, aunque sea la radio menos pegada de la ciudad, no le van a regalar, pero ni un segundito. Esto no es así. La radio sigue viva, la radio, por más quebrada, por más patito, no importa cómo esté, tiene audiencia, porque siempre hay alguien total oyendo la radio. Aún las personas que andan buscando en un dial, cambiándole a otro, hasta por pura chiripada, uh-huh, llegan a dar con esa estación de radio.
1: Total.
0: Bueno, para nuestros apreciados amigos que nos sintonizan, tenemos en este momento un número de cuenta de Spin en Oxxo, que es el siguiente para que lo anote, y es el 4217 4700 8370.

0: 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Y si usted quiere hacerlo a través del CELE, pues es muy fácil. Usted simplemente abre su aplicación del CELE y va a poner la palabra voz y visión. La palabra voz es la V, o ¿cómo más le podemos llamar?
1: B pequeña.
0: La B de Victoria. Uh-huh. Voz, B o Z, y luego la letra Y, y pegado la palabra visión, también con la B de Victoria, voz y visión. Y ahí usted envía el CEL, ahí usted puede enviar su aportación. O puede comunicarse también con nosotros a los números de teléfono que estamos facilitando en este momento, porque es de vital importancia su participación. Recuerde, es en el área 323-576-4825. Repito, área 323-576-4825. O puede comunicarse ahora mismo al 87-19-21-14-17, 87-19-21-14-17. Pues efectivamente esta mujer que vino y quebró ese frasco de alabastro que costaba como 300 denarios, lo que usted dice, doctor Marco Rico, es correcto. Judas calculó inmediatamente el valor del perfume. Dijo, esto se pudo haber vendido por 300 denarios. Y decían, ¡qué desperdicio! Y entonces el señor, viendo que criticaban y que molestaban a esta mujer, les dijo, déjenle en paz. Ella ha hecho una buena obra conmigo. Y donde quiera que se cuente este evangelio, se contará la historia de ella para memoria suya.
1: Entonces, el valor de representativo de 300, los 300 de Gedeón y los 300 denarios, todo Dios no tiene coincidencias. Dios todo lo tiene aplicado. Dios tiene nuestro ayer, nuestro hoy, nuestra mañana, y quiere unirlo. Porque hay veces que la gente está desconectada de su realidad porque olvidó el pasado. ¿Sabe por qué olvidó el pasado, doctor? Ya no nos acordamos de predicar el evangelio. Ahora es un show. Es que si tenemos luces, si tenemos pantalla gigante. Yo recuerdo que antes de COVID un pastor decía, no, tú estás fuera de serie, pastor. Necesitas una pantallota. Te cuesta 35 mil, 40 mil dólares. Mira la que yo puse. Y llegó el COVID, hermano. ¿Y quién la usó?
0: Nadie, se quedó como un elefante blanco.
1: Perdió el contrato de la renta. El dueño, que no supo cuánto había costado, sacó todo, vamos, a la basura, todo a la basura. Mire la importancia, porque nosotros estamos dedicando nuestra vida a hablarle a aquel que necesita salvación. Nosotros creemos en el evangelio, doctor. Creemos en el evangelio que cambia, transforma, regenera. Que Cristo vino a salvar al perdido, que vino a sanar al enfermo, que vino a restaurar al caído, que vino a establecer vidas en Cristo. No nos hemos olvidado ni un minuto del plan y el propósito de Dios. Y aunque otros canten, como dice el coro que cantamos, aunque otros sirvan a dioses de madera, de metal o de bronce, yo y mi casa serviremos al Señor. Queremos que personas que tengan ese mismo pensar que nosotros, lo que dice la Biblia, que se unan. Vamos a mandar la señal a Guadalajara. Damos 292 personas.

0: personas y medio para poder completar esta meta. Yo quiero que usted sea uno de ellos. Vamos, todas las personas creyendo, todos los creyentes, y estas señales seguirán a los que creen. Si usted y yo nos ponemos de acuerdo, nosotros creemos, nos van a seguir las señales en el nombre del Señor. Los milagros, los prodigios, las señales, la restauración, la provisión de Dios sobre nuestra vida va a suceder.
1: Bueno, este es el número de teléfono. Si usted desea comunicarse directamente con nosotros, 81-1158-7090, 81-1158-7090.

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3: Bienvenidas y bienvenidos a Revista del Consumidor Radio. Hoy nos acompaña el cocinero tradicional Rafael Meneses, pilar de la cocina mexicana del estado de Campeche, para preparar la tecnología doméstica del mes, jamón artesanal. Bienvenido, chef. Gracias por aceptar la invitación.
4: Muchas gracias por la invitación. Y para empezar con esta tecnología, los ingredientes que vamos a necesitar son 2 kilogramos de lomo de cerdo o pierna, 200 mililitros de agua muy fría, 150 mililitros de concentrado de apio licuado y colado, 45 gramos de sal de mar, 25 gramos de miel, 4 gramos de pimienta blanca y 1 gramo de laurel molido. También ocuparemos un rollo de papel film, hilo de algodón o pabilo grueso, una jeringa de cocina de 20 mililitros, un termómetro de sonda o digital, una bolsa resellable de grado alimenticio y un recipiente hermético con capacidad de 2 kilogramos. Comenzamos licuando el apio con poca agua, colamos y dejamos enfriar. Para preparar la salmuera, disolvemos el jugo del apio, sal de mar, miel, agua fría y las especias hasta disolver completamente. Ponemos la carne en una charola o topper e inyectamos la mezcla por toda la pieza, en espacios de 2 a 3 centímetros. Masajeamos la carne amasándola o golpeándola en un tazón frío durante 30 minutos hasta que absorba el líquido y se sienta pegajosa. La idea es distribuir toda la salmuera para

0: para evitar que se reproduzcan microorganismos. Lo refrigeramos en un recipiente hermético durante 24 a 32 horas. Para su formado y compresión, lo moldeamos de forma cilíndrica con las manos, hacemos nudos con el hilo cada 2 o 3 centímetros y vamos a envolver 10 veces con el papel film hasta que quede compacto y firme. Para la cocción calentamos el agua entre 78 y 80 grados Celsius. Sumergimos la pieza y colocamos un poco de peso encima para evitar que flote y cocinamos aproximadamente por 2 horas. Retiramos únicamente cuando el centro del jamón marque de 70 a 72 grados Celsius. Una vez pasado el tiempo, lo llevamos inmediatamente a un baño de agua con hielo durante 30 minutos para el choque térmico y así cortar la cocción. Lo colocamos en una bolsa hermética y en un recipiente para llevarlo a refrigeración de 12 a 24 horas. Le retiramos el plástico y cortamos en rebanadas. Si quieres que tu jamón tenga un color más intenso, puedes añadir 5 ml de jugo de betabel concentrado a la salmuera. Y ojo, nuestra receta es 100% casera y no tiene conservadores sintéticos, por lo que su vida útil es de solo 5 días en refrigeración. Además, para que no se oxide con el aire, solo rebana la porción que te vayas a comer en el momento. Fresco, natural y directo a la mesa. Anímense a prepararlo y cuéntenos en nuestras redes sociales cómo les fue. Además, les invitamos a ver el proceso de preparación en nuestro canal de YouTube Profeco TV. Soy el cocinero tradicional Rafael Meneses López y fue un gusto cocinar con ustedes en Revista del Consumidor Radio.
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2: Buscar direcciones, solicitar transporte, confirmar reservaciones, compartir fotos o avisar que llegaste bien. Cuando sales de viaje, la conexión a internet se vuelve una herramienta clave y el Wi-Fi de aeropuertos, hoteles, plazas o establecimientos comerciales puede ser un gran aliado. Sin embargo, elegir utilizar estas redes no debe comprometer la privacidad de tus datos. El Wi-Fi público se debe utilizar con precaución.
1: Pero, ¿a qué nos referimos con el Wi-Fi público? El término público indica que el servicio está disponible para múltiples usuarios. Sin embargo, debes prestar atención al conectarte. Es muy importante que identifiques si la red está protegida o abierta, ya que no todas ofrecen el mismo nivel de seguridad.
2: Por un lado están las redes protegidas con contraseña. Estas suelen incorporar mecanismos de cifrado que añaden una capa de protección a tu información. Por el otro, están las redes abiertas. Estas requieren mayor precaución debido a que tu información puede ser interceptada o bien tu navegación podría ser redirigida a sitios fraudulentos.
1: Es verdad, nunca sabemos al 100% qué tan segura es una red Wi-Fi pública, pero hay señales que te pueden ayudar a decidir. Fíjate en esto. ¿Quién ofrece el servicio? ¿Tiene contraseña? Y lo más importante, al usarla, ¿te pide compartir información sensible?
2: Además, otras recomendaciones que puedes tomar si estás pensando en conectarte a un Wi-Fi público son las siguientes. Puedes conectarte si la red es de un lugar que identificas como un hotel, un café, el aeropuerto o una red de gobierno. Esta debe pedirte una contraseña y no te debe exigir datos innecesarios como tu teléfono, información bancaria, datos de acceso a aplicaciones como contraseñas o códigos PIN. Si cumple con esto, puedes usarla con tranquilidad para buscar en mapas, mandar mensajes de texto o hacer búsquedas.
1: Ten cuidado si la red está completamente abierta, o sea, sin contraseñas. También si tiene un nombre genérico, por ejemplo, Wi-Fi gratis 123, o si no sabes quién la administra. En este caso, solo úsala para consultas rápidas en la web, pero evita introducir contraseñas, información financiera o datos sensibles.
2: Si detectas redes duplicadas o sospechosas, por ejemplo, café-oficial junto a un café-free, evita la conexión o busca otra red de inmediato. No olvides que no debe pedirte información inusual, como tu correo o contraseñas, ni redirigir constantemente a otros sitios web.
1: Por otro lado, también existen acciones sencillas para navegar con mayor seguridad

0: en entornos abiertos o desconocidos. Si utilizas una red abierta, verifica cuál es la red Wi-Fi oficial. Evita iniciar sesión o ingresar contraseñas en cuentas importantes, como tu correo, banca móvil o redes sociales.
1: No realices compras ni compartas datos personales o bancarios. Si por alguna razón necesitas iniciar sesión en tu correo o redes sociales, no guardes las contraseñas en el navegador y cierra sesión en tus cuentas cuando termines. Acciones sencillas para proteger tu navegación.
0: Sabemos que el Wi-Fi es una parte fundamental del viaje. Por eso también toma en cuenta que la seguridad no depende exclusivamente de la red. Una vez que te conectas, la seguridad digital también se basa en cómo usas Internet. Por ejemplo, las páginas que visitas y las aplicaciones que descargas o utilizas durante el viaje.
1: Al viajar, las aplicaciones de transporte, mapas o reservas son esenciales. Sin embargo, es importante asegurarse de que no se trate de plataformas falsas, ya que podrían intentar obtener datos personales o financieros.
0: Mucho cuidado con aplicaciones que muestren nombres similares a los originales, pero con ligeras variaciones o faltas de ortografía. También con aquellas que tienen pocas descargas y reseñas inconsistentes, o que solicitan permisos que no justifican su función, como acceso a contactos, cámara o micrófono.
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8: Bueno, ya estamos de regreso con ustedes, apreciados amigos que están en la sintonía de La Voz. Hoy pues con el doctor Marco Rico haciendo una remembranza de esta historia de fe tan interesante, donde no solamente fue recorrer la Huasteca Potosina y la Huasteca Hidalguense, sino el hecho de plantar 100 iglesias en un transcurso de 10 años.
9: Totalmente.
8: Que se fueron prácticamente plantando.

0: de 10 iglesias por año si quisiéramos verlo de esta manera, pero con una experiencia en plantar iglesias, en poder llegar a todas estas comunidades que estaban tan aisladas, y después de esto viene el viaje para Colombia.
1: Viene Nicaragua primero.
0: Nicaragua.
1: Nicaragua, después al año viene Cali, Colombia. Una familia me invita, me dice, venga a conocer Cali, nuestra casa comenzó una célula, y hoy la iglesia es la más grande de Cali o de Colombia, tenía más de 10,000 miembros. Uh-huh. 10,000 miembros. Yo dije, no puede haber unas iglesias tan grandes. Nosotros estamos comenzando la iglesia, tal vez teníamos como unas 20 personas nosotros, ¿no?
0: Sí.
1: Y Jorge Villavicencio, ya murió Jorge Villavicencio, comunidad, no me recuerdo cómo era. Carismática, era la carismática de Cali, ¿ok? Le llamaban así. Era una iglesia enorme. Yo no conocía al pastor, no conocía a nadie. Pero entonces el sábado había una reunión de líderes de célula y me dieron la oportunidad de predicar a los líderes de célula, que eran 1,800.
0: Dios mío, pues
1: yo pensaba que era la iglesia.
0: Ah.
1: Yo pensaba que era la iglesia, no. Era, le llamaban la sede, eran carpas, puras carpas. 1,800 personas líderes. Me dice, le vas a predicar a los líderes. Me acuerdo que terminé de predicar, el pastor estaba, imagínense, una iglesia de 20,000 miembros, tal vez en aquel entonces tenía muchas sedes, Jorge Villavicencio, y de repente me dice, mañana vas a predicar los 5 servicios. Me manda a decir con uno de sus pastores asociados, ¿a qué 5 servicios? Si nosotros en Estados Unidos tenemos uno a las 10 de la mañana y no llega la gente.
0: Y no llegan.
1: 5 servicios, sí. ¿De dónde? Bueno, a las 4 de la mañana comenzaba el primero. Rentaban un cine que le cabían 2,000 personas, doctor. Y yo en el taxi llegamos 3:45. Yo literalmente pensando, ahí es donde queremos llegar con el mensaje, porque todo esto tiene una secuencia y un propósito. Yo llegué pensando en Estados Unidos, que los bares y los salones de baile los cierran a las 2 de la mañana. No. Y usted ve mucha gente, es la única vez que usted ve tanta gente saliendo de un lugar. Y
0: eso en autos.
1: Ajá, todos madrugados. Y yo veo gente a pie, gente vendiendo, como por ejemplo, palitos de carne, café, aromática, vendiendo arepas, muchos carritos y mucha gente. Le dije, yo creo que están esperando, yo creo que rentaron un salón de baile, algo rentaron, porque esta gente, y le pregunto a la persona que me llevaba, y esta gente dice, es la que está esperando para entrar, faltan 10 minutos para que abran la puerta del cine. Es un cine muy grande que le caben 2,000 personas. Bueno, cuando se abre la gente comienza a correr, a agarrar los primeros asientos. Yo miraba a los músicos. A los músicos con las baterías, con los, porque tenían que poner los instrumentos. Eran unos doctores en instalar, un equipo lo instalaban en 5 o 10 minutos. Ya estaban diestros. En ese lugar me dijeron, usted tiene 2 horas. Viene la alabanza, usted tiene 45 minutos. Así fue donde yo aprendí la disciplina. Tiene 45 minutos. En 45 minutos tiene que predicar la palabra del Señor. Tiene que llamar un llamado a las personas que quieran aceptar a Cristo Jesús. 2, tiene que orar por los enfermos. Y 3, tiene que levantar la segunda ofrenda para pagar los gastos. En 45 minutos tiene que hacer todo. Yo aprendí, pero fue el primer servicio, el segundo servicio. Cuando eran las 4 de la tarde, el pastor vino a saludarme y me dice, admirado estoy de usted, hermano Rico, porque los predicadores no me aguantan los 5 servicios. Y usted está como si nada. Le digo, pastor, no siento nada. Me dice, ¿cómo que no siente nada? Si no siento los pies, no siento la lengua, no siento nada. Pero como soy mexicano, no me rajo. O sea, claro, los mexicanos ahí vamos a estar. ¡Viva México!
0: Se muere en la raya.
1: Nos morimos en la raya. Entonces, más de Juárez, que estamos acostumbrados.
0: Claro.
1: Que venimos de un mundo disfuncional, de una ciudad disfuncional, de una familia disfuncional, donde tuvimos que hacer de buche corazón. Yo trabajé a los 6 años de edad, boleando, vendiendo cebolla, tomates, chicles, cebolla, el esto, el mexicano, el fronterizo, las lágrimas, risas, el memín pingüín. ¿Qué me van a decir? Bueno, se levanta a las 4 de la mañana, 5 servicios. Si son 6, ahí voy a estar firme.

0: Claro.
1: Porque fuimos de esa generación que fuimos formados bajo el crisol de tanta oposición. Por eso hoy día, cuando se nos apareció el doctor Alejandro el Macedonio y nos dijo, pasen por Guadalajara. Nosotros dijimos, firmes, bueno, vamos a comunicarle a todo nuestro pueblo, a toda la gente de fe, a toda la gente de pasión, que todavía le apasiona las almas, ganar almas, a todos aquellos que están apasionados todavía, a dar un mensaje que cambia, que transforma y que regenera. A toda esa gente todavía evangélica, no, porque yo conozco gente evangélica vieja y nueva.
0: Claro.
1: Y hay nueva que tiene pasión y hay vieja que ha perdido la pasión. Hay viejos que han perdido la pasión, tienen la pasión y hay nuevos que ya la perdieron a los días. No, se batalla mucho. Cuando viene alguien, un líder, y me dice, pastor, es que fíjese que escuché que me están criticando. Le digo, bienvenido al club. Claro. Aquí nosotros no somos como los que retroceden para perdición, sino que los que avanzamos para bendición en el nombre de Jesús. Así que hoy tenemos estamos haciendo una meta de 300 personas de 1,000.
0: Así es.
1: En Estados Unidos de $54, ¿ok? Pero queremos que llame, que se comunique. ¿Cómo puede? En México, a ver, nuestro México lindo y querido, tenemos varios métodos cómo usted puede hacer llegar esa semilla.
0: Bueno, primeramente, si usted quiere comunicarse vía telefónica, este es el número 81-84-58-70-28. Ahí le atiende Junior, en ese momento le está contestando 81-84-58-70-28. Desde los Estados Unidos, usted puede comunicarse a través del área 323-576-4825. Repito, área 323-576-4825. También puede comunicarse a este número que es el 87-19-21-14-17. 87-19-21-14-17. Y queremos hacer extensiva esta invitación para que usted no pierda la oportunidad. Dice el apóstol Pablo en Filipenses 4:19, no es que busque dádivas, sino que busco fruto que abunde en su cuenta. Es decir, hacer tesoro en el cielo es precisamente cuando damos en momentos como este, que se está abriendo algo nuevo y que sabemos que será de gran alcance, de un impacto muy poderoso. Y hoy tenemos la oportunidad de convocar a 300 pioneros que digan, vamos a plantar algo donde nunca antes ha existido.
1: Totalmente.
0: Es la primera vez que habrá una radio 24/7 para Guadalajara y necesitamos que 300 de nuestros amigos digan, cuenten conmigo. Puede ser que alguien, como lo mencioné anteriormente cuando se tuvo que hacer el homenaje a Jesús, que decían no podemos tener la renta del Estadio Azteca, pues bueno, una familia, una sola familia, dijo, nosotros vamos a dar homenaje a Jesús en gratitud porque Él nos ha bendecido como familia y nos ha restaurado. Después, conversando con Benjamín Lomelí, quien hace el Día Nacional de Oración, se atrevió también a rentar el Estadio Azteca. Y entonces cuando va Benjamín y les dice, pues quiero rentarlo, le dijeron, ay, pastorcito, si ustedes están bien devaluados, ustedes ya sabemos que son unos pediches que se la pasan ahí diciéndole a los demás que aporten. Entonces dijeron, pues necesitas darnos el anticipo que es $1,000,000. Y pues él andaba buscando y tratando y haciendo reuniones con muchos pastores, predicando en diferentes lugares, diciendo vamos a tener Día Nacional de Oración en el Estadio Azteca. Y me cuenta el pastor Benjamín de que por ninguna parte llegaba la provisión. El contador se burló de él y le dijo, mira, pastorcito, vas a venir conmigo y me vas a rogar, me vas a suplicar que te extienda el tiempo porque no vas a tener el dinero.

0: y ese día me voy a dar el lujo de decirte que no.
1: Wow.
0: Así, una oposición muy terrible con la persona a la que se le tenía que hacer el pago. Entonces alguien les donó una lona donde decía Día Nacional de Oración por México, y él fue a supervisar la posición de la lona, ¿verdad?, que estuviera uh-huh. correcta, y en eso está él mirando el letrero, está mirando ahí la lona, cuando llega un vehículo y un hombre se baja y comienza a mirar y le dijo: oiga, señor, ¿usted sabe qué es esto? Le dijo: sí, es un día nacional de oración por nuestra nación, por el gobierno, por cada estado, por las situaciones difíciles que hay de violencia y por las familias. Y este hombre dijo: ¿y usted sabe si se puede ayudar de alguna manera? Y él dijo: sí. Dijo: pues ahorita, dice, me presento, soy el pastor Lomelí, yo estoy haciendo este evento. Dijo: ¿y qué necesitan? Dijo: pues ahorita necesitamos $1,000,000 porque tenemos que entregarlo antes del fin de semana y no lo tenemos. Y para la sorpresa de él, este hombre le dijo: ¿sabe qué? ¿A nombre de quién hago el cheque? ¿A nombre de quién lo hago? Y él, ¿verdad?, se asustó, le dijo: no, discúlpeme, pero ¿usted de qué congregación es? Dijo: de ninguna. Dijo: ¿y usted de qué iglesia viene? Dijo: de ninguna. Dijo: ¿y entonces por qué quiere dar $1,000,000? Dijo: porque yo creo en eso que dice de su anuncio, de que México necesita la oración. Dice: yo no sé qué hacer, yo no puedo hacer nada. Dice: yo quisiera ayudar, pero no sé cómo. Dijo: pero si ustedes saben cómo, si ustedes pueden creer que se van a juntar aquí y llenar este lugar para orar, dice, yo creo que lo que ustedes le pidan a Dios se los va a dar.
1: Totalmente.
0: Y entonces le entrega el cheque y va Lomelí con el contador y le dijo: pastorcito, ya sabía que ibas a venir a rogarme que te extendiera el tiempo porque no puedes, ¿verdad? Y le dijo: no, dijo, vengo a darte el dinero, este el cheque.
1: Wow.
0: Y el Señor honra la fe. Entonces yo creo que en este momento hay oyentes, uh-huh. hay personas que nos miran, que pueden tener en su corazón y decir: ¿sabes qué? Yo creo en eso, yo voy a participar. ¿Por qué? Porque puede hacerlo, porque Dios lo ha bendecido, porque Dios le ha dado recursos. Y esto no es para el que no tiene, porque el que no tiene no puede.
1: Uh-huh.
0: Pero hay muchos que tienen y que pueden, y que Dios los ha preparado para este momento, como la visión del macedonio, uh-huh. cuando dijo: pasa acá y ayúdanos. Yo creo que muchos durante estos días pasados han estado inquietos, han estado esperando un momento como este para decir: se necesita verdaderamente mi ayuda, mi intervención para un proyecto de fe tan grande como este.
1: Totalmente, por eso estamos hablándoles. Puede haber miles de miles de miles de miles de miles, porque lo hay, ¿ok? Que nos están escuchando ahora mismo. Pero estamos hablando a aquellos escogidos. Una de las cosas que yo aprendí cuando fui la primera vez a Israel, he estado 8 veces en Israel, doctor Alejandro, pero la primera vez, un rabino que nos recibió a este grupo, eran mucha gente de Venezuela, de Argentina. Yo era el único de México. Nos recibió el rabino ahí en el muro, que se le llama
0: el muro de los lamentos.
1: Muro de los lamentos, ellos le llaman la pared occidental y o la pared del memorial, y nos está dando una instrucción y unas clases, y dijo: siéntase privilegiado que llegó a Israel. Hay millonarios, hay gente que desea venir a Israel y Dios nunca se lo va a permitir. A Israel llega a quien Dios escogió. Si usted llegó al aeropuerto de Israel, es porque no porque tiene plata, no porque tiene influencia, no porque tuvo ganas, es que Dios le permitió. Usted es uno de los elegidos. ¿Cuántos millones de personas hay en el mundo? Pero no todos han tenido la oportunidad. Yo conozco docenas de cienes, doctor, que me han dicho: es mi sueño un día Israel, y nunca mueren

0: y nunca fueron. Yo he conocido pastores que les he dicho a través de los años, mira, quiero llevarte a Israel. Sí, sí, un día, pero, ay, es que, y, ay, ay. Hoy murieron, se fueron al cielo, pero no conocieron la tierra donde caminó Jesús.
1: Claro.
0: Pero una de las cosas, hoy estamos hablando que el macedonio se nos apareció. Y si usted es cristiano de muchos años, va a entender la terminología.
1: Terminología, así es.
0: Va, el que tiene, aquí vemos lo que la palabra del Señor dice, el que tiene oídos para oír. No estoy hablando si eres pentecostés, o eres carismático, o eres católico, o testigo de Jehová, mormón, cualquier dogma, religión, centro espiritista, yo no sé de qué, o no creas en nada. Pero se nos apareció el macedonio y nos dijo, pasen, ayúdenos. Cuando la Biblia dice es que ya Dios estaba trabajando allá.
1: Ya Dios
0: nomás estaba dice, pero trabajando. Necesitamos esos 300 de fe que tú les vas a hablar. Sean de diferente. Usted no tiene que ser de Guadalajara. Nosotros no somos de Monterrey y estamos en Monterrey.
1: Así es.
0: Nosotros no somos de Tijuana. En Rosarito estamos en Tijuana. Nosotros no somos de Los Ángeles, estamos en Los Ángeles. En cada estado que estamos, nosotros somos de Ciudad Juárez. Y no estábamos ni en Ciudad Juárez, pero deseábamos estar en nuestro México lindo y querido. Queríamos venir. Un día salimos derrotados, con una vida destruida por las drogas, por el alcohol, por las pandillas, por los malos consejos. Nos perdimos más en los Estados Unidos. Pero yo en lo particular conocí a Jesús en los Estados Unidos. El doctor Alejandro en
1: Chihuahua.
0: En Chihuahua. Uh-huh. Pero nos pusimos de acuerdo y sentimos la voz, pasa a Macedonia, pasa a México. Llegamos a Monterrey hace más de 4 años con la idea de tener una estación de radio y veíamos los precios y tuvimos reuniones, 1, 2, 3 reuniones, comprar vuelos de avión, hoteles, comidas, taxis, todo lo que involucra un viaje. Y regresábamos y hablamos con gente muy poderosa en el Evangelio. Hablamos con apóstoles, con profetas, hablamos, ayúdenos, se nos apareció el macedonio. Y es como si yo me quedara callado. Nada. Ellos no oían nada. ¿Usted se acuerda cuando los sabios llegaron con el rey Herodes? Y le dijeron, mira, ahí está la estrella, porque el Mesías ha nacido, el rey de los judíos. Herodes dijo, a ver, le llamó a Walter Mercado, le llamó a todos sus astrólogos, a todos sus científicos, a ver, hay unos que traen, no traen Armani, no traen Gucci, no traen Mercedes Benz, traen algo que yo nunca he visto. Esta gente trae una corte de honor increíble, son reyes, traen camellos cargados con cofres de oro, incienso, plata y telas, traen, increíble. Y vinieron los sabios y le dijeron, rey, sí. Y los sabios y Aarón salieron, Herodes salieron a ver la estrella. Ellos no veían la estrella. ¿Dónde? Bueno, nosotros la vemos. Por eso Herodes le dijo, vayan, adoren al niño y regresen y díganme dónde está para yo también irlo a adorar. Hay gente que está haciendo de esta manera, aún del pueblo de Dios. Pero hoy día, nosotros sí escuchamos la voz del macedonio. Nosotros en sueños vimos al macedonio que nos dijo, pasa a Guadalajara. Y doctor, lo creemos con todo el corazón.
1: Lo creemos.
0: Por eso estamos invitando 300, bueno, ya han llamado 6 y medio. 6 personas y media. Queremos que la gente de Dallas, Texas, allá en Garland, allá en Mesquite, queremos que la gente que nos está escuchando allá en lo que es North Dallas, lo que es West Dallas, en Oak Cliff, en DeSoto, en Lancaster, se puedan reportar con nosotros. Ya mañana activaremos un número de Dallas, doctor, para que puedan, claro, estar llamando y puedan también enviar su CEO, porque en los próximos 4 o 5 días necesitamos, o sea, eso es, no vamos a durar 2 semanas, no, queremos que en los próximos 5 días, esos que ya Dios preparó de antemano, dice la Biblia.
1: Así es.
0: Se puede.

0: puedan ahora nomás reportar. ¿Cómo pueden hacer en México, donde nos están escuchando? Ahorita vamos a hablar de Estados Unidos, pero en México, ¿cómo pueden comunicarse con nosotros, doctor?
1: Bueno, hay una forma como usted puede hacerlo muy simple y es yendo a cualquier Oxxo y usted ahí hace su aportación. El número de cuenta de Oxxo es 4217-4700-8375. Lo repito, el número de cuenta en Oxxo es 4217-4700-8375. 8377-3412. También tenemos un número de cuenta de Coppel, que es muy común que la gente use Coppel. De hecho, muchos que envían remesa de Estados Unidos a México lo hacen a través de Coppel.
0: Wow,
1: Y
0: no
1: el
0: sabía eso.
1: número, sí, muchos lo hacen directamente. El número de cuenta en Coppel es 41-69-16-14-36-48. 5220. Lo repito, número de cuenta de Coppel 41 69 16 14 36 48 52 20. Y nuestros amigos que deseen comunicarse a través de la línea telefónica, pues tomen nota de estos números porque es importantísimo. El apóstol Pablo tuvo la visión nocturna. El varón macedonio que decía, pasa acá y ayúdanos. Y lo que usted dice, doctor Rico, es muy cierto. Dios ya estaba preparando un mover espiritual en Macedonia. Es decir, que Dios ya estaba inquietando el corazón de los macedonios, preparándolo, porque una cosa tenemos que entender, las adversidades nos hacen buscar de Dios. Las situaciones difíciles hacen que pongamos nuestra mirada hacia el cielo cuando no hay respuesta aquí en la tierra. Y Dios estaba trabajando en el corazón de los macedonios. Ahora, ¿por qué en Macedonia? Pues porque es nada más y nada menos que la tierra de Alejandro Magno. Todos los macedonios eran personas que viajaban. Porque es lo que hizo Alejandro al conquistar, viajar, llevarse a los macedonios a conocer el mundo. Y no solamente a conocer el mundo, sino impactarlo, porque de allí fundó 10 ciudades que se llaman Alejandría, que eran fuentes de conocimiento, que eran universidades donde ellos tenían pergaminos y tenían las artes, la cultura, la ciencia, todo lo que una persona podía utilizar para formarse intelectualmente, para desarrollar su conocimiento. Y claro, Dios dijo, estos ya por naturaleza son misioneros, ya por naturaleza son nómadas, ya por naturaleza son gente que recorre la tierra, lo único que les falta es el
0: El
1: Evangelio.
0: Evangelio.
1: Y mandó a Pablo para allá. El corazón de ellos está preparado para recibir la palabra y por eso él tuvo esta visión donde decía, pasa acá y ayúdanos. Hoy le invitamos a usted para que se sume a este esfuerzo. Estos son los números a los cuales puede comunicarse en este momento. Es el 87 19 21 14 17. 87 19 21 14 17. También puede comunicarse al 81 84 58 70 28. Le atienden en este momento 81 84 58 70 28. Y desde el sur de California, todos nuestros amigos del sur de California pueden comunicarse en el área 323 576 48 25. Repito, área 323-576-4825. Yo espero que usted tenga la sensibilidad espiritual y el entendimiento para discernir que en estos tiempos Dios está abriendo puertas de oportunidad y que hoy tenemos la oportunidad de ser pioneros, sembrando una semilla aportando algo para que ellos reciban, al igual que nosotros, una señal 24 horas compartiendo el Evangelio.
0: Totalmente, por eso...

0: Hoy estamos emocionados, yo estoy emocionado. Me ha tocado estudiar un poquito la historia un día antes de venir a Monterrey antier, o sea, ayer llegué, pero toda la noche yo desperté muy temprano y el Señor me da una película de todos estos grandes hombres, no de la Biblia, sino de los que fueron antes de nosotros en radio, un Paulino Bernal, un reverendo Galván, Juan de la Garza, Ben Piña. Estoy hablando solamente aquí los que están aquí cerquita del terruño de Texas, ¿no? Bueno, hay tantos, ¿no? Por California, no se diga.
1: Muchísimos, así es.
0: Los hermanos Jiménez, el argentinos del misionero, ¿cómo se llamaba él?
1: Bueno, el hermano
0: El
1: Mike,
0: hermano
1: Ruso
0: Mike,
1: Tuniski.
0: Porras, Rafael Porras, Bruno Camaño, bueno, tanta gente que antes de nosotros. Pero nosotros somos mejores que ellos, no, estamos en otro tiempo, solamente.
1: Estamos en un tiempo diferente y es un tiempo donde creo que Dios está levantando una generación emergente, porque de alguna manera hoy el interés por los medios ha disminuido mucho. Ya tener un medio se mira como algo ordinario, cuando en realidad es algo extraordinario. El poder utilizar un medio 24 horas, cubrir estados completos con una señal 24 horas,
0: Eso es
1: es
0: algo que
1: sobrenatural.
0: una locura años atrás. Yo
1: Así es.
0: recuerdo que cuando vino la devaluación del cine también, recuerdo que ese fue el beneficio de los evangélicos, aún aquí en Monterrey, ¿ok? Nunca en la historia las compañías de edificios como de cine, cuando comenzaron a quebrar, cuando vino el VHS, más o menos, ¿no? En ese, cuando vinieron las películas ¿cómo? VHS.
1: Bueno, en aquel tiempo era muy famoso el Blockbuster.
0: El Blackbuster, sí. Y también los que hacían copias por abajo,
1: La
0: piratas, ¿no?
1: piratería.
0: Los cines y las películas se suponía que dejaron de existir. Pero Dios abrió un paréntesis. Y las iglesias evangélicas, no solamente en México, pero en toda Latinoamérica y en Estados Unidos, compraron teatros y cines.
1: Comenzaron
0: Nunca
1: a
0: se había
1: utilizarlos.
0: visto que una iglesia, aquí tenemos, fue un famoso en aquellos años, no sé cuántos años hace atrás, centros de fe.
1: Sí, claro, todavía, ¿verdad? Pues siguen vigentes los centros de fe y no debemos olvidar también que los centros de fe que fundó Daniel Oriente fueron producto de la radio, con el programa que él tenía Agua Viva. Es la forma como él se introdujo a anunciar el evangelio y a plantar los centros de fe, esperanza y amor.
0: Bueno, hoy estamos simplemente trayendo un extracto de la historia, pero lo que a mí me pasó, cómo se me apareció el Nazareno de hace muchos años, hace 10 años, comenzamos con nuestro hermano doctor Alejandro, allí en Indio, California.
1: En el 2010 empezamos a orar que Dios nos permitiera hacer en México lo que estábamos haciendo en Estados Unidos.
0: Y ahí, hoy estamos después de 16 años, ¿no? Más o
1: Sí.
0: menos, 16 años estamos caminando en el sueño y hoy estamos invitándole, como siempre lo hemos hecho,
1: Así
0: a la
1: es.
0: gente a participar.
1: Sí.
0: Nosotros es imposible, nosotros solamente somos el radio de Dios, pero él nos envía la señal a través de usted, a través de esas personas de fe. Tenemos abuelitos que saben
1: Claro.
0: lo que es radio. Tenemos oyentes ahora mismo, pastores. Ayer nos sorprendió, estuvimos en la casa del pastor
1: Juan López.
0: Juan López. Y Pastor Juan López.

0: años, no recuerdo exactamente, pero hay personas que nos están escuchando ahora mismo.
1: Claro.
0: Que estuvieron en el tiempo de el reverendo Galván, que apoyaban los radios.
1: No, y ellos y mismos, los programas. Ayer el pastor Juan López nos estaba diciendo que a él lo invitaron a hablar en un programa de radio, y que mientras él hablaba, había una persona que era un jefe de traficantes en la prisión. Uh-huh. Y que tenía ahí a otros dándoles ahí pues algún consejo, porque tenemos que entender que la prisión, lejos de ser un reformatorio, es una universidad. Uh-huh. Porque ahí están los grandes maestros de la delincuencia compartiendo los consejos y las experiencias, y están los alumnos pues aprendiendo de los mejores. Uh-huh. Pues él estaba dando ahí su cátedra, sus consejos a los nuevos, y alguien que tenía la radio prendida, y dice que ese hombre comenzó a escuchar al pastor Juan López, que él estaba hablando, se empezó a inquietar, y ¿saben qué? Váyanse. Ya no quiero a ninguno de ustedes aquí, se acabó la clase, vámonos. Y se quedó oyendo al pastor, y entonces se convirtió a Cristo. Y decía el pastor, pues yo nunca supe, dijo, 20 años después viene el hombre a decirme que es pastor, que él aceptó a Cristo oyéndome en la radio y que quería conocerme. ¿Qué testimonio cuando uno entiende lo que Dios hace a través de un medio maravilloso como lo es este? Y qué bendición, por eso siempre insisto, si tus pasos no pueden ir, que tus pesos vayan por ti. En esta semana me dieron un reporte de una anciana que vino aquí a las instalaciones, una uh-huh. anciana, y llegó con mucho esfuerzo, con mucho trabajo, y presentó una ofrenda, y lo único que dijo fue, para ganar las almas perdidas, uh-huh. y se fue. Uh-huh. Para ganar las almas perdidas. Digo, pero ¿quién era? ¿Cómo se llama? No sé, era una señora ya grande, ya de la tercera edad, ya batallaba, pero ella viene y dijo, para que se anuncie el evangelio, para que se salven las almas perdidas.
0: Y una de las cosas, doctor, que yo quiero hablarle a estas personas de la tercera edad, en el sueño que yo tuve un día antes de venirme a Monterrey ayer, fue ayer en la madrugada, era de que había gente que había perdido la esperanza hace muchos años, porque estos ministerios ya no están en el aire, tanto Galván como Paulino Bernal, Carlos Ortiz y otros ya están en el cielo.
1: Había, claro, estaba, pero, por ejemplo, el mensaje de lo que era el programa de Vino Nuevo con Víctor Richard. Uh-huh. ¿Quién no recuerda que la introducción de su programa era La Bamba? Uh-huh. Y salía ese hombre, ¿verdad?, con un español todo mocho, pero hablando el evangelio por años y años. Uh-huh. Ganando almas por toda la república.
0: Y entonces, ahora, ¿qué hicieron toda esta gente? Dicen, en el sueño decían, es que ya no es como antes. ¿A quién apoyamos? ¿A quién apoyamos ahora? Todavía están en sus últimos años de vida, pero pareciera que en los últimos años ha habido una decepción en la iglesia, que ya nadie está buscando las almas perdidas. La radio misionera, La Voz, ha venido a rescatar los valores, porque escuchamos al Nazareno, escuchamos al ángel del Señor, escuchamos la voz de Dios misma, y la voz misma que escuchamos cuando nos convertimos al evangelio, la estamos escuchando. Estamos en los últimos días, doctor, están terremotos en Venezuela, están, bueno, la crisis económica, la crisis política, ya no hay ni en quién confiar, el crimen parece que va aumentando, pero yo les tengo buenas noticias. Dice que donde abunda el pecado, tiene que sobreabundar la gracia. Por eso hoy día estamos hablando a esas personas de la tercera edad, abuelita, abuelito, que, como decía el hermano Valenzuela de San Antonio, sí, ayúdeme a predicar el evangelio. con su semilla. Hoy estamos hablándole a 300 personas. Ya 6 han marcado y queremos que usted sea parte de ellas. Vamos a bajar el número en el nombre del Señor. Que el Señor nos sorprenda. Yo quiero escuchar de hombres que tal vez están ahí

0: en el taller mecánico, en la panadería, o tal vez están postrados en su casa, están en un centro de detención. Dios, escúchame, cómo Dios ha usado a personas dentro de la cárcel que reconocieron su error, aceptaron a Jesús como su salvador personal. Yo recuerdo cuando el pastor Roberto Gómez tenía una emergencia de agarrar una estación de radio y le faltaban $20,000. Y recuerdo que un hombre dentro de la cárcel llamó a su esposa y le dijo: quiero que le lleves al hombre de Dios estos $20,000. Llegó una mujer en el culto con una bolsa así, un paquete con $20,000. Aquí está mi esposo. Dijo que le trajera esto. Cuando después se comunicaron, dijo: es que yo tengo un radio donde lo escucho las 24 horas del día. Y cuando el pensamiento, estando preso, me dice: tu corrido se te acabó. Los años que te quedan, ya vas a salir todo un viejo sin esperanza. Se te va a ir tu esposa con otro. Vas a perder lo que lograste acumular. Tantos pensamientos que la mente le trae al ser humano, que lo martiriza dentro de una prisión. Que el abogado te robó, que tu hermano te robó, que todos te robaron. Pero déjame decirte, ahí dentro de la cárcel hemos escuchado docenas de testimonios. Hoy, alguien que nos está escuchando desde una prisión, desde un hospital, desde estás tal vez con un problema de parálisis dentro de tu casa, y todo lo que puedes escuchar es la radio. Pero también hay gente esperando por tu semilla. Ayúdanos a alcanzar la meta de enviar la señal a Guadalajara. 300 personas con $1,000. $50.
1: $50. Yo insisto en que los de fe somos muchos. Uh-huh. Somos muchos. Es simplemente creer y decir: voy a ser un pionero, voy a ser alguien que va a participar. Usted puede comunicarse en este momento. Todos nuestros amigos del sur de California, es el área 323-576-4825. Lo repito, es el área 323-576-4825. Usted puede comunicarse también al 87-19-21-14-17, 87-19-21-14-17, y puede comunicarse al 81-84-58-70-28, 81-84-58-70-28. Apreciados amigos y hermanos que el día de hoy reciben esta invitación, debemos de tomarlo como una oportunidad. Uh-huh. Una oportunidad que Dios nos da y nos dice: siembra. Porque una de las formas que yo siempre he entendido que el dar es una bendición, porque eso nos lleva a otro nivel de fe. Hablábamos acerca de una mujer que fue y quebró un frasco de alabastro y derramó el perfume sobre Jesús. Uh-huh. Y los discípulos decían: pero qué desperdicio es este. Otros decían: se pudo haber vendido por 300 denarios y haberlo dado a los pobres. Pero Jesús dijo: no la molesten, porque ha hecho una buena obra conmigo. Y donde quiera que se hable de este evangelio, se contará también la historia de esta para memoria suya. Uh-huh. Algo muy interesante que hubo en este derroche, en este gesto de amor. Número uno, lo que nosotros ponemos en la persona de Jesús nunca será un desperdicio. Al contrario, todo lo que usted ponga en el Señor, a usted se le va a multiplicar. Porque con Dios nunca se pierde, con Dios siempre se gana. El Señor simplemente dijo: ha hecho una buena obra. Uh-huh. Y hay muchos que tienen la capacidad de hacer una buena obra, de dar algo para que

0: el Evangelio, la buena noticia de salvación de nuestro Señor Jesucristo llegue al que tanto la necesita. Y como el Señor dijo, donde se hable de este Evangelio se contará la historia de esta para memoria de ella. Hoy estamos recordando ese acto de generosidad, ese acto de fe que hizo esta mujer, pues así también se contará la historia suya. Así también se dirá alguien, María, alguien que fue Alfredo, Petra, José, creyeron, sembraron para que fuera una realidad, que se recibiera una señal en esta gran ciudad. Y creo que esto es muy interesante porque dice Hebreos 11:4 que por la fe Abel presentó mejor ofrenda que su hermano Caín, de tal forma que aún después de muerto Abel, Dios hace memoria de sus ofrendas, porque la ofrenda habla del concepto que tú tienes de la persona a la que le das. Entonces, la ofrenda habla, porque Dios hace memoria de la ofrenda. Dios, si bien sabe cuánto das, también sabe con cuánto te quedas. Decía un hombre que era calvo, dijo, no, amigos, eso de que Dios tiene contados los cabellos de nuestra cabeza, dijo, pues conmigo eso no va a suceder. Y le dijo el predicador, no se preocupe, amigo, que también sabe cuántos se le cayeron. Dios hace memoria, Dios sabe, Dios conoce el corazón, Dios sabe cuando nosotros podemos dar, Dios sabe porque Él nos ha dado, Él nos ha bendecido, Él nos ha provisto. Total. Él sabe la capacidad que tenemos, es simplemente la ofrenda prueba el corazón. Dios sabe qué tanto tú le amas en cómo tú das para Él. Y en momentos como este, que hay una oportunidad de entrar a una nueva ciudad, a un nuevo lugar, es poderoso decir, soy pionero, cuenten conmigo, ahí voy, esta es mi semilla, esta es la palabra, ahí voy a estar yo representado, porque mientras tú estás trabajando, esa ofrenda va a estar predicando por ti. Mientras tú duermas, la ofrenda estará predicando por ti, porque esto funciona 24 horas. Mientras tú estés en tu iglesia, tu ofrenda estará predicando por ti, porque abarcaremos cientos de miles de personas con esta señal, literalmente millones de habitantes.
1: Totalmente, y lo importante es ser pionero. Yo recuerdo que yo fui pionero y soy todavía hasta el día de hoy parte de la mesa directiva de Enlace, TVN Enlace, que llegó literalmente a todo el mundo. Fe agrada a Dios, fui parte, no pionero, pero fui parte de este ministerio. Soy parte del ministerio en Panamá, Osana Visión, donde por muchos años hemos estado en radio y televisión en toda la nación de Panamá, desde la frontera de Costa Rica hasta la frontera del Darién con Colombia, en Cúcuta, en Venezuela, en el Petén Flores, allá en lo que tiene que ver con Guatemala, en Belice. Y Dios va a hacer cosas grandes, y queremos invitarle para que sea parte. Yo quisiera escuchar a 10 ancianos, 10 personas que por muchos años apoyaron otros ministerios, como el ministerio de el reverendo Galván, de Ben Piña, de Paulino Bernal, de muchos hombres y mujeres que a través de estas regiones, estados y en México, han podido participar. Venga, participe con nosotros. La obra del Señor no ha parado. El tren, primero comenzó como el tren del Evangelio y después fue el jet del Evangelio.
0: Se fue modernizando. Así es.
1: Así que hoy, a través de las estaciones de radio, a través de todas las plataformas en internet, pues qué privilegio, ¿no? Y todas las personas que nos están viendo, personas, yo estoy haciendo un reto en Dallas, Texas, norte, sur, este, oeste, en Austin, Texas, las personas que nos escuchan en Austin, en San Antonio, en Laredo, todo el valle de Texas hasta Corpus Christi, desde Miguel Alemán hasta allá, hasta Corpus, hasta la última frontera, que es Matamoros en Brownsville, Ciudad Juárez. Bueno, estamos de frontera a frontera, literalmente, doctor. Estamos llegando a Matamoros, Brownsville, estamos hasta Los Ángeles, la última frontera de esa parte.

0: cubriendo todo, y uno de nuestros sueños es cubrir todo México por amor a mi país.
1: Claro, estamos entrando, a punto de entrar a una de las ciudades más grandes, y esto me emociona. Pues imagínese conectar lo que es Tijuana, Los Ángeles, Monterrey, Guadalajara, es algo extraordinario, es algo muy grande, y yo creo que debemos considerarlo de esa manera, una oportunidad que nunca antes se había tenido y que hoy se tiene, y que no la vamos a perder por falta de apoyo, por apatía, por indiferencia, por conformismo, por falta de visión, por falta de fe. No. Hoy, en el nombre del Señor, nos plantamos como uno solo, somos el cuerpo de Cristo, y creo que tenemos la capacidad de poder alcanzar este proyecto y muchos más, porque no somos una minoría. Somos un grupo muy grande, muy fuerte, muy nutrido de creyentes que podemos hacer una diferencia con nuestra aportación. No es cosa pequeña lo que hacemos, ni tampoco estamos escondidos en algún rincón haciendo este proyecto. Estamos en las principales ciudades, y yo espero que podamos estar a la altura de este privilegio que Dios nos ha dado, y que podamos responder a este llamado que tenemos en este momento y conquistar un nuevo lugar, para que sea el principio de algo muy grande, que sea el principio de algo tan sobrenatural, y tener el privilegio de decir: hay un mover de fe, hay una visitación de Dios, porque yo atendí a la visión, así como el apóstol Pablo, cuando dijo: miré a un varón macedonio que dijo: pasa acá y ayúdanos. Pues así como Pablo miró al varón macedonio, hoy está llegando nuestra petición hasta ti, diciendo: pasa acá y ayúdanos.
0: Necesitamos su ayuda de 292
1: y medio.
0: Necesitamos la ayuda en el nombre del Señor. Vamos, yo creo que muchas personas pueden llamar. ¿A qué número pueden llamar, doctor?
1: Bueno, en este momento vamos a dar el número para nuestros amigos del sur de California, que es el área 323-576-4825. Área 323-576-4825. Puede usted comunicarse al 87-19-21-14-17. 87-19-21-14-17. También usted puede comunicarse ahora mismo al 81-84-58-70-28. 81-84-58-70-28. Aquí es donde usted puede comunicarse, puede enviar su mensaje de WhatsApp, y vamos a activarnos en el nombre del Señor. Hagamos todo lo que está a nuestro alcance. Es decir, hagamos lo posible para que el Señor haga lo imposible. Nosotros sumamos. Todo suma, recuerde, todo suma. Pero al final del día, Dios lo multiplica. Y vamos a creer que tenemos los hombres y mujeres de fe necesarios para este proyecto, porque entendemos que aunque son miles los que nos escuchan y los que nos miran en este momento a través de las redes, eso no necesariamente significa que todos van a participar, pero muchos son los llamados
0: y pocos
1: los escogidos. Ahora, en esos pocos que yo sé que el Señor ya tiene preparados, porque Dios tiene su gente en cada ciudad, tenemos que entenderlo como un privilegio, que Dios nos tome en cuenta para hacer algo nuevo. Eso es la urgencia del llamado que estamos haciendo durante estos días, y donde yo espero que muchos de nuestros amigos que nos están viendo en este momento y que nos están escuchando, que son amigos de años, y muchos de ellos son pastores, muchos de ellos es gente que Dios ha bendecido, pues que se sumen al proyecto, porque han sido muchos años de caminar. El día 21 de mayo me tocó cumplir años, ya casi lo alcanzo, me tocó cumplir 5 o 7. Pero de estos 5 o 7, pues yo tenía 17 cuando el Señor me alcanzó. Ya tengo 40 años de haber conocido al Señor y 38 de estar en servicio activo. Entonces el tiempo nos ha pasado, pero no se ha ido

0: la pasión, no se ha ido la visión, no se ha ido el deseo de seguir anunciando esta palabra e involucrando a otros para que sean bendecidos por el hecho de anunciar este bendito evangelio.
1: Totalmente, y si lo ha hecho en Estados Unidos, yo siempre he dicho que Dios no es gringo, Dios es del mundo entero, y Dios quiere hacer cosas grandes y maravillosas.
0: Claro. Bueno, pues apreciados hermanos y amigos, voy a dar los números de cuenta de OXXO, donde usted puede hacer su aportación, y el número es el siguiente. 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Lo repito, número de cuenta de OXXO 4217-4700-8377-3412. También tenemos un número de cuenta de Coppel que es 4169-1614-3648-5220. Y puede hacer usted un CEL o CELE, y solamente, doctor Rico, pone la palabra
1: voz y visión.
0: Voz
1: todo y visión. Junto, todo junto, voz y visión.
0: Es una B de Victoria, O, Z, la letra Y, y otra vez la B de Victoria, y es la palabra visión. Visión. Voz y visión. Ahí usted hace su CEL, y ahí pues automáticamente, ¿verdad?, en la cuenta de Chase, ahí llega lo que es su aportación. Así es de que vamos a hacerlo, vamos a unirnos, vamos a hacer lo mejor para el Señor. Y si usted tiene alguna pregunta y usted es alguien serio que dice, mire, yo quiero invertir en eso, comuníquese con nosotros, que con gusto le atenderemos y le explicamos, ¿verdad?, los pormenores del proyecto, porque yo sé que Dios tiene su gente, y en este momento el Señor está inquietando y está tocando para que usted sea un fundador de ese proyecto. Bueno, nosotros vamos en este momento a la pausa y regresamos con ustedes. Gracias por su sintonía y continuamos avanzando.
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7: Gracias por su sintonía, que es su preferencia a estas audiciones diarias que estamos llevando hasta usted a través de La Voz, porque la fe viene por el oír. Estábamos escuchando la agrupación La Hormiga con el excelentísimo tema La Sabiduría. Tendremos La Hormiga en concierto el jueves 17 de septiembre en la ciudad de Torreón, Coahuila, en la iglesia Gosén. El viernes 18 de septiembre estaremos en el Río 70 en la ciudad de Monterrey. Estaremos el sábado 19 de septiembre en la ciudad de Culiacán y el domingo 20 de septiembre estaremos en la ciudad de Los Mochis, Sinaloa. Así es de que no se lo pierda. Donde quiera que usted nos esté escuchando, pues aproveche la agrupación La Hormiga, que tras de más de 10 años que no estaban en escenarios, pues se han vuelto a reunir en esta gira que vienen haciendo por diferentes ciudades, y usted será parte muy importante, porque La Hormiga, pues hace 25 años fue cuando causaron furor con este ritmo de música que es el ska, y 25 años después vienen una vez más a traer este mensaje de fe, donde los jóvenes hace 25 años, pues ahora son papás, y ya quizás hasta
8: algunos abuelos, ¿no?
7: Pues qué bendición de venir y ver La Hormiga y decirle a sus hijos, mira, con este grupo me activé en la fe. Uh-huh. Con este grupo, ¿verdad? Pues eran en aquel tiempo cuando solamente se cantaba con himnarios y sí, pues mira, sí, ellos revolucionaron también a la juventud. Así es de que tendremos los conciertos. La información está disponible para usted. Y pues este programa especial que estamos haciendo es precisamente porque sabemos que hay muchos hombres y mujeres que, como usted bien lo dice, doctor Marco Rico,

0: se desilusionaron. Como que dijeron, antes era ganar almas, antes era anunciar el evangelio en obediencia al mandato de la gran comisión, y en alguna parte nos perdimos, en alguna parte empezamos a seguir modas de las iglesias, modas de las doctrinas, mucho culto a la imagen del líder. Y nos desviamos de que realmente la razón de que la iglesia exista no es por los que estamos, sino por los que no están, que la única razón de ser de la iglesia es ganar almas para Cristo, porque el Señor dio su vida por almas, Él derramó su sangre por almas, Él no murió por cosas, no murió por edificios, no murió por organizaciones, no murió por una doctrina, Él dio su vida por las almas, y cuando Él regrese, viene por almas, Él no viene por cuentas bancarias, ni tampoco viene por edificios, por más adornados, por más pantallas que tengan, por más lujos que puedan tener, eso se queda. Lo único que al cielo le interesa son las almas. Y la única razón por la que estamos aquí como iglesia es para ganar almas.
1: Sí, es no perder, como usted dijo, el enfoque. Es importante, pero mire, miren lo importante de lo que el doctor Alejandro acaba de mencionar. Si nosotros tenemos una referencia, yo siempre voy a una referencia.
0: Claro.
1: ¿Cómo se llama la estación de aquí? Génesis, Bereshit.
0: Génesis.
1: Cuando los rabinos, doctor, le dan consejo a su gente, una de las primeras cosas que noté es que desde los rabinos que hace 700 años, hace 500 años, como los rabinos actuales, la primera cosa que le dicen a la gente cuando llegan, tengo un problema, rabino, sobre este en particular. Y la primera cosa que el rabino le dice, ¿te recuerdas de tu Bereshit? Tu principio. Porque tu principio es importante. Cuando estés confundido, dicen los rabinos, cuando perdiste el reloj, la brújula, cuando perdiste tu destino, go back to your Bereshit. Ve de regreso a tu inicio, a tu génesis. Y algo importante es de que cuando yo me convierto al evangelio, doctor Alejandro, yo me convierto al evangelio en una iglesia bautista. Yo acepté a Cristo en una iglesia bautista, Cliff Temple, en Oak Cliff, Dallas, Texas, donde era pastor el reverendo Roland Johnson, que todavía existe. Él me bautizó.
0: Roland Johnson.
1: Tiene nombre gringo, pero es bien mexicanote, ¿ok?
0: Rolando,
1: pero se llama Roland porque su papá era gringo, su mamá hispana. Y él me bautizó, pero el que me habló de Cristo era un joven presidente de los jóvenes, José Luis Reina. Yo tengo mi Bereshit, mi principio, bien marcado. Yo recuerdo que uno de los primeros mentores que yo tuve fue un pastor de Asambleas de Dios. Siendo bautista, yo comienzo a asistir, y ese es su testimonio, me invitaron como buen bautista a un instituto bíblico, a un estudio bíblico. Y no era un estudio bíblico, era un instituto bíblico de las Asambleas de Dios, en Betania.
0: O sea, eran bautistas.
1: Yo me convertí en una iglesia bautista. Pero alguien me dijo, fíjate que los martes y los jueves hay un estudio bíblico en este lugar. Por la puerta esa, en esa calle, tú toca y ahí te abren la puerta. Era un instituto bíblico nocturno de las Asambleas de Dios, con el pastor, el doctor Josué Elorriaga. Usted lo conoce a él.
0: Sí, claro.
1: Yo llegué pensando que era un estudio bíblico, ¿no? Era un instituto bíblico. Entonces, mi pastor bautista, mi primer mentor y maestro de la escuela bíblica, un ministro peruano de las Asambleas de Dios, el doctor Josué Elorriaga. Cuando comienzo el ministerio, conozco a un hombre de aquí de Monterrey, llamado H.O. Espinosa, pastor nazareno. Había sido nazareno. Fue el primer superintendente hispano de las iglesias nazarenas a nivel mundial,

0: hispanas. Y él fue mi mentor, tuvo una crisis de su salud, y a causa de su salud, pues ya no pudo fungir, y lo echaron a un lado en una esquinita, y de repente yo conocí a alguien y el hombre estaba en silla de ruedas. Nunca me importó que estuviera en silla de ruedas. Yo lo traía, porque era un mentor.
1: Claro.
0: Y me decía, hermano Rico, yo quiero que usted se proteja ahora mismo, porque llegarán días que ya no irán de gloria en gloria en las iglesias, sino de congreso en congreso, de campaña en campaña, de concierto en concierto, y la gente perderá la brújula. Jesús nos salvó para alcanzar a otros. Entonces, en mi vida, por los pasados 48 años, la brújula mía sigue a una distancia. Yo no voy al norte, mi brújula no menciona el norte, el sur, el este o el este, menciona a Jesús. Alcanzar al perdido, restaurar al caído y establecer vidas en Cristo. Por eso estamos en la radio, por eso estamos aquí en Monterrey ahora mismo, por eso estamos invitando a personas que han perdido el rumbo, tal vez que creyeron que perdieron el rumbo. No, tú puedes volver a enfocarte en lo que es la salvación. ¿Cómo puedes tú enfocarte en la salvación? Es en ayudar que otros traigan a Cristo. Decía ese gran hombre de allá de California, el escritor que salvó a una editorial, ¿cómo se llamaba? La Casa Vida de Publicaciones, salvó con el libro Una Vida con Propósito. Estaba en bancarrota la editorial.
1: Editorial Vida.
0: Editorial Vida. Y este hombre en español sacó el libro Una Vida con Propósito.
1: Rick Warren.
0: Y él dice en una de las canciones que escogió, él mandó a hacer todo un sistema para lo que le llamaban las, salieron hasta iglesias, le cambiaron de nombre a las iglesias, Iglesias 40 Días con Propósito. Y enseñaban el libro 40 Días con Propósito, después Una Iglesia con Propósito, Una Comunidad con Propósito. El hombre existe hasta el día de hoy. Pero él decía que su papá, cuando estaba muriendo, le hizo en la canción uno más para Cristo, que interpretó Muriel, el de Panamá.
1: Jaime Muriel.
0: Sí. Y yo lo conocí en Panamá hace muchos años atrás. A Jaime Muriel ya murió. Y uno más. Pero la escritura de ese canto era que el papá, ya cuando estaba en sus últimos, no días, ni horas, ni minutos, segundo, decía: uno más para Cristo.
1: Uno más para Cristo.
0: Uno más para Cristo. Es saber cuando nosotros hemos perdido la brújula, hemos perdido a qué rumbo. Mira a Cristo. Vamos una vez más. Vamos a apasionarnos por las almas perdidas, pero desde una manera práctica, pero muy funcional. No vamos a ir, mucha gente dice, pastor, vamos a ir a repartir tratados. Eso es bueno, tuvo su tiempo, eso es bueno. Pero ¿cuántos tratados hemos visto que los tiran a la basura? Ahí en la calle, ni en la basura, en el bote de basura. Dicen que uno necesita ver los tiempos. Dice que había 200 de los hijos de Isaac, 200 entendidos en los tiempos, que sabían lo que el pueblo de Israel, nosotros sabemos. Hoy, como usted usa la frase, doctor Alejandro, alcanzar muchos, ¿cómo es?
1: Alcanzar el mayor número de personas en el menor tiempo posible.
0: Y eso es lo que queremos. Hoy, nuestra brújula señala Guadalajara. Necesitamos 300 personas que de fe, de esas personas que siguen creyendo que veremos la bondad del Señor en la tierra de los vivientes. Esas 300 personas, hay 1,000, por decir, hay 10,000, 20,000 escuchándonos ahora mismo, pero estamos buscando 300 personas que todavía tengan esa pasión, que todavía fluye el amor por Cristo Jesús, que todavía fluya ese yo quiero hablarle a uno más para Cristo, doctor.
1: Claro, siempre lanzar una palabra

es llegar a un alma que está en necesidad y que quizá sea la última oportunidad de Dios para esa persona. Uno nunca sabe a quién está llegando y bajo qué circunstancias está llegando. Entre las personas que me ha llamado mucho la atención su testimonio, está una pareja, él se llama Román, ella se llama Carmelita. Román ha estado tomando, se ha vuelto violento, está celando a Carmelita, y Carmelita dice, pues yo ni siquiera salgo de la casa. Y llegó un momento cuando dijo, ya no puedo más con tus celos, ya no puedo más con tu vicio de alcoholismo, no puedo más con tus maltratos, me llevas a la casa de mi mamá. Echó las maletas de los niños y le dijo, llévame y ahí me vas a dejar porque ya no quiero saber nada de ti. Y este hombre, pensando, ¿quieres que te deje para tú irte con otro? Y va en el camino y va tomando y empezó a acelerar y empezó a acelerar. Dijo, donde mire un camión grande, un tráiler, algo, me estampo de frente. Si la mujer no es mía, no será de nadie, mis hijos no van a sufrir, nos morimos todos. Y con ese pensamiento suicida empezó a acelerar, y la mujer, llena de miedo, pues para cambiar la atmósfera de ese vehículo, ese ambiente tan tenso, prendió la radio y estaba una alabanza. Ella la prendió al azar, así nomás a ver qué salía, y por alguna razón salimos nosotros, salió la voz. Uh-huh. Y la alabanza empezó, y empezó a cambiar la atmósfera. El hombre se tranquilizó, bajó la velocidad, llegaron a la casa de la suegra, se bajaron, y él se quedó arriba del carro oyéndonos. Y luego vino una palabra, esa palabra decía, si tú estás atado por el alcohol, si estás perdiendo tu familia, Jesucristo es la respuesta, es lo que tú necesitas. Y él llamó. Uh-huh. Y dijo, me llamo Román, dice, pues yo soy del que están hablando. Así estoy, dice, lleno de vicio y peleado y perdiendo mi familia, no sé qué hacer. Pues hicimos la oración con él a través de la línea telefónica. Y él empezó a comunicarse, pedía música, oiga, que me gustó, que la canción que pusieron, y oiga, me gustó que tal persona que habló. Y un día llama y dice, bueno, ¿será posible que pudieran hablar con mi esposa? Porque ella no quiere hablar conmigo y no me cree. Entonces él fue, la suegra le dijo, ¿qué quieres ahora? No, dijo, yo vengo en paz, yo no quiero pelear, no quiero nada, solamente quiero hablar con Carmelita, dice, y no quiero llevarme los niños, no vengo a decirles nada. Y le dice, Carmelita, mira, sabes que ese día la radio que tú pusiste, yo me quedé escuchando, y ahí dice, hablan de Dios, y yo lo acepté, no estoy tomando. No te creo, dijo, pues ya sabía que no me ibas a creer, dijo, espérame, y marcó. Y dijo, pueden hablar con Carmelita, explíquele qué fue lo que me pasó. Y entonces, conozco, ¿verdad? Hablo con la señora, yo nunca la había oído ni sabía que existía. Pero le digo, Carmelita, lo que sucede es que tu esposo tuvo un encuentro con Jesús. Uh-huh. Y todo aquel que tiene encuentro con Jesús nunca más será la misma persona de antes. Él nació de nuevo. El hombre ya no toma. El hombre ahorita está siendo transformado por el poder de Dios. Y empezó a llorar. Dijo, es que eso no es posible. Dijo, tantas veces se fue a los Alcohólicos Anónimos. Fue, dice, a consejería, fuimos a terapias de familia, pagamos, dice, terapias de familia. Y ahora esto, no, le digo, es que usted también necesita a Dios. Usted tiene enojo en su corazón que se acumuló y se volvió rencor. Dígale al Señor que la perdone y el Señor te va a restaurar. Bueno, pues la mujer aceptó al Señor. Hoy, Carmelita y Román son servidores fieles en su congregación, sus hijos han crecido en el evangelio, se acabaron los tiempos de maltrato, se acabaron los tiempos de vicio, se acabaron los tiempos de pleito y recriminaciones. ¿Por qué? Porque el Señor llegó a restaurarlos a ellos como familia. Y así como ellos, hay miles que nos escuchan. Uh-huh. Y que la palabra está en este momento tocando el corazón, que la palabra en este momento está haciendo un efecto tan sobrenatural que finalmente la persona termina reconociendo su necesidad de Dios.
Uh-huh.

0: Y eso se hace gracias al apoyo suyo, gracias a que usted dice cuenten conmigo. Enviar una ofrenda es hacer posible que la palabra llegue 24 horas a estas grandes ciudades. Entonces necesitamos que en este momento usted se levante y diga cuenten conmigo. Y los números de teléfono a los cuales usted puede comunicarse son los siguientes. Es muy importante su participación. Hoy estamos comenzando con este llamado y yo creo que son muchos los que el Señor tiene preparados para responder. Usted puede comunicarse desde el sur de California en el teléfono área 323-576-4825. 323-576-4825. Puede llamar en este momento al 87-19-21-14-17. 87-19-21-14-17. Puede comunicarse también al 81-84-58-70-28. 81-84-58-70-28. Vaya al teléfono en este momento, participe, puede enviar usted un mensaje de WhatsApp, puede usted también hablar por teléfono, puede dejar un mensaje ahí en la página. Y para todos los que están en Estados Unidos y utilizan el CEL o el CELE, ¿cómo hacen, doctor Rico?
1: Ponga ahí en el memo o en el buscador, pone voz, todo junto, voz, B pequeña, O, Z, Y, o sea, voz y visión. Voz y visión, todo junto. Y ahí le va a salir lo que se llama voz y visión multimedios.
0: Multimedia.
1: Y, multimedia. Y ahí aparece todo. Todo eso va a ir a favor de Guadalajara, ¿ok? Así que le invitamos para que sea parte. Y estamos invitando a 300 personas. Y yo estoy muy, muy seguro que vamos a lograr en los próximos días una gran cantidad de ellas. Pero estamos despertando la conciencia de muchos que la tenían adormecida. No es que se te acabó el amor por las almas. Yo entiendo, hay personas que por lo que pasó, por lo que dijeron. Pero déjame decirte, yo le decía al doctor estos días, yo crecí con radio, yo crecí con, dígamelo con música, o cuéntemelo con música, no sé qué, exactamente cómo era. Un cañonazo para la familia tal, yo crecí con los Laboratorios Mayo, desde Santa Ana, California, donde vendían multivitaminas y quiere sentirse como un puma, tome tónico Peruna.
0: Sí.
1: Crecí en la madrugada escuchando todo ese tipo de las ondas cortas de en la radio, mi papá. Después cuando yo me fui para Dallas, no era cristiano, yo nunca fui cristiano evangélico. Pero los domingos, doctor, estaba crudo, tal vez había fumado demasiada marihuana, me había drogado demasiado el sábado, había tomado demasiado pero el domingo, 7 de la mañana, yo recuerdo que ponía toallas en el baño para que el ruido no saliera y ponía un radio pequeño que yo tenía de baterías, lo ponía cerca de la bañera y ponía, llenaba el agua de agua caliente. Era el único día, yo era un muchachito, tenía 17 años, y en Dallas, Texas, pasaban la hora de los bautistas, tenían dos programas de 30 minutos cada uno. Después venía la Iglesia de Cristo, y después viene otro programa de radio. Yo escuchaba 2 horas de radio, ahí en el baño encerrado, y a mí me daba vergüenza que me escucharan, Los amigos míos que habían amanecido algunas, o amigas mías que habían amanecido ahí en el cuarto con nosotros, escuchando la radio evangélica. Pero era un llamado como un imán que me llamaba el domingo, que pasaban la Asociación Bautista, unos mensajes tan lindos, tan bellos, yo los quería escuchar. Después venía la Iglesia de Cristo, y después venía una iglesia Pentecostés. Eran 4 programas de 30 minutos cada uno, 2 horas, de 7 a 9. A los años, a los 20 años tal vez, de que yo escuchaba eso, no como a los 10, no, sí, 20 años, yo tenía un programa de televisión, de radio, en esa misma estación, a esa misma.

0: misma hora. Hoy simplemente te vengo a decir, siempre he creído. Yo fui sin haber aceptado a Cristo, sin creer, pero algo me llamaba. Y hoy, después de 48 años, ¿ok? Porque hace 48 años de eso, venirte a decir aquí en Monterrey, allá en Rosarito, en Tijuana, en Los Ángeles, en Victorville, California, hasta Las Vegas, nos han dicho que se escucha.
1: Bueno, por la noche esta señal se dispara de la 1090 por San Francisco, por Salt Lake City, wow, allá por Utah. Sí, por la noche esta frecuencia, ¿verdad?, se dispara de una manera impresionante.
0: Así que invitamos para que vamos todos juntos por Guadalajara. Hoy es por Guadalajara. Antes fue Ciudad Juárez, después fue Chihuahua, después fue Delicias, después fue Casas Grandes, la región lagunera, o después Monterrey. Recuerdo cuando llegamos a Monterrey, simplemente el macedonio nos dijo, pasen a Monterrey, y se cumplió. Hay personas en Monterrey que siguen creyendo que veremos la bondad del Señor, ya no tanto por ellos, para ellos aceptar a Cristo, para que otros acepten a Cristo. Hay gente que se ha subido al tren del Evangelio, al jet del Evangelio. Vamos, acelere. Hoy súbase a las redes, súbase a este ministerio La Voz, aquí en Monterrey, en todos los estados donde estamos. Yo te invito, Dallas, Texas, Houston, San Antonio, Austin, Laredo, El Paso, Texas, Lubbock, allá en el West Texas, Odessa. Nosotros estuvimos en Odessa, pastor, ¿se acuerda?
1: Sí, claro, ahí estuvimos en Odessa.
0: En Odessa, en una AM también.
1: En una AM que era la 810.
0: Sí, la 810. Entonces, bueno, ¿qué le podemos decir? En Albuquerque, New Mexico.
1: Ahí estuvimos en la 1340.
0: Imagínese, entonces, hoy venimos a usted para decirle, sí se puede, hoy podemos, pero necesitamos esas personas de fe, de esas personas que siguen creyendo. No necesitamos 3,000, no necesitamos 300,000, necesitamos 300 personas que hagan una siembra de 1,000 pesos.
1: 300 personas es un número simple, es un número alcanzable, es un número de fe, y creo que estamos sobrados. Yo lo creo, que tenemos tanta gente que si comenzamos a mencionar pueblos, ciudades, son tantos que si en cada lugar se levantan dos o tres, alcanzamos esta meta sin ningún problema. Pero lo más importante es entender que en la unidad que tengamos haremos proezas en el nombre del Señor.
0: Yo quiero decirle que, por ejemplo, en Panamá hace más de 25 años, yo comencé a viajar en Panamá. Hicimos los primeros pininos, estamos hablando de muchos años atrás, pastor. No, 27 más o menos, 27 años. Pero hace 25 años comencé a ir a una iglesia, Comunidad Apostólica Hosanna, el apóstol Edwin Álvarez, de las Asambleas de Dios, un hombre muy reconocido. Tal vez a tener unas 1,000 iglesias en Panamá. Ha levantado unas 300 iglesias. Tiene iglesias en Dubái. Tiene iglesias. Acaba de comenzar una iglesia en Italia. Tiene iglesias en Inglaterra. En España tiene en varios lugares. En Colombia. En Uruguay. En Argentina. En Chile. En México. En Estados Unidos hay 9 iglesias. Bueno, se han extendido de una manera. Pero yo he estado allí a través de radio y televisión y hemos visto el crecimiento con un grupo de personas pequeños.
1: Claro.
0: Tiene más de en televisión y radio, nomás para decirle a las personas, tiene más de, es una mega empresa, más de 60 personas trabajando. Tiene 2 personas que son los veladores nomás, para comenzar.
1: Claro.
0: Más cámaras, los de radio, los locutores, los que duran toda la noche en la programación, en Master Control. Bueno, eso es posible. Es posible que Dios traiga a memoria todo lo que la gente ha hecho. Y por eso queremos invitarle. Tu semilla, tu principio, escúchame, tu principio será algo muy glorioso. El macedonio nos habló y nos dijo, pasa por Guadalajara, y queremos invitarlo. No queremos irnos solo, necesitamos 300 personas.

0: 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Apreciados amigos y hermanos que están en sintonía, vamos a unirnos para este proyecto. Guadalajara, creo que nos compete a todos los que somos creyentes el saber que vamos a llevar la buena noticia a una ciudad tan enorme, con tanta necesidad, y que será la primera vez que ellos disfruten de una estación de radio transmitiendo las 24 horas del día. Ahora, ¿cuál es la buena noticia para uno que se encuentra perdido? Pues saber que lo han encontrado. Imagínese los que se pierden en las grutas, que se meten bajo tierra y por alguna razón dice peligro, no pase, y se meten a ver qué hay ahí, se pierden y luego se les acaba la batería, ya no tienen luz, no se prepararon con agua, no llevaban comida, están totalmente en esos túneles perdidos, oscuras, y hay personas que han durado días ahí en la penumbra hasta que de pronto ven alguna luz y escuchan una voz llamándolos por su nombre. ¡Qué impacto saber que ha sido encontrado!
1: Totalmente.
0: ¡Qué esperanza ver esa luz en medio de la oscuridad! Así es el Evangelio. La buena noticia para el perdido es que Jesucristo vino a buscar y vino a salvar. Y cuando te llega la palabra es porque el Señor te encontró. La buena noticia para uno que está cautivo, pues es que le vienen a abrir la puerta.
1: Imagínese.
0: Vámonos, vamos a liberarte. La buena noticia para el enfermo desahuciado es que el Señor viene a sanar.
1: Totalmente.
0: Una buena noticia. Ahorita tenemos por todas partes malas noticias. Ya, si uno se le ocurre ver el noticiero antes de salir en la mañana, sale paniqueado, sale, ¿verdad?, estresado. Pero una buena noticia sale con fe, con alegría, sale con una oración, sale con una alabanza, sale contento.
1: Totalmente, por eso hoy le estamos invitando para que sea parte de este proyecto tan especial. Vamos por Guadalajara. Y queremos anunciar que se unió con nosotros un gran amigo para el proyecto. Sabe que cuando comenzamos en Juárez le hablamos, Luis,

0: dando un impacto del manicomio al púlpito. Ahora, yo puedo atestiguar que es verdad, ¿ok?
1: Claro.
0: Luis Munguía es un evangelista, predicaba, era un empresario muy exitoso. Yo llegué a comprarle un carro a él, ¿ok? Y lo conocí, apoyaba financieramente los programas de radio, de televisión. Él pagaba, así como usted dice, el estadio. Él pagaba para que su pastor predicara. Yo no, yo pago los programas. Todo un programa diario, yo lo pago. Y Luis Munguía, cuando escuchó que nosotros íbamos a entrar, él está en El Salvador. Yo creo que ya está regresando a El Salvador estos días para Texas, para Dallas. Y me dijo, yo me quiero unir. No. No se quiso unir por Juárez, por Chihuahua, por Durango, bueno, no se quiso unir por Monterrey. Pero cuando hablamos de Guadalajara, le tocó un timbre. Y así, uno por uno, van a ir llegando. Dios va a tocar timbres. Delfín García nos manda saludos, dice, estamos en contacto. Queremos que las personas se unan con nosotros. Necesitamos 300 personas que se unan con nosotros con una semilla. Los de Estados Unidos, $50 o 54. En México, 1,000 pesos. Eso va a ser usado para el primer mes, lo que tiene que ver con Guadalajara.
1: La entrada triunfal. Así será, la entrada triunfal.
0: Así que le invitamos para que sea parte de esos 300 ya. Yo creo que tenemos, estamos llegando a los primeros 10.
1: Espero que estemos llegando a los primeros 10. Nos faltaban 2.5 para llegar a los primeros 10.
0: Así que yo le invito a todas las personas que nos están viendo. Es más, hago un reto también porque sé que de las 7,200 personas que me siguen en Facebook a mí, que estamos ahorita en vivo en mi página.
1: Claro.
0: Se comunican mucho, por supuesto, de Mesquite. ¿Ok? Lo que es Dallas. Ahí en Mesquite, donde está su iglesia, donde está la iglesia del Señor ahí. Pero la segunda es de Panamá.
1: Panamá.
0: Tenemos más de 25 años ministrando en Panamá en radio y televisión. Y estamos invitando a todo Panamá que nos esté viendo a través de las redes sociales, y vamos a insistir que usted puede ayudarnos. Mañana activaremos, hay una cuenta ya, se llama, aquí en México, pues tenemos varias, ¿no? Tenemos lo que es, lo que tiene que ver con
1: Oxxo,
0: Coppel, Santander. En Estados Unidos tenemos Cell. En Panamá, Yapi, se llama Yapi. Activaremos una cuenta en Yapi para que las personas de Panamá puedan a través del teléfono hacer su donación. Yo creo que Panamá tiene que contribuir. Yo he contribuido mucho en Panamá, 25 años solamente, ¿ok? Y en las redes, en radio y televisión. Y estamos hablándole a los panameños. El varón macedonio nos habló y nos dijo, pasen a Guadalajara.
1: Bueno, es que realmente es una ciudad importantísima y que tenemos que entrar con el evangelio las 24 horas. Y tenemos que entender, para países como Panamá, que disfrutan de su radio 24 horas por muchísimos años, aquí mismo en Monterrey, donde estamos en este momento, en las fronteras, pero Guadalajara jamás en su historia, nunca ha tenido una frecuencia a las 24 horas. Es más, allá muchos me decían, es que ni con dinero te venden un programa. Dicen, no queremos tu programa, no nos interesa, no queremos programas religiosos. Entonces, entrar con algo 24 horas va a ser algo extraordinario. Esto va a ser algo en el mundo espiritual, como si lanzara, ¿verdad?, una bomba atómica ahí. Algo sobrenatural va a ocurrir en los aires. Y estamos más que seguros que vamos a ser pescadores de almas, pero no con anzuelito y hilo, sino con una red.
0: Con las redes. Con las redes. Y estamos haciendo un llamado. En Arizona tenemos mantos que hemos sembrado.
1: Sí.
0: Freddy, ¿cómo es? Ya se me olvidó el nombre. Pastor de allá de California, digo de Arizona, en Tucson, Arizona. ¿Cómo ayudamos en Phoenix a levantar radio? No solamente en Tucson, pero en Phoenix, en Mesa. Nuestro hermano allá, Montes, de
1: allá por lo que es Modesto.
0: Modesto. en Bakersfield, la paisana en Bakersfield. Ella ahora tiene una red de radios.
1: De radios, Elena Hernández. Elena.

0: Eso.
1: Hernández, la paisana de Ciudad Juárez, y también hemos estado apoyando muy fuertemente allá el Chombo, lo que es Victorville, el pastor Rafael Porras, allá en Victorville. Bueno, repórtense. Aquí es cuando los amigos, hablamos a los amigos. Juan de
0: Claro.
1: la Garza en el Valle de Texas, Enrique Marmolejo en Austin, Texas, el apóstol Guevara, Héctor Guevara en Houston, en el, bueno, si nos ponemos a mencionar, hemos ayudado a tantos
0: Sí, a mucha
1: pastores
0: gente de medios.
1: de medios para levantar. Hoy no estamos levantando nuestros canales de radio o estaciones de radio, sino la del Señor. Estamos a través de la voz y vamos por Guadalajara, pero necesitamos la ayuda de todos mis amigos pastores de Panamá. Oriel, allá en Houston, vamos, Pastor Israel Zarzavilla, allá en Carolina del Norte, toda la gente
0: Sí,
1: que
0: todos los
1: conoce
0: amigos.
1: nuestras trayectorias de este caminar juntos, en Juárez, David Medina, el licenciado, bueno, tantas personas, Marco Aguirre del Paso, Texas, pastores que, Edmundo Saucedo, o Sauceda.
0: Sí, Saucedo.
1: Allí en Rosa de Sarón, en Ciudad Juárez también. Bueno, todas las personas aquí en Monterrey, los pastores López, tantos pastores que conocemos, no estamos pidiendo para nosotros, estamos pidiendo para. No nos da vergüenza. Decía el apóstol Satirio Santos, cuando vino el COVID en Venezuela, ha levantado más de 100 y algo iglesias del ministerio de Satirio Santos, Centros Cristianos, en Venezuela. Lo que comenzó en Cúcuta. Entonces, cuando vino la crisis hace 10 años en Venezuela, 8 años, 7 años, hasta el día de hoy, le decían: Pastor, nos da vergüenza pedir diezmos y ofrendas. La gente está tan en tanta crisis. Y él le decía a sus pastores: Él es brasilero, y sus hermanos, tristemente, si usted está pidiendo para usted, está en una tristeza, una congoja horrible. Pero usted está pidiendo para la obra del Señor. Hágalo con alegría. Usted está pidiendo para la obra del Señor. No está pidiendo para comprar una piscina, una alberca. No está pidiendo para comprar un yate. No está pidiendo para comprar un. No, no, no. Estamos hoy pidiendo para abrir la frecuencia en Guadalajara. Doctor.
0: Apreciados amigos, ya estamos a unos minutos de concluir esta transmisión, pero necesitamos que los que aman a Dios, los que tienen visión, los que tienen pasión por llevar el mensaje del Evangelio, se comuniquen y que ustedes se levanten en este momento con fe, se levanten con una convicción de parte del Señor de que lo que estamos haciendo es simplemente enviar un mensaje de salvación. La fe viene por oír y por el oír la palabra de Dios. Hoy damos por hecho, asumimos que ya todos conocen el Evangelio, pero no es así. Muchas personas conocen la tradición, muchas personas conocen la religión, pero no han tenido el conocimiento del Evangelio para poder decidir si aceptan o rechazan el regalo de Dios, que es Cristo Jesús, para perdón de pecados y para salvación de sus almas. Si el mensaje no ha cambiado, muchos dirán, están locos, están pasados de moda, están anticuados. Bueno, dice la Escritura que para el mundo la predicación del Evangelio es locura. Para el que se pierde, esto no tiene sentido, es una locura, pero dice que a Dios le agradó salvar a los creyentes por medio de la
1: Del Evangelio.
0: predicación del Evangelio. Y dice que lo necio de Dios es más sabio que los sabios del mundo. Entonces es importante entender que esto tiene que ver con eternidad. No tiene que ver con la vida temporal o pasajera que nosotros podamos tener en este momento aquí en la tierra, sino realmente una eternidad. Y se afecta la eternidad de una persona

0: cuando se le lleva al conocimiento de Jesús, porque si alguna persona se encuentra con Jesús, nunca más volverá a ser la misma persona de antes. Hay un cambio, hay una transformación, hay una regeneración, hay un nuevo nacimiento. Algo sobrenatural ocurre, y creo que el trabajo nuestro es anunciar el evangelio para que se salven las almas. Y el trabajo de las iglesias es recibir esas almas y discipularlas y enviarlos a que anuncien también el evangelio.
1: Totalmente, yo no juzgo, no critico ministerios, no, Dios no nos llamó a eso, okay, sino a validar, a restaurar. Pero yo le invito que haga un análisis. Por ejemplo, cuando venimos aquí a Monterrey hace 4 años, el macedonio se nos apareció y nos dijo: pasen a Monterrey. Son 4 años, ¿ok? Pagando estaciones seculares de un precio increíble. Pero Dios nos habló. Y 4 años llevamos aquí, mes tras mes. No estamos comenzando. Yo recuerdo cuando llegamos, invitamos a comer a docenas de pastores y líderes. Los amo y los respeto y los honro a todos. Pero había dos grupos. Bueno, comience la radio y luego nos avisan. Si usted es un vendedor, usted va a decir: perdiste esa clientela. Los que te dijeron: ponga la radio. No quieren, nomás querían ver a ver qué cuento nos trae esta persona más, ¿ok?
0: Sí.
1: Porque hay veces que nos acostumbramos, igual que cuando los miembros de la iglesia traen los problemas, uno, bueno, te va a dar consejería y uno por dentro, ay, Señor, el mismo problema. La gente quiere ver de qué estamos hechos. La gente da, hay gente que da, el gringo da para ver. Los hispanos queremos ver para dar. Somos los de Tomás. Yo quiero ver, sí, para probar. Pero ya, ¿qué más prueba tenemos que son 4 años aquí? En todo el ministerio en México ya son 8.
0: Ya estamos por los 8 años.
1: Entonces, es un ministerio probado, en lo cual vamos de gloria en gloria y de poder en poder, pero no hemos perdido la brújula ni el destino. Queremos uno más para Cristo. La iglesia debe hacer su trabajo. Nosotros somos los bombarderos. Vamos por los aires bombardeando donde la iglesia no puede llegar. Y nos dimos cuenta de eso cuando vino el COVID. Cerraron las iglesias, pero la radio siguió funcionando.
0: Así es. Bueno, pues en este momento, una vez más, voy a dar los números de teléfono donde usted puede llamar ahora mismo y pues comunicarse con nosotros en el nombre del Señor. Muy bien. Este es el número para nuestros amigos que se encuentran en los Estados Unidos. Es el área 323-576-4825. Repito, área 323-576-4825. Puede comunicarse en este momento al 87-19-21-14-17. 87-19-21-14-17 y también al 81-84-58-70-28. 81-84-58-70-28. También para nuestros amigos que en este momento están en los Estados Unidos, pues ustedes lo pueden hacer a través de CELE o el CEL. Solamente pone la palabra voz y visión. Voz con la B de Victoria y luego la letra Y y la palabra visión. Voz y visión, y así puede enviar lo que es el CEL o el CELE y hace su transferencia pues directamente, ¿verdad?, a lo que es la radio. Y nuestros amigos que en este momento nos sintonizan diferentes lugares y que no llama ni envía mensaje, pero actúa. 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

0: 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Bueno, pues apreciados amigos y hermanos que están en sintonía, esperamos su comunicación, esperamos que podamos levantarnos como uno solo y participar en este gran proyecto del cual yo creo que será una bendición, que todos podamos ponernos en acuerdo y decir: vamos por esta gran ciudad, por Guadalajara, pero unidos en un sentir, con un entendimiento claro de lo que esto representa. Y definitivamente habrá muchos hombres y mujeres que puedan disponer sus recursos y que puedan decir: Señor, cuenta conmigo.
1: No hace falta que todo esté roto. A veces basta una grieta, una decepción, una pérdida, una herida que parecía pequeña, pero que dejó abierta el alma. Por ahí entra la tristeza. Por ahí se cuela la soledad, la culpa y el temor. Pero también, por ahí puede entrar la luz. Porque Dios no necesita grandes puertas. A veces, solo busca una grieta por donde acariciar el corazón. Una rendija en el alma por donde enviar consuelo. Una pequeña apertura por donde volver a hablar. Un minuto puede ser eso. Luz entrando justo por donde duele, no para juzgar, sino para sanar. Adopta un minuto y deja que la luz de Dios entre justo por la grieta que alguien ya no puede ocultar, porque en las manos correctas, hasta lo roto se vuelve redención.

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6: No todos saben pedir ayuda. Hay quienes solo dejan pistas, en un suspiro, en un mensaje vago, en el silencio que nadie interpreta. Pero Dios sabe leer entre líneas y puede usar un minuto al aire para responder lo que nunca se dijo, para tocar lo que nunca se mostró. Adopta un minuto y deja que Dios hable incluso en lo que no se dice, porque entre líneas también hay milagros.

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5: ¿Recuerdas ese instante donde una canción te quebrantó por dentro? ¿Porque dijiste justo lo que no sabías cómo expresar? ¿O aquella palabra sencilla que llegó en el momento más oscuro, como si alguien hubiese conocido tu oración en secreto? Ese minuto no fue casualidad. Alguien lo hizo posible. Alguien creyó, sembró, sostuvo, para que justo en ese segundo, la esperanza te encontrara. Tú puedes hacer lo mismo por alguien más, porque así como tú lo necesitaste un día, hoy alguien está esperando sin saber que Dios ya preparó su minuto. Tú pones el minuto, Dios pone el milagro. Adopta un minuto, regala esperanza y deja que Dios haga en otros lo que un día hizo en ti. A veces no hay respuestas largas, solo una voz que dice, aquí estoy.

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0: Tal vez nunca lo sabrás, que alguien estaba a punto de rendirse cuando encendió la radio. Tal vez nunca lo sabrás, que una canción sencilla se convirtió en luz de esperanza. Tal vez nunca lo sabrás, que esa palabra hablada al aire fue justo la respuesta que pedía en silencio. Tal vez nunca sabrás que ese minuto tocó una vida que ya no esperaba nada. Que una lágrima cayó, no de tristeza, sino de gozo recuperado. Tal vez nunca lo sepas, pero Dios sí. Él vio ese corazón, Él oyó esa oración. Él usó tu siembra para salvar una vida y hacer historia. Adopta un minuto, porque cuando tú adoptas un minuto, Dios adopta una vida. Y aunque tú no lo sepas, hay alguien que sí lo necesitaba.
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3: Muy buenas tardes, Radio Escuchas. Dios les bendiga. Una vez más, estamos ahorita en el tiempo de oración en La Voz Monterrey. Dice el eslogan, porque la fe viene por el oír. Entonces, ¿el oír qué? La voz de nuestro Dios, el oír la palabra, y ahorita estamos en La Voz. Y le damos gracias a Dios, soy la pastora Lupita Uribe, porque de Charay, Juárez, y estamos dándole gracias a Dios que nos está dando una nueva oportunidad de alabar y bendecir su precioso nombre y traerles las buenas nuevas. Y me acompaña la hermana.
4: Dios les bendiga, mi nombre es Rebeca García, es un placer estar con ustedes.
3: Amén. ¿Y amén. El pastor?
5: David Briones, y es un privilegio estar aquí, hermanos, compartiendo la palabra que nos envía nuestro Padre. Y asimismo les pedimos, ¿verdad?, que se comuniquen con nosotros. Somos intercesores delante del Padre para unirnos a sus peticiones. Bendiciones, pertenecemos a la Iglesia del Shaddai de Juárez, Nuevo León.
3: Amén, amén. Yo creo que vamos a adelantarnos también un poquito para que no se nos vaya a pasar una muy buena noticia, una muy buena invitación para el día de mañana a todas esas mujeres que valientes que tenemos que levantarnos por nuestra familia, que yo creo que nosotros tenemos más valor para hacer estas cosas por nuestra familia, pararnos en esa brecha donde tenemos que estar con la espada bien, bien afilada por nuestros hijos. Vamos a tener la invitación, la hermana les va a hacer la invitación para el día de mañana, el Congreso de Mujeres allá en el Shaddai.
4: Amén, amén. El Congreso se llama Identidad, Vestiduras Nuevas.
3: Así es.
4: Y la dirección está en Miguel Hidalgo y Costilla, 400 Joaquín Garza y Garza, Ciudad Benito Juárez. Y por la tarde habrá un culto general de pastores a las 4 p.m.
3: Así
4: les
3: es.
4: Invitamos. El Congreso de Mujeres es a las 10 a.m.
3: Bueno, pues yo creo que ahí las esperamos. Yo sé porque ya lo hemos vivido, que vamos a salir bien fortalecidas.
4: Amén.
3: Bien, con más valor, porque la palabra de Dios, acuérdense que es lo que nos da el valor para salir adelante, para sacar todos esos procesos adelante, y llámese como se llame, porque Dios nos da la fuerza. ¿Por qué? Porque vamos a ir a clamar, a declarar que Dios es el único que tiene el poder para sacarnos adelante. Entonces, vamos a tener muy buenas predicadoras, entre ellas está la hermana Juanita Cabrera y la pastora Consuelo de la Rosa, se llama, y las otras dos no me acuerdo.
4: Norma Ordaz, uh-huh. Nuestra pastora Sandra Cepeda.
3: Amén.
4: Y la otra es Roxana Torres.
3: No, pues vamos a tener esas guerreras que de veras yo le recomiendo que no se la vaya a perder. Amén. Y las esperamos el día de mañana. Yo ya estoy con expectativa bien alta y yo sé que vamos a salir bien. Amén. Fortalecidas para seguir adelante. Y pues gloria a Dios por todos estos eventos que Dios nos manda. Esto es para fortalecernos y para prepararnos, mis hermanos, para lo que viene. Amén. Yo creo que tenemos que estar bien preparadas y este es el momento. Yo no se va a arrepentir, así es de que anote la dirección y las predicadoras que ya están, pero si bien, bien, bien puestas las guerreras del Señor.
4: Amén.
3: Amén. Bueno, pues hoy en este día le doy tantas gracias a Dios porque nos trajo hasta aquí con bien y porque una vez más estamos alabando y bendiciendo su precioso nombre y vamos a escudriñar su palabra y ya leer su palabra en Jeremías 20:11. Esta palabra a mí me encantó porque tenemos ese Dios todopoderoso,

0: que pelea la batalla por nosotros. Dice su palabra, Jeremías 20:11, mas Jehová está conmigo como poderoso gigante. Por tanto, los que me persiguen tropezarán y no prevalecerán, serán avergonzados en gran manera porque no prosperarán, tendrán perpetua confusión que jamás será olvidada. Amén. Y el 12 nos dice, oh Jehová de los ejércitos, que pruebas a los justos, que ves los pensamientos y el corazón, vea yo tu venganza de ello, porque a ti he encomendado mi causa. Gloria al Señor. Yo creo que cuando encomendamos nuestra causa al Rey de Reyes, al Señor de Señores y ya al poderoso gigante, es otra cosa. Cambia nuestra vida. Cambia nuestra vida. ¿Por qué? Porque se lo ponemos en sus preciosas manos. Por eso Jeremías hizo lo mejor que pudo haber hecho. Ponerlo en sus manos. Porque cuando él escribió este versículo, ya no podía más. Ya estaba, era la persecución constante. Ya había estado en la cárcel, ya había estado, lo habían perseguido, golpeado, ya estaba en lo último. Y él decía, ya no puedo más. Pero en una de esas, dice, mas Jehová está conmigo como poderoso gigante. Yo creo que de tan convencido que estaba y de como lo conocía, él al verse en esa situación, ahí fue donde saltó el de repente de nuestro Dios. Mas Jehová está conmigo como poderoso gigante. Hasta el día de hoy es una promesa de protección divina frente a la adversidad, porque él respalda, defiende y da victoria a sus siervos. Por eso es la importancia de conocerle a nuestro Dios. A Jeremías le habían golpeado, le habían puesto en un cepo, se burlaban de él por predicar la palabra. Por eso nosotros tenemos que estar plenamente convencidos, y aunque se burlen, aunque nos juzguen, aunque nos digan, nosotros tenemos que estar firmes predicando su palabra. Creemos nosotros que nada más a nosotros nos critican, que nada más de nosotros se burlan. No, de esos grandes siervos de Dios también pasaron cosas muy difíciles. Es más, les puedo decir que peores que a nosotros, porque realmente yo me he puesto a pensar y he puesto a platicarme con mis hijos, con mi familia, y no hemos pasado cosas difíciles como en aquellos años los profetas, los predicadores pasaron. Tantas cosas tan difíciles. Por eso, gracias a Dios, porque nos está dando esta oportunidad de todavía tener la libertad de venir a predicar y de proclamar que tenemos un Cristo vivo, que tenemos un Dios todopoderoso, que Él pelea las batallas por nosotros, que Él nunca ha dejado, ha perdido ninguna de sus batallas. Él mismo dijo que... Y él mismo dijo y quiso dejar de hablar de Dios, pero el mensaje le quemaba por dentro, y en medio de la prisión suelta esta declaración que no nace de una emoción, nace de una convicción. Dios no me ha dejado solo. Tenemos que estar plenamente convencidos. Yo les decía, tenemos un Dios todopoderoso. No es un Dios distante. Él nos observa, y cuando ve que estamos en peligro, Él es un Dios que pone delante de ti, que se pone delante de ti con escudo en mano y dice, no prevalecerán y serán avergonzados. Entonces, ¿cuál miedo, hermanos? ¿Cuál miedo? ¿Cuál temor? Tenemos que ser y caminar con esa convicción de que tenemos ese Dios todopoderoso. Pastor.
1: Amén. Muy bien. Voy a ir un poquito unos puntos atrás también referente a esta preciosa predicación. Yo creo que todos vivimos momentos muy difíciles, pero como dice la pastora, no hemos vivido lo que estos grandes personas escogidos por Dios vivieron, ¿verdad? Pero para allá vamos, hermanos. Aquí hay una experiencia de claro oscuros en la vida de este varón, no de Jeremías,

0: sino de un varón que se llama Pashur. Pashur era hijo de un sacerdote, era inspector y jefe en la casa de Jehová. Fíjate bien, hermano. En esta conexión y posición, uno esperaría que hubiera una armonía con el profeta Jeremías, pero no. Este varón de Pashur era hostil a los propósitos del Señor. Una posición religiosa, hermano, no siempre significa una condición religiosa. Enemistad con la palabra de Dios. Imagínate. Oyó a Jeremías profetizar estas palabras y Pashur mandó que le dieran una paliza. Uh-huh. Y al pobre de Jeremías. Y lo puso en el cepo, en un lugar de castigo, unos maderos, ¿verdad? Que inclusive a varios apóstoles los pusieron también ahí para presionarlos, porque el evangelio es poderoso y la gente que no quiere nada con Dios siempre va a estar en contra hasta de nosotros, ¿verdad? El mensaje de Dios era muy opuesto a los pensamientos de Pashur y los deseos de él. Insultó a Jeremías y lo encarceló. Así, una mirada o una palabra revelan la enemistad del corazón. A ese tipo de personas debemos de tener el discernimiento bien puesto, porque te están escuchando, pero a la vez no lo están haciendo. Están anteponiendo cosas de ellos, ¿verdad? Revelan la enemistad del corazón contra la verdad de Dios. Jehová no ha llamado tu nombre Pashur. O sea, Pashur, el nombre Pashur quiere ser nobilísimo, o sea, un noble, ¿verdad? Muy especial, o gozo alrededor. Eso es lo que significa el nombre de Pashur, pero era todo lo contrario. Jehová dijo: este es Magor Misabib, que significa terror alrededor. Los hombres pueden llamarse como quieran, hermano, pero Dios les llamará según lo que ellos sean. Los hombres pueden llamarse a sí mismos creyentes, inclusive, pero Dios los llamará incrédulos.
1: Así es.
0: Un hombre es lo que Dios ve en él. Lo que Dios ve en él, y de Dios nadie se burla.
1: Así, pastora, es, así es. Yo creo que tenemos que tomar en cuenta todo eso, que del Dios nadie se burla. Hermana.
2: Amén, amén. Pues aquí nos dice, ¿verdad?, que él va como poderoso gigante delante de nosotros. Y lo importante que es creerle a él.
1: Así
2: que
1: es.
2: Que él va pues, va delante de nosotros, allanando el caminar. Muchas veces no lo podemos ver, pero él está ahí.
1: Así.
2: Otras veces no lo podemos ver, pero le creemos y proclamamos su palabra y decimos: yo sé que tú vas delante de mí. Gloria. Yo sé que tú estás haciendo cosas, aunque estos ojos no lo vean. Así. Y muchas veces él nos permite verlas también, pero aquí él te dice: yo voy delante de ti como poderoso gigante. Y él también te da, pues vamos a decir, que la esperanza de que los que te van persiguiendo, él se va a encargar de ellos. Pero mientras que él se encarga de ellos, nosotros tenemos que estar clamando a él. Uh-huh. Tenemos que conservar nuestro corazón limpio, íntegro, porque él dice, y él nos prueba.
1: Así
2: nuestro
1: es.
2: Interior.
0: Así es.
2: Él mira nuestro interior. Entonces, si nuestro interior está lleno de dolor, de tristeza, está lleno de odio, pues queremos que pelee, pero él también está pesando lo que hay en nuestro interior.
1: Así es.
2: Y es lo importante, que tenemos que alinearnos, ¿verdad?, y decirle: ¿qué quieres de mí? ¿Cómo lo quieres para yo hacerlo? Ese es un corazón íntegro, que aunque tengamos fallas, queremos hacer lo que él quiere, queremos agradarle a nuestro Señor.
1: Amén, amén.
2: Y el 13 dice: cantad. Y ahí entra la importancia: aunque el corazón esté triste, cántale. Aunque estés angustiado, cántale. Alábale, porque en ese canto, él te va perfeccionando, él te va limpiando, te va guiando. Él se agrada cuando un corazón tal vez le está batallando, pero le está cantando, le está exaltando. Y le está diciendo: yo te creo, yo te alabo, yo te amo. Entonces, ¿qué dice Dios? Pues aquí empiezo, hijo mío, a limpiarte, a purificarte, a llevarte por la senda que debes de ir, no por la que tú crees,

0: por la que yo quiero.
1: Así
0: es. Entonces, lo importante que es, ¿verdad? Pues que nos gozamos en que nuestro papá siempre pelea por nosotros. Nos gozamos en que a lo mejor no nos gusta mucho del principio, que nos pese el corazón, pero después decimos, ay, Señor, perdóname, y me vuelvo a alinear. Y Él está ahí constantemente haciéndonos que crezcamos, que caminemos en rectitud, y que si por ahí tropezamos en una piedra, decirle, Señor, perdóname, y vuelvo a andar en integridad, enseguidita, no esperarnos, no lacerarnos a nosotros mismos. Es que Él dice que su palabra, ¿verdad? En otro texto dice que 7 veces va a caer el justo, pero Él lo va.
1: Lo levanta.
0: Así creemos en ellos.
1: Así es. Yo creo que Jeremías pasó una vida muy difícil, sí. Porque fue el profeta que les anunció, pues mucho, les llevaba el evangelio y no lo aceptaban. Dice en el 15, así ha dicho Jehová. En el 14 dice, volvió Jeremías de Tafuet a donde le envió Jehová y a profetizar, y se paró en el atrio de la casa de Jehová y dijo a todo el pueblo, así ha dicho Jehová de los ejércitos, Dios de Israel, he aquí yo traigo sobre esta ciudad y sobre todas las villas todo el mal que hablé contra ellas, porque han endurecido su cerviz para no oír mis palabras. Yo creo que era el profeta que les llevó esa mala noticia, porque era mala noticia, porque como no quería nada con el Señor, no quería nada más que con puros ídolos, era mala noticia para ellos. Entonces, hoy en esta tarde te traemos la buena noticia, que tenemos un Dios que pelea por nosotros como poderoso gigante. Que pelea con nosotros como poderoso gigante. Dice, por tanto, los que me persiguen tropezarán y no prevalecerán, porque avergonzados en gran manera. Ese Dios que todo lo puede, y que hoy debemos estar seguros que no estamos solos, que tenemos quien pelee por nosotros. Y el miedo más grande cuando todo se derrumba es la soledad. Pero confiemos en nuestro Dios, porque no estamos solos. Él nunca nos deja. Pensamos que nadie nos entiende, que nadie pelea por nosotros. Pero aquí Jeremías nos está diciendo que tenemos ese Dios que pelea la batalla por nosotros. Jeremías estaba rodeado de enemigos y amigos que lo traicionaron. Y aún así dijo, Jehová está conmigo.
2: Amén.
1: Porque él estaba seguro del Dios que servía, del Dios que obedecía. Por eso hoy la invitación es a obedecer, a servirle a nuestro Dios todopoderoso. Si el creador del universo está con nosotros, ¿quién contra nosotros? Dios pelea la batalla que nosotros no podemos ganar, porque hay procesos que nos sobrepasan. Diagnósticos, deudas, relaciones rotas, economía, pensamientos que no podemos callar. Y ahí es donde está esta promesa y cobra fuerza. Está con nosotros como poderoso gigante. Tenemos que caminar con esa convicción de que Él es el que está peleando por nosotros, porque Él es el Señor de señores.
0: Amén.
1: Amén. Y el Señor de los ejércitos. Amén. Y el Todopoderoso. Entonces, hermano.
2: Así es, Él está con nosotros como poderoso guerrero, ¿verdad?
1: Así es.
2: Jeremías era un varón sensible al dolor humano, ¿verdad? Y teniendo cualidad. Era obediente. Pero a veces cuando la situación es muy difícil, a veces queremos dar marcha atrás. Déjenme decirles aquí, él fue un hombre con experiencias, y vemos que fue un hombre de sentimientos igual que tú y que yo. Fíjate, aquí está una cosa preciosa. Le está diciendo a Jehová, cuando está ahí en el cepo, cuando está en la cárcel, cuando está todo golpeado, cuando lo arrastraron por toda la cárcel. Dice, fui seducido por el Señor. Esto viene en el versículo 7, yendo un poquito hacia atrás, pero ahí lo tienen también ustedes.

0: Amén.
1: Me sedujiste, dijo Jeremías, oh Jehová, y fui seducido. Me has vencido. Te asiste, o sea, te sujetaste de mí y fui vencido. Sí, Señor.
0: Amén.
1: Me venciste, Padre, por la seductora influencia de la palabra de Dios. Qué precioso así cuando es. La palabra de Dios llega. Por eso, amén, hermanos, hago un paréntesis así pequeñito para decirles que un minuto de parte de cada uno de nuestros oyentes y unos minutos de parte de nosotros también va a ser la gran diferencia, ¿verdad? Porque una palabra de Dios llega directamente al corazón de las personas. Y es ahí donde se reactiva todo nuestro ser, hermanos.
0: Amén.
1: Sigo adelante. Fue más fuerte que yo, y le está diciendo a Jehová todavía, y has prevalecido, o sea, está sobre de mí. Esta es la experiencia, hermanos, inicial de un verdadero profeta, de un predicador o de un cristiano.
0: Así.
1: El mismo, o sea, nosotros mismos tenemos que ser asidos, tomados por Dios y vencidos por el poder de la verdad de Dios, si quiere hablar su palabra con poder, hermano.
0: Amén. Así es. Yo creo que al tener nosotros la seguridad que Él está con nosotros como poderoso gigante, nosotros no tenemos que hacer absolutamente nada. Solo no alejarnos de Él. No soltarnos de su mano, aunque veamos todo lo contrario. Debemos tener plena confianza en que Jehová está con nosotros como poderoso gigante.
2: Amén.
0: Amén. Amén. Entonces, ¿cómo tenemos que caminar? No así, con esa plena convicción de que Él es el que está peleando por nosotros. Amén, hermana.
2: Sí, aquí también dice el 10, porque oí la murmuración de muchos. Y por esta parte, ¿cuántos se han apartado de Dios? Por la murmuración.
0: Así es.
2: Porque no han tenido la capacidad de entender que el que murmura no viene de parte de Dios, sino de parte del enemigo.
0: Así es.
2: Y que el que murmura lo hace con el afán de dañar, de lastimar. Y ellos no tuvieron la capacidad de entender que pues, aunque murmuren, nosotros caminamos, y aunque murmuren, nosotros seguimos adelante, paso a paso, y mirando siempre la cruz, ¿verdad? No despegar nuestra mirada de Él, que Él es el que merece nuestra verdadera atención.
0: Así es.
2: El que merece nuestra todo nuestro ser enfocado en Él. Entonces,
0: así es.
2: Pues caminemos en pos de Jesús, ¿verdad? De su amor, de buscando cada día el amor, su sanidad, su compasión, buscando cada día los frutos del Espíritu Santo que vienen para edificación en nuestra vida.
0: Así,
2: ¿verdad?
0: Es.
2: Y ánimo a todos los que están pasando por momentos difíciles.
0: Así es.
2: Porque hay mucho pueblo de Dios que está pasando por momentos difíciles, y luego su propia sensibilidad, su propio mal que están padeciendo espiritualmente les lleva a creer que todo es a contra de ellos, que todo es para criticar.
0: Sí, que nadie nos entiende.
2: Que nadie nos entiende. Entonces aquí esta palabra nos lleva, ¿verdad?, a tener ánimo, consuelo y a que no nada más nosotros, los grandes que están aquí lo vivieron.
0: Y
2: más fuerte, como dijo usted, sí, más fuerte que nosotros,
0: sí,
2: porque hasta ahorita no hemos llegado a una cárcel por el Evangelio, hasta ahorita no nos han agarrado a patadas, nos han lastimado, hasta ahorita
0: nada.
2: Entonces nosotros debemos de tomar pues ejemplo de entrega.
0: Así,
2: ¿verdad?
0: Es, sí, sí, sí. Y en aquellos años, él, de tantas cosas que le pasaron, él,
2: sí,
0: que conocía, que vivía, que conoció a Dios cara a cara, que lo vivió en carne propia, dice en el 14, maldito el día en que nací.
2: Sí.
0: El día en que mi madre me dio a luz, no sea bendito. Maldito el hombre que me dio nuevas a mi padre diciendo, hijo varón te ha nacido, haciéndole alegrarse a sí mismo. Él también quiso morir, pero gloria al Señor que nosotros no hemos, al menos yo en mi vida nunca he deseado eso. Yo al contrario, ahorita yo digo, no Señor, nos falta mucho por hacer, no Señor, estoy disfrutando viendo mis bisnietos, estoy aprendiendo, estoy aprovechando la oportunidad que nos estás dando a través del

0: El hermano Alejandro Cruz en esa radio, en ese medio de radio, Señor, no me quiero morir, sí. Pero porque a lo mejor no he pasado por esa situación en que Jeremías estuvo.
1: De ese tamaño no.
0: No, de ese tamaño no, porque no. Se han burlado de mí, porque les hablo de la palabra y yo a todo mundo, Dios les bendiga, cómo amaneció bendecida. Y se burlan, mucha gente se burla. En toda mi colonia mucha gente se burla. Pero gloria al Señor que hasta ahí. Pero no ha llegado ese momento de que yo tenga que decirle que yo me quiero morir. Bueno, tenemos una llamada. Bueno.
2: Bueno.
0: Dios le bendiga. Dígame quién habla.
2: Amén. Soy Julia, pero pido una oración para el hermano Eustaquio y el hermano Andrés.
0: El hermano, ¿cómo me dijo que se llama?
2: Eustaquio.
0: Ajá. Y el hermano Andrés, ¿de dónde nos llama, mi hermana?
2: Aquí de San Quintín, hermana.
0: San Quintín. ¿A dónde pertenece San Quintín, mi hermana?
1: California.
0: ¿A California?
2: No, aquí, norte, aquí, adelante de Ensenada. Adelante de Ensenada, hermana.
0: Ay, mi hermana, pues gloria a Dios. Fíjese nada más hasta dónde llegamos, llega estas ondas del radio. No, no, qué gusto y qué bueno que nos está hablando. ¿Cuál es la necesidad, mi hermana?
2: Pues, ¿qué necesita? Ah, pues una oración para la hermana que se siente mal.
0: Muy bien. Ahí está él, hermana, ahí está presente.
2: Sí, aquí está el hermano Sergio.
0: Muy bien, vamos a orar por él y vamos a ponerlo en las manos del Señor para que todo ese malestar. Sí, que...
3: Hermana, hermano.
2: Es la hermana. Ahora.
0: Sí, en el nombre poderoso del Señor. En esta mañana, Padre.
1: La necesidad.
0: ¿Cuál es la necesidad, mi hermano?
3: Ah, sí, gracias a Dios. Aquí estamos, aquí. Con el hermano Andrés, ¿no?
2: Sí, me siento mal,
1: hermano. ¿Cuál es su necesidad, hermano?
2: Por su salud espiritual, hermano.
1: Espiritual, perfecto.
0: Salud espiritual.
1: Muy bien.
0: Bueno, vamos a orar, mi hermana, en el nombre poderoso de Jesús, en esta mañana, Señor, te alabamos, te bendecimos, te glorificamos, te damos las gracias, Señor, porque sabemos que has inclinado tu oído, Padre. Dice tu palabra, que pacientemente esperé a Jehová y él escuchó. Y sabemos, Señor, que hoy nos estás escuchando, Padre, que lo ponemos en tus preciosas manos y te alabamos y te bendecimos y te agradecemos, Señor, porque tenemos la confianza, Padre, de que tú estás poniendo tu mano poderosa sobre tu hijo, que tú estás poniendo tu mano poderosa sobre cada uno de ellos, de los que están ahí enfermos, Padre, y también, Señor, por salud espiritual, Señor. Tú conoces, Padre Santísimo, la necesidad y sabes, poderoso Padre, en dónde está el socorro, Señor. Te alabamos, te bendecimos, te glorificamos y confiamos en tu fidelidad y amor para con tus hijos, Señor, y los ponemos en tus preciosas manos. Sabemos que donde están dos o tres, ahí estás tú, Señor, y sabemos que ahí estás tú ahorita en este momento manifestando tu poder, Señor, en su espíritu de la persona que lo necesita, Señor. Te alabamos, te bendecimos y glorificamos tu precioso nombre en el nombre poderoso de Jesús. Amén y amén.
1: Amén.
0: Muchas gracias, mi hermano, por verse comunicado con nosotros.
2: Gracias, hermana.
0: Dios me la bendiga.
3: Amén.
0: Ándele, amén. Bueno, pues vamos a una alabanza y regresamos.

0: Bueno, regresamos con ustedes. Vamos a seguirlos invitando. Estamos en Radio Voz y La Voz Monterrey, y vamos a seguirlos invitando a que se comuniquen, pastor.
1: Sí, comuníquense al 81 aquí a cabina, 11 58 70 90 y 91, y al WhatsApp 81 20 02 11 90. Esperamos su llamada, hermanos.
0: Así
1: con toda
0: es.
1: Confianza, hágala. Y repito de nuevo, cada minuto que adoptes mantiene nuestras frecuencias al aire, llevando esperanza, fe y compañía a miles de personas.
0: Amén. Muy bien.
1: Hazlo, hermano.
0: Muy bien, bueno, vamos a otra llamada. Bueno.
2: Hermana, Dios le bendiga. Yo soy la hermana Alicia, hermana. Y yo estoy poniendo una petición, Tecate. Hay mucha violencia aquí.
0: Dios le bendiga, mi hermana. Entonces, Alicia, qué gusto saludarla.
2: Para la familia González, Josué, uh-huh, Oliver y Paola.

0: Así es.
1: No nos vamos. Wow, pura pérdida de tiempo. ¿No?
0: Tenemos que estar bien preparados, mi hermana, y gloria a Dios.
1: Tenemos que estar preparados, y si nos quedamos dormidos, ahí nos vamos a quedar.
0: Así es, mi hermana, gloria a Dios por su vida, mi hermana, porque
1: la
0: usted...
1: la verdad, hermana.
0: Sí.
1: Las oigo a usted, a la hermana Juani Cabrera, muy fervorosa,
0: no, mi hermana,
1: la mera verdad,
0: qué
1: hermana,
0: bueno.
1: Yo soy observadora.
0: Qué bueno, mi hermana.
1: Yo me quedo en iglesia, hermana.
0: Qué bueno.
1: ¿Cómo le diré? Mucha rectitud, usted no tenía que salir al baño, iba al baño y ya hasta que determinaba y yo me quedé impuesta, hermana.
0: Así,
1: y Dios,
0: qué bueno.
1: Dios me ha sanado de 4 enfermedades.
0: No, mi hermana, pues
1: sin medicamento.
0: Pues yo creo que ha pagado usted muy bien.
1: Creo que me sigue siendo hasta el final.
0: Yo creo que usted ha pagado muy bien el precio, mi hermana, y yo la admiro por ser esa guerrera, por ser esa gran mujer de tanta fe para poner tanta gente en oración, y porque usted conoce el poder de nuestro Dios y usted sabe que es ese guerrero que pelea la batalla por nosotros.
1: Sí, hermana, y muchas veces me dicen, tú eres de santurrona, ¿verdad?
0: No.
1: Sí, le digo, yo soy santurona, porque si yo también soy cristiana. Ok, le dije, le digo, pero Dios te ha sanado.
0: Así
1: Dios
0: es.
1: Salvador.
0: Sí.
1: Se quedan aquí. Hermana, y muchas veces, yo digo que muchas veces la gente, nomás lo que quiere, todos tenemos un interés.
0: Sí,
1: bueno,
0: sí, sí.
1: Me salía mucha sangre en la nariz.
0: Sí.
1: A mí los doctores no me la pudieron quitar, ¿sí?
0: Sí.
1: Y empecé a ir a esa iglesia, hermano, y yo miré que Dios sanaba a los que estaban en silla de ruedas.
0: Así es.
1: Y los ciegos, hermana, yo eso lo he puesto en práctica.
0: Ah, claro.
1: Dios sanó a mi papá 5 veces, era muy enfermizo, y nos lo daban que no tenía remedio, y papá duró 85 años.
0: Así
1: yo
0: es, hermano.
1: Yo le alabo y le bendigo, y no, le digo, Señor, yo voy a ser como una garrapata.
0: Qué
1: no
0: bueno.
1: Me voy a soltar.
0: No, qué bueno, mi hermana, yo creo que tenemos que practicar lo que leemos. El apóstol Santiago nos dice en su palabra que tenemos que ser hacedores, no solamente oidores, mi hermana, y gloria a Dios por su vida.
1: Gente, que no tenga vergüenza uno.
0: Claro.
1: No tiene vergüenza.
0: Claro.
1: No está segura de lo que está confiando.
0: Exacto, mi hermana.
1: Es porque ya han dado lo tiene.
0: Exactamente, yo creo que ya los que lo hemos vivido, tenemos la responsabilidad de proclamar, de declarar y de testificar todas las maravillas y los prodigios que Dios ha hecho en nuestra vida, mi hermana. Gloria a Dios.
1: Porque como las aceitunas curtidas, qué rica sabe, ¿no?
0: Así es, mi hermana.
1: Gracias por su atención y muy amable. Y no me pierdo.
0: Claro que
1: mañana,
0: qué
1: 12
0: bueno.
1: A 12 y en la noche, porque yo digo,
0: qué bueno.
1: No todo el tiempo hay oración.
0: No, no, mi hermana.
1: De veras que valen calidad.
0: Yo creo que tenemos que estar bien preparadas y gloria a Dios, mi hermana, que usted no se pierde ninguna. Gloria al Señor.
1: Dios te la bendiga.
0: Y tenemos que pagar ese precio, mi hermana, claro.
1: Exacto,
0: que...
1: Exacto. Dios no nos tiene aquí gratis.
0: No, gratis nada.
1: Corona, pero ser fiel hasta la muerte.
0: Y les des...
1: La corona y la vida.
0: Les
1: no,
0: estándele.
1: No, quieras.
0: Y les des...
1: Cuando estás enferma, vienes
0: ¿sí?
1: a ti, te alivio y te vas. No.
0: Por
1: eso dice, tenemos yo soy su abad, su Dios fuerte y celoso, que visito la maldad a los padres a la tercera y cuarta.
0: Ándele, yo les decía más antes a mis hijos, nomás queremos el beneficio, pero no queremos el sacrificio.
1: Exactamente, hermanita. Por eso
0: pero,
1: muchas veces la gente se siente cohibida.
0: Sí.
1: Ya nomás yo me he fijado en varias partes que nomás empiezan a hablar de la salvación y bye.
0: Sí,
1: porque
0: sí,
1: no
0: sí,
1: están
0: sí.
1: preparadas,
0: no
1: tienen una seguridad.
0: No, pero mire, Dios es tan fiel y tan bueno que nos está dando mucho tiempo todavía.
1: Claro,
0: ¿verdad?
1: Claro. Pero las que ya estamos curtidas en Dios, hay toda la vida cristiana.
0: Sí.
1: Que venga Cristo.
0: Pues gloria a Dios ya.
1: Qué vergüenza, la
0: sí,
1: mera verdad.
0: Sí,
1: ¿verdad?
0: Sí, es cierto. Pues gloria al Señor, mi hermana. Dios me la bendiga. Y
1: Dios
0: qué gusto
1: bendiga,
0: saludarle.
1: Y saludes a su esposo y a la hermana también. Muy fervorosa, ¿sí?
0: Muchas gracias, mi hermana. Gracias. Bendiciones. Y vamos a orar por el señor José, Oliver y Paola.
2: José, Oliver y Paola.
0: Y Paola. Gracias, Padre, en esta mañana te damos la honra, la gloria. Y te alabamos, te bendecimos,
2: Señor,
0: y te damos las gracias, Señor, por darnos esta oportunidad de estar aquí
2: bueno
0: ante tu presencia, Señor,
2: pedimos,
0: poniendo
2: Señor,
0: esta petición de nuestra hermana Alicia, Señor.
2: Que tú tomes el control.
0: Que tú tomes el control, Padre,
2: sí,
0: de esa
2: Señor,
0: ciudad de
2: que
0: Tijuana
2: traiga,
0: que
2: Señor,
0: en tanta violencia,
2: traiga,
0: poderoso
2: Señor,
0: Padre.
2: Paz, tranquilidad.
0: Dales
2: Señor,
0: la paz, la tranquilidad y quita, Señor, toda esa delincuencia, Padre. Otra de las cosas, poderoso Padre, te pedimos que tú tomes el control también, Señor, de las vidas de
2: los hijos de la hermana, Señor.
0: Paola, Josué, perdón, y Paola, Señor. Cúbrelos, guárdalos y pon ese cerco de ángeles, poderoso Padre, alrededor de ellos en su trayecto a su casa, a su trabajo, Señor. Te alabamos, te bendecimos, te glorificamos y te damos las gracias, Señor, porque sabemos que tu fidelidad y

0: y tu amor para con nosotros es grande. En el nombre de tu Hijo, amén y amén. Amén. Gloria al Señor. Bueno, pues seguimos adelante. Yo creo que a nadie nos ha pasado lo que le pasó a Jeremías y a esos grandes hombres del Señor, pero aún así siguieron adelante buscando a nuestro Dios, y aún él queriendo morir y pidiéndole a Dios que le quitara la vida, Dios fue tan bueno y tan grande que le demostró que su poder y su benignidad, bondad. Era bondad, era grande. Por eso Dios no nos promete que no hay, Él no nos promete que no haya dificultades, persecución, y nos dice, por tanto los que me persiguen tropezarán. Porque Él no nos dice que no va a haber, pero nos ha dicho en su palabra, en el mundo tendréis aflicciones, pero confiad, porque yo he vencido al mundo. Sí, porque cuando Dios. Él pasó por todas esas dificultades, Él era 100% humano. Por eso nos dice con tanta seguridad que sí podemos, y más cuando tenemos toda nuestra confianza en el Señor. Y lo que hoy te quiere detener, avergonzar o silenciar, va a tropezar, porque hay un gigante caminando a tu lado. Amén. Ese gigante que se llama el Señor de los ejércitos, Jehová de los ejércitos. Jeremías no escribió este versículo desde la comodidad, lo escribió desde el dolor, y por eso no es una frase bonita, es un testimonio vivo que él hoy nos lo está dando, que quizás tú hoy lo estés viviendo, esa persecución, esa enfermedad, ese ataduras, esas cadenas, pero hoy te venimos a decir que Jehová está contigo como poderoso gigante. Amén. Que Él es el que pelea las batallas. Solamente tenemos que confiar y dejarle todo en sus preciosas manos. Amén. Porque Él es el único que tiene el poder para cualquier situación. Aún cuando se vea, cuando lo veamos nosotros con nuestros ojos carnales, que ya no tiene remedio. Él es el único que tiene para cualquier situación. Por eso hay que seguir adelante y confiando, porque este testimonio que hoy nos da el profeta Jeremías es un claro ejemplo del poder de nuestro Dios. Amén. Pero, y es para cuando nosotros sintamos que ya no podemos más, que recordemos que Jehová está conmigo como poderoso gigante. Amén. Amén. Pastor.
1: Sí. Vuelvo a Jeremías, fue escarnecido por hombres, lo que decían hace ratito.
0: Así es.
1: Cada día, cada cual se burla de mí. El hombre que ha sido vencido por Dios es escarnecido. Hay que considerar eso. Escarnecido por los hombres, los que se burlan. El hombre piadoso sigue siendo espectáculo al mundo, como dice Primera de Corintios 4:9, porque según pienso Dios nos ha exhibido a nosotros. Aquí está diciendo el apóstol Pablo, los apóstoles como postreros, como sentenciados a muerte, pues hemos llegado a ser espectáculo al mundo, a los ángeles y a los hombres. No os asombréis, dice nuestro Señor Jesucristo, si el mundo os aborrece. Desalentado Jeremías, aquí viene una cosa preciosa de nuestro Padre. Desalentado Jeremías dijo, no me acordaré más de él, o sea, está renegando contra Jehová, ni hablaré en su nombre. El testimonio fiel no le había reportado más que afrenta, golpes y violencia hacia él. ¿Para qué tenía que perseverar? Ahí dice, aquí habla del ser humano. ¿Qué humano es esto? O sea, es la respuesta del ser humano. Ya no quiero saber nada, como en una ocasión lo hizo el profeta Elías.
0: Así es.
1: Entonces, ¿qué humano es todo esto?

0: Entonces, seríamos más fieles a Dios si recibiéramos por ello más provecho personal y placer. ¡Qué vergüenza!, dice el apóstol, ¿verdad? Fue inspirado por la palabra, pero fue en mi corazón, dice Jeremías, como un fuego ardiente metido en mis huesos. Lo soporté, trabajé y quise sufrirlo y no pude, no aguanté. Así es como Dios vence mediante su palabra en las vidas de su pueblo, y hablamos cuando la verdad se torna en fuego líquido en el corazón. Lo dice Hechos 4:20. Porque no podemos dejar de decir lo que hemos visto y oído.
1: Así ¿Pasora? Es. No lo podemos dejar de decir lo que hemos visto y oído.
2: Amén.
1: Así es. Y hoy tal vez te sientas sin fuerzas, que ya se acabaron, que llevas tiempo resistiendo y ya no puedes más. Pero recordemos que el mismo Dios que sostuvo a Jeremías en la cárcel, en el rechazo, es el mismo que estaba ahora con nosotros, y Él está como un Dios vivo, como gigante, firme, despierto, peleando como poderoso gigante por cada uno de nosotros. Solamente tenemos que estar nosotros caminando conforme a su voluntad y buscarle en oración, tener esa comunión con Él. No pelees en tus fuerzas. Este versículo es una promesa divina en medio de la adversidad y nos enseña a enfrentar oposición, burlas o desánimo por proclamar la verdad. Nosotros sigamos proclamando la verdad de nuestro Dios vivo, el que nos tiene aquí, una vez más, llevándoles las buenas nuevas, por proclamar la verdad de su palabra. Dios pelea por nosotros.
2: Amén.
1: Y hoy debemos de estar plenamente convencidos de que en este versículo nos dice que Él representa la protección, el respaldo absoluto, y la garantiza frente a cualquier enemigo. Amén. Filipenses 2:8 nos dice: se humilló a sí mismo haciéndose obediente hasta la muerte, y muerte de cruz. No fue cualquier cosa. Gloria a Dios, porque a nosotros, a nadie nos ha pasado eso, sí. Que yo sepa, no. Nos está dando la oportunidad, nos está dando el amor inmerecido, porque como humanos a veces nosotros somos faltos a su palabra, sí. A su obediencia, a la obediencia que necesitamos para ver sus bendiciones.
2: Amén.
1: Él no fue víctima del destino, caminó hacia la cruz con total conocimiento. Lo hizo porque nos amó primero.
0: Amén.
1: Amén. Por eso hoy en esta tarde te invitamos a seguir alabando, bendiciendo y proclamando a nuestro Padre, sí. Y a que pongas tu petición. No te quedes callado, no te lo guardes. Tenemos un Dios que todo lo puede.
2: Amén.
1: Tenemos un Dios que pelea por nosotros. Tenemos un Dios que no duerme. Él está al pendiente de cada uno de nosotros. Y hoy en esta tarde vamos a orar. Nos está pidiendo el pastor Daniel Martínez una petición por Eduardo Jiménez, por adicciones. Sabemos que ahorita es un problema dificilísimo en estos días, en esas cuestiones, pero también sabemos que tenemos ese Dios que todo lo puede.
0: Amén.
1: Que todo lo puede. Y le pido a la hermana Rebequita orar por el hermano Eduardo Jiménez, Eduardo, por adicciones.
0: Jiménez.
1: Amén.
2: En el nombre poderoso de Jesús, nos acercamos ante ti, Señor, para pedirte por este muchacho,
1: es,
2: Señor, Eduardo Jiménez, Señor, que tú tomes el control, Señor, en su vida, que le des lucidez en su mente, Señor, que hables a su corazón, Padre eterno, que tu Espíritu Santo vengas en esas noches de madrugada cuando la drogadicción le está llamando, Señor, que tú te acerques a él, que tengas misericordia, que te acerques, que lo convenzas de todo lo malo que pueda él estar haciendo, que le recomiende, Señor, acercarse a ti, porque tú eres el dador de vida, Padre, porque tú no nos llamaste, no nos creaste, Padre, para estar siendo esclavos.

0: Señor, de la drogadicción, así que en el nombre poderoso de Jesús, yo te pido que tengas misericordia de él, Señor, que te acerques y que todo lo que lo lleva, Señor, a tener la droga cerca, Señor, lo cubrimos, Señor, con tu sangre preciosa, y te pedimos que tú pongas un cerco, Señor, para que todo aquello se aleje de él, Señor, y que le des a él la claridad en su mente, Padre, para alejarse voluntariamente, Señor, de las cosas que lo llevan a hacer eso.
1: Así es, poderoso Padre. Yo creo que en estos casos yo siempre me ha tocado mucho orar por personas con ese problema, pero sabemos que Dios es bueno, Dios es grande, y siempre le digo, Señor, dales ese amor, ese espíritu de amor, poder y dominio propio, para que ellos puedan vencer esa situación. Y en el nombre poderoso de Jesús, amén, declaramos que Dios ya está obrando, y damos gracias a Dios también a todas las personas que están con nosotros, el señor Martín Gámez también, la pastora Juani Cabrera, a todos los que nos están acompañando. Gracias a Dios y gloria a Dios por su vida, pastor. Amén.
2: Sí. Hermanos, es posible haber oído y creído el Evangelio de Dios sin sentir el no ir a predicarlo. Dice el apóstol Pablo ahí en 1 Corintios 9:16. Dice, pues si anuncio el Evangelio, no tengo por qué gloriarme, porque me es impuesta necesidad. Y ay de mí, si no anunciare el Evangelio.
1: Así es.
2: Por eso es la insistencia de nuestro Padre de edad siempre. Por eso Jeremías, no, desde aquellos varones de edad hasta el día de hoy, ¿verdad? Qué importantísimo es anunciar el Evangelio. En Jeremías, ni sus amigos lo comprendían. Sus mayores amigos y mejores esperaban que diera un traspiés cualquiera, o esperaban algún desliz de su lengua para ir a informar a sus enemigos. ¿Dónde estaban los amigos entonces? La murmuración de quienes consideraba a sus amigos es una de las amargas pruebas del siervo de Cristo. Hay amigos que no comprenden tu carácter y misión espiritual, no te entienden, y por eso somos perseguidos. Mas Jehová está conmigo como poderoso guerrero, como dice en el versículo 11. El salvador del profeta es más poderoso y terrible que sus opresores, dice Romanos 8:31. Si Dios es por nosotros, ¿quién contra nosotros? Cuando su palabra arde como fuego en los huesos, el grande y terrible nuestro Dios está a mano. No desmayes, hermano, no tengas miedo. Dice, porque yo soy tu Dios. Yo no soy un Dios de cercas, dice el Señor. Yo soy, perdón, un Dios de cercas, dice el Señor, y no soy un Dios de lejos. Jeremías 23:23.
1: Pastora. Así es. Yo creo que cuando él escribió ya el versículo 33:3, ya estaba plenamente convencido, uh-huh, y sabía dónde estaba ya la respuesta de Dios y la fidelidad de Dios, sí, pero aún así dudó y quería morirse. Entonces nosotros tenemos que caminar plenamente convencidos y seguirle clamando, porque sabemos que Él es el que tiene el poder. Amén. Y dice su palabra que si Él se humilló a sí mismo, haciéndose obediente hasta la muerte y muerte de cruz. Con esa obediencia tenemos que caminar.
0: Amén.
1: Y si Cristo recorrió miles de kilómetros para buscar al perdido, ¿cómo no confiar en que también caminará con nosotros en el camino y en el problema que hoy estás atravesando? ¿Cómo no, si somos sus hijos, somos su creación, y el amor de Él es incomparable, inquebrantable hacia nosotros?
0: Amén.
1: Entonces, no importa cuán lejos sientas que estás, Él sigue siendo el buen pastor, el que sale en busca de sus ovejas, permanece cerca de Él y sigue sus pasos, porque quien camina con Él nunca camina solo.
0: Ah.

0: Amén, así es.
1: Tenemos que caminar con esa seguridad y tener esa seguridad de que no estamos solos, que Él camina con nosotros y pelea las peores batallas, y Él nunca, nunca ha perdido una. Por eso hoy esa es la nueva noticia que te traemos y que Dios nos ha dado para que seguir adelante y no desconfiar, porque tenemos un Dios todopoderoso, que Él es omnisciente, omnipresente y omnipotente. Potente, ¿verdad? Que así Él es. No para Él no existen las distancias, ¿verdad?
0: Ni la dificultad.
1: Nada, nada, nada. Él solamente tenemos que clamar, confiar. Sí. Gloria a Dios, porque no hemos tenido nosotros dificultades como las tuvo Jeremías. Nadie nos ha apedreado, se han burlado. Pero yo siempre he dicho, a mí con palabras y burlas esas no me hacen nada. Ya cuando me golpean a la mejor, ¿verdad? Voy a defender.
0: Inclusive, hermana, dice nuestro padre, sí. Dice, mira, tú disfruta, tú no vas a pelear nada. Esto déjamelo a mí. Sí, tú ponte a oír alabanzas, ponte a estudiar, ponte a cantar, porque esta batalla no es tuya, esta batalla es mía.
1: Es mía. Y gloria a Dios porque nos dio esta oportunidad de estar aquí. Amén. Se nos está agotando el tiempo. Vamos a seguir orando nosotros en nuestra iglesia por cada una de las peticiones, nos las llevamos, y gracias a todos los que nos acompañaron, y primeramente Dios, los esperamos a todas las mujeres que quieran ir el día de mañana a nuestro evento, que yo ya estoy pero bien expectante, porque yo sé que todo va a tener con estas mujeres de Dios, que ya la hermana Juanita dice que nada más ya está, ella está pero bien lista, que descenderá fuego del Dios de una manera sobrenatural, y yo lo creo porque lo he visto y lo he vivido. Entonces, no, hombre, ya gloria al Señor, porque mañana será el día a las 10 de la mañana, no se les olvide, y muchas gracias por estar con nosotros, hermana.
2: Amén, amén. Fue un placer estar con ustedes. Que Dios me los siga bendiciendo, guardando, y que atesoren esta palabra que hoy se dio, ¿verdad? Amén. Que la atesoren en su corazón, y que cada vez que el enemigo venga a quererles perturbar, ustedes la recuerden.
1: Así es.
2: Y sean edificados de esta palabra en el nombre de Jesús.
1: Amén.
0: Un abrazo, les amamos en el amor de Cristo cada día más.
1: Amén.
0: En el nombre poderoso de Jesús.
1: Bendiciones.
0: Bendiciones.
2: A todos. Bendiciones.

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1: ¿Cómo está usted? Así como hay señales cuando un huracán está cercano, igualmente hay señales claras cuando un alcohólico está acercándose al final. Aislamiento se da a la bebida por completo. A menudo la persona ni siquiera se molesta en comer. El hombre en esta historia notó aquellos signos en su madre y trató de intervenir. Mas cuando esto falló, él pensó que no había esperanza. Pero sí había esperanza, porque su mente, corazón y vida fueron desencadenados.
2: Entren, chicos. Ella está arriba.
3: ¿Todo está listo?
2: Sí, le empaqué un maletín para una noche.
3: ¿Ella no sospecha nada?
2: No. ¿Están seguros de que esto sea lo correcto por hacer?
3: Es la única forma, papá.
4: Sí, sí, sí.
2: Joyce, los chicos están aquí.
5: ¿Los chicos? ¿Qué hacen aquí? ¿Sucede algo?
3: Necesitamos hablar contigo, madre.
5: Algo está mal, ¿no es así?
3: Vamos a llevarte a un centro médico.
5: ¿Qué?
3: Para un programa de rehabilitación del alcohol.
5: ¿De qué estás hablando?
6: Es por tu propio bien, mamá.
5: Yo no voy a ninguna parte.
3: Si no paras de beber, morirás.
6: Sí.
3: Tú tienes que venir con nosotros.
6: Anda, vamos.
5: Juan,
6: vamos.
5: Sí, es por tu bien, mamá.
2: Tal vez es lo mejor.
5: ¿Cómo pueden hacerme esto?
6: Tenemos que
5: ¡nunca le perdonaré, nunca! ¡Suélteme!
1: Esta no era ninguna familia necesitada. Ellos vivían en uno de los condados más ricos de los Estados Unidos, y el padre era director nacional de ventas en una compañía grande. Pero la adicción y el engaño no respetan a nadie. La semana pasada escuchamos cómo dos de los cinco hijos de esta familia se volvieron adictos a las drogas, llevando a uno al borde del suicidio. La conclusión de esta historia de dos partes trata asuntos delicados que los padres pueden desear explicar a sus niños pequeños más completamente. Esta es la verdadera historia de Jerry Johnston y cómo él fue desencadenado.
3: Después que me recobré de mi intento de suicidio, cuando tenía 14 años, me comprometí en tratar de ayudar a otros jóvenes. A mis 16 años, yo estaba hablando ante grandes audiencias en todo mi país, contándoles mi historia y dándoles la respuesta a su vacío. Muchas veces, cuando podía alcanzar a una persona joven, las vidas de sus padres eran cambiadas igualmente. Sin embargo, yo no podía alcanzar a mi propia madre.
7: Nadie aprecia nada de lo que yo hago. Nadie. Debería marcharme y nunca regresar. Ustedes no se interesan en mí.
2: Joyce, a mí sí me interesa.
7: Déjame en paz. Ustedes son todos iguales. Todos ustedes.
2: ¿Estás ocupado, Jerry?
3: No. Entra, papá.
2: Ya.
3: El dormitorio es casi un desastre en este momento. Estoy tratando de mejorar mi discurso para la reunión de mañana en la noche.
2: Disculpa por el bullicio. Debe ser difícil concentrarte.
3: Estoy acostumbrado. Supongo que esto no va a cambiar.
2: Algún día Dios cambiará su vida completamente, así como cambió la tuya.
3: Yo pensé que todo acabó la otra noche. Ella vino al área de consejería después de la reunión y estaba llorando. Ella permaneció diciendo, lo siento, Jerry, lo siento. Ora por mí. Pero tenía alcohol en su aliento.
2: Haz lo que ella dijo. Hijo, ora por ella.
3: Sí, papá, lo haré. Escucha,
2: sí.
3: Tengo buenas noticias para ti.
2: ¿Sí?
3: Me han ofrecido una beca por 7 años, completamente pagada para la universidad y el seminario.
2: Eso es maravilloso, Jerry.
3: No está mal para un tipo que fue expulsado de la escuela, ¿eh?
2: Espera que le cuente a mamá.
3: Mejor que esperes hasta mañana. La adicción de mamá era un secreto de la familia estrictamente guardado, así que nunca le conté de ella a nadie en la escuela, ni después en mi ministerio, ni siquiera cuando me enamoré de Chris. Ella era la persona más bella por dentro y fuera que yo jamás había conocido. La llevé a casa para conocer a mis padres y fue horrorizada cuando mamá empezó a llorar en la conversación durante la cena. Más tarde, Chris y yo dimos una vuelta por la cuadra.
8: Tus padres son realmente simpáticos, Jerry.
3: Chris, mi mamá ha estado bebiendo. Ella es una alcohólica.
8: Oh, Jerry, qué horrible. Eso es tan triste.
3: Por favor, no le cuentes a nadie. Ni siquiera a tus padres.
8: Me alegra que me lo contaras. Prometo orar por ella de ahora en adelante.
3: No sé por qué ella reacciona como lo hace cuando ha estado bebiendo. Ella siempre ha sido así.
8: Dios puede cambiarla.
3: Puedo ver un cambio increíble.

0: Suceder en las vidas de otras personas, pero no en la suya. Es sorprendente cuántos chicos vienen a mí después de una convocación y confían cómo ellos estuvieron contemplando el suicidio. Mas el escuchar mi historia les ayuda a ver la verdad.
1: Hay bastante abatimiento en nuestro mundo, Jerry. Realmente las personas son como ovejas perdidas.
0: Sin duda, el alcohol y las drogas no son la respuesta. Yo lo sé. Y también mi padre. ¿Por qué mamá no puede comprender esto?
1: Un día ella lo verá. No te des por vencido ante ella, Jerry.
0: A pesar de su dependencia de la botella, yo amaba a mi madre. Pero aún después que Chris y yo nos casamos y tuvimos 3 hijos, el señor alcohol impidió a mamá ser una verdadera abuela. Después de una breve visita en las fiestas de cumpleaños, la botella la hacía regresar al aislamiento. Durante el día, Chris y yo pasábamos por su casa y todas las persianas estaban bajadas, todas las cortinas cerradas, las puertas cerradas bajo llave. Para entonces, mamá estaba bebiendo casi 1/4 de vodka al día y, sin embargo, mi padre mantenía su fe.
2: Este libro que escribiste acerca del suicidio es bueno, Jerry.
0: Gracias, papá. Si este logra impedir que una persona tome esa salida, valdrá la pena.
2: Absolutamente tienes razón cuando dices que las personas dan señales cuando están pensando en el suicidio. Tú lo hiciste. Es solo que la mayoría de nosotros no reconocemos esas señales. Yo no lo tomé en serio cuando tú dijiste, la vida no vale la pena.
0: Bueno, sin duda pusiste atención cuando llamé y dije que iba a hacerlo. Eso es lo que importaba. Existe un mito de que las personas que amenazan con el suicidio nunca llegan a cumplir con hacerlo, pero eso no es verdad.
2: Es difícil imaginar a una persona experimentando tal desesperación.
0: Sin embargo, parece real. Yo lo sé. Las drogas distorsionan el proceso del pensamiento e incrementan la posibilidad del suicidio. La persona suicida ni siquiera se detiene a considerar el trauma que afrontan los sobrevivientes, una y otra vez, día tras día.
2: Como esa madre que llegó a casa con su bolsa de víveres y encontró en el piso la nota de su hijo que decía, mamá, no baje las escaleras. Yo mismo me maté. Qué traumático encontrarlo ahí tirado.
0: Tantas vidas jóvenes son permanentemente heridas y miles son fatales. Mi corazón se aflige por esta tragedia.
2: Me alegra que yo te alcance a tiempo.
0: Papá, estoy empezando a comprender que el alcoholismo es una forma lenta de suicidio. Y si nosotros no alcanzamos a mamá a tiempo, ella morirá a causa de la bebida.
2: Dios la salvará, Jerry. Creo eso con todo mi corazón. Oro por ella todos los días.
0: Nosotros necesitamos echarle una mano a nuestras oraciones, papá.
2: ¿Ya?
0: Necesitamos hacer algo pronto, antes que sea demasiado tarde. Nuestra familia siempre se reunía para las fiestas importantes, Día de Acción de Gracias, Navidad y fiestas de cumpleaños. Pero a medida que la adicción de mamá empeoraba, yo empecé a temer aquellas reuniones. Todos sabíamos que ella estaba en dificultades, mas evitábamos afrontar el problema. Finalmente empezamos a tener reuniones secretas para discutir qué hacer.
3: Sí, según puedo recordar, nosotros nunca hablamos del problema de adicción de mamá. Todos somos un puñado de incapaces.
0: Tienes razón. Pretender que no existe tal problema le permite al alcohólico continuar bebiendo.
3: Nosotros tenemos que hacer algo. Ella está matándose.
0: Eso es lo que le dije a papá.
3: Pero nosotros no podemos obligarla a dejar de beber. Ella tiene que querer.
0: Tal vez si podemos conseguir que entre a un centro de rehabilitación, ella querrá dejarlo.
3: Buena suerte al hacerlo.
0: El Hospital Bautista tiene un programa de 28 días. Una vez que lo empiezas, no puedes dejarlo.
3: ¿Hablaste con ellos?
0: Sí.
3: Tú conoces a mamá. No hay manera de que ella vaya a entrar allí y se interne sola.
0: Entonces, nosotros tendremos que internarla.
4: No creo.
0: Ellos dijeron que si la llevamos allí un viernes por la noche, el hospital podría retenerla el fin de semana hasta que ella pueda ser examinada por un doctor el día lunes.
3: ¿Cómo vas a llevarla allí en primer lugar?
0: Tendremos que raptarla y llevarla allí.
3: ¿Secuestrar a nuestra propia madre?
0: ¿Puedes pensar en otra forma?
3: No, pero papá nunca consentirá eso.
0: Tendremos que convencerlo de que esto es por el propio bien de ella.
1: ¿Y si algo sale mal?
0: Algo ya está mal.
1: ¿Y si ella arma un escándalo mientras está manejando y alguien llama a la policía?
3: Llévala en tu camioneta cerrada, Jerry. Nadie podrá verla así.
0: Claro. Oh, hermano. Ella va a odiarnos, especialmente a mí.
3: Tenemos que hacerlo.
0: Sí, y cuanto antes mejor.
3: Sí.
0: Hemos sido complacientes demasiado tiempo. Papá estuvo intranquilo a causa de nuestro plan. Pero finalmente lo persuadimos para acompañarnos. Aquel viernes por la noche nos llevamos a mamá, condujimos al hospital y la registramos por una permanencia completa de 28 días. Ella estaba tan enojada que no le dirigió la palabra a ninguno de nosotros durante 2 semanas. Mamá completó el programa y por primera vez todos nosotros teníamos esperanza.

0: ¿Aló?
1: Hola, papá. Soy Jerry.
0: ¿Cómo va el viaje, hijo?
1: Estupendo. Estamos viendo grandes multitudes y una buena acogida de parte de los muchachos.
0: Me alegra escuchar eso.
1: Aunque hoy tuve una experiencia muy extraña.
0: ¿Sí?
1: Empecé a describir el suicidio de Jay, aquel adolescente que se disparó, y pude percibir una ola de conmoción pasar por el auditorio entero. Algunas de las chicas empezaron a llorar mientras yo hablaba y pude notar una reacción extraña en el rostro de todos. Después, el director se presentó y me preguntó por qué le hice eso al cuerpo estudiantil tan pronto después de su muerte. Resultó que un chico diferente llamado también Jay se había suicidado en esa escuela y ellos pensaban que yo estaba hablando de él.
0: Eso tuvo que ser difícil para los alumnos y profesores. No es extraño que ellos estuvieran conmocionados.
1: La consecuencia del suicidio es abrumadora. Si solo pudiera hacerles ver eso. ¿Qué está pasando, papá?
0: Tu madre ha sufrido una recaída. Ella está bebiendo nuevamente.
1: Oh, no. ¿Dónde consiguió el alcohol?
0: Ella fue a la florería para trabajar. Supongo que hizo una breve parada en el camino a casa.
1: Ella nunca cambiará.
0: Jerry, no digas eso. Nada es imposible para Dios.
1: Dios no es quien está bebiendo, sino mamá. Él no interferirá con su libre voluntad.
0: Entonces debemos orar porque Él quebrante su voluntad. Dios hará el resto.
1: Yo no tengo mucha esperanza, papá.
0: Entonces, ¿cómo vas a ayudar a otros?
2: En un momento, Jerry nos contará sobre ello.
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2: Ahora ya estamos de regreso con esta historia real de Jerry Johnston aquí en Desencadenados.
1: Después de la recaída, mi madre fue en declive rápidamente. Ella misma se recluyó en casa donde su adicción a la bebida se salió de control. Al mismo tiempo, yo sufrí un colapso durante una gira después de un año de dar discursos más de 400 veces en todo el país. Pasé varios meses en casa recuperando mis fuerzas, donde empecé a orar fervientemente por mamá diciendo: Dios, haz cualquier cosa que tengas que hacer para llamar la atención de mamá, para mostrarle que tú la amas y puedes hacerla libre. En marzo, papá llamó para decir que mamá estaba críticamente enferma. Fui deprisa a su casa al encontrar a los paramédicos llevándose a mamá. ¿Qué pasa, papá?
4: Ella está sangrando internamente, Jerry.
1: ¿Esto recién empezó?
4: Ella ha estado enferma por mucho tiempo. Creo que ella lo sabía, pero tenía miedo de decir algo.
1: Tenía el presentimiento de que algo así sucedería.
4: Llamé a una enfermera porque ella estaba tan enferma. La enfermera echó un vistazo a su color amarillento y llamó al doctor. Él dijo que teníamos que llevarla al hospital enseguida.
1: ¿Ella estuvo dispuesta a ir?
4: No, ella no quiso. Quería esperar hasta el lunes, pero el doctor le dijo que si esperara hasta entonces estaría muerta.
1: Tal vez ahora ella dejará de beber.
4: Todo está en las manos de Dios.
1: En medio de esa crisis, tuve que viajar a Atlanta, donde fui previsto para dar discursos durante 5 días en todos los colegios en el condado de Cobb. Nuestro horario era tan apretado que un helicóptero del canal de televisión nos llevaba de colegio en colegio. Cada noche yo exponía en una iglesia grande en Atlanta que tenía capacidad para 4.000 personas. Si tú sientes que la vida no vale la pena vivirla, yo tengo buenas nuevas para ti. Jesús dijo en Juan capítulo 10, versículo 10, el ladrón no viene sino para hurtar y matar y destruir. Yo he venido para que tengan vida y para que la tengan en abundancia. El ladrón es Satanás y Jesús vino para hacerte libre de su dominio sobre tu vida. Si tú eres un esclavo a las drogas, o el alcohol, al no perdón, o temor, cualquier cosa que creas que es el problema, la verdadera causa es el pecado, separación de Dios. El pecado es más que lo que tú haces, es lo que tú eres, excluido de Dios. Así que Jesús llevó nuestros pecados en Él, y fue a la cruz, y murió por nosotros para llevarnos a Dios. Primera de Juan.

0: capítulo 2, versículo 2 explica: y Él es la propiciación por nuestros pecados, y no solamente por los nuestros, sino también por los de todo el mundo. Satanás y el pecado fueron juzgados y condenados en la cruz, y cuando Cristo murió, el poder del pecado en tu vida también murió, si tú crees que Cristo murió por ti. Cuando Dios levantó a Cristo de los muertos, Él demostró su poder para levantarte de tus pecados a una nueva vida. En esto consiste el amor, no en que nosotros hayamos amado a Dios, sino en que Él nos amó a nosotros y envió a su Hijo en propiciación por nuestros pecados. Primera de Juan, capítulo 4, versículo 10. Dios tomará a un perdedor y lo convertirá en un vencedor mediante el poder de su Espíritu Santo.
1: Amén.
0: Todo lo que tienes que hacer es pedirle perdón por tus pecados y poner tu fe y confianza en la obra consumada de la muerte de Jesús en la cruz. Romanos capítulo 8, versículo 37 nos dice: antes, en todas estas cosas, somos más que vencedores por medio de aquel que nos amó. Parecía que yo podía predicar y tener fe por cualquier cosa, menos por la liberación de mi madre del alcohol. El agitado horario y la carga que yo soportaba por mamá empezó a cobrar su precio. Una noche el pastor nos invitó a Chris y a mí para cenar. Esa semana él y yo habíamos pasado algún tiempo conversando y su manera de ser me animó a ser abierto y honesto acerca de mí mismo.
2: Es un horario agotador el que tienes, Jerry.
0: Sí, lo es. Yo estoy casi agotado viajando día y noche. Pero es difícil descansar cuando tantas personas necesitan ayuda.
2: ¿Puedes imaginar el problema que Jesús tuvo? No es extraño que algunas veces Él entrara en lugares solitarios para estar solo y orar.
0: Yo mismo tengo ganas de hacer eso.
2: Sin embargo, estás alcanzando a bastantes jóvenes.
0: Yo... Nelson, mi mamá es una alcohólica. Ella está en el hospital muriéndose. De alguna manera yo no la he alcanzado.
2: Oye, siento escuchar eso. Dios ama a tu mamá y quiere sanarla. Vamos a orar ahora mismo para que Dios la toque y ella cambie.
0: Muy bien, pastor. ¿Quiere orar?
2: Sí, seguro. Señor, no hay nada que podamos hacer para ayudar a la mamá de Jerry. Así que te pedimos que la libere del espíritu del alcohol. Libérala completamente, Señor. Como tú solo lo puedes hacer. En el nombre de Jesús oramos. Amén.
0: Amén. A partir del momento en que ella dejó el hospital, mi madre no volvió a probar alcohol. Por fin nuestro milagro había ocurrido. Cada mes yo podía ver la diferencia en su vida, pero esperé 2 años para acercarme a ella y tratar un proyecto que yo tenía en mente. Le pedí que me acompañara para el almuerzo.
3: Así que tú vas a escribir otro libro. ¿Acerca de qué?
0: La epidemia del alcohol en nuestro país y cómo este afecta a adolescentes y padres.
3: Muy bien, Jerry. Con toda seguridad puedes hablar por experiencia propia.
0: Me gustaría integrar tu historia, nuestra historia en el libro. ¿Crees que estás dispuesta a admitir el problema abiertamente?
3: Si esto ayudaría a personas que son como fui yo.
0: El libro tendrá una amplia circulación. Todos lo sabrán. ¿Estás segura?
3: Si esto ayudaría a alguien, sí. Pero, ¿por qué le importaría a alguien lo que yo he pasado?
0: Esto podría impactar en alguien, mamá, al conocer la victoria y libertad que Dios te ha dado sobre el alcohol.
3: Yo realmente maltraté mi cuerpo. Todavía tengo ataques de hemorragia interna.
0: ¿Por qué no te haces cirugía para cerrar esas venas como te sugirió el doctor?
3: No, solo seguiré suministrándome sangre de vez en cuando.
0: ¿Tú crees que el hospital es una estación de servicio?
3: Es mejor que suministrarse alcohol. Hice que la familia pasara mucha dificultad.
0: Romanos capítulo 8, versículo 28 nos dice: y sabemos que a los que aman a Dios, sí, todas las cosas les ayudan a bien. Esto es a los que conforme a su propósito son llamados. Para promover mi libro, mamá estuvo de acuerdo en aparecer conmigo en un programa de televisión en Toronto, Canadá. Cuando la entrevista fue postergada 4 meses, yo no comprendí que eso era la soberanía de Dios. Íbamos con rumbo a una experiencia horrorosa, una de vida y muerte. Era la primera oportunidad en la televisión para mamá y ella se presentó bien.
4: Señora Johnston, ¿cómo fue ser secuestrada por sus propios hijos?
5: Yo estaba bastante enojada, bastante. Me resentí profundamente por lo que ellos me hicieron al llevarme como una rehén. Fue humillante aparecer en esa clínica como una niña, con ellos diciéndome qué hacer. Y además, ni siquiera se me permitía salir. Yo me paraba enfrente del ascensor y ansiaba escapar. Pero una enfermera pasaba y decía: ni siquiera piense en marcharse.
4: ¿Usted les contó a sus hijos cómo se sentía?
5: No le hablé a ninguno de ellos durante varias semanas. Pensaba que jamás podría perdonarlos.
4: Así que esto

0: realmente no ayudó, ¿no? Haberla forzado a entrar en rehabilitación, porque usted tuvo una recaída. ¿Cree que fue una mala idea que la familia interviniera así?
1: No, porque a la larga sí ayudó. En mi caso, por lo menos, me llamó la atención. Mis hijos y mi esposo nunca me habían hecho saber cuánto los dañaba mi adicción a la bebida. Mi esposo jamás me condenó. Él siempre me decía cuánto me amaba y él oraba por mí todos los días para que Dios me cambiara.
0: ¿Cómo es ser tan adicta al alcohol?
1: Es degradante, agonizante, siempre preocupada por el próximo trago, temerosa de que algo o alguien se interpusiera para conseguirla, tratando de mantener escondidas suficientes botellas en suficientes lugares, de modo que siempre tendrás un trago cuando lo necesites, temerosa de que alguien encontrara tu escondite. Pero la Biblia dice en Isaías capítulo 5, versículo 11, ¡ay de los que se levantan de mañana para seguir la embriaguez, que se están hasta la noche, hasta que el vino los enciende! Los resultados finales se hallan en el versículo 14 de Isaías capítulo 5. Dice, por eso ensanchó su interior el Seol, y sin medida extendió su boca, y allá descenderá la gloria de ellos, y su multitud, y su fausto, y el que en él se regocijaba.
0: Y sin embargo, usted volvió a ella después de estar sobria por un mes.
1: Es un deseo fuerte, un deseo fisiológico por esa sensación corporal de sentir bien, pero esa es una mentira. Proverbios capítulo 20, versículo 1 dice, el vino es escarnecedor, la sidra alborotadora, y cualquiera que por ellos yerra no es sabio.
0: Al final usted estaba bebiendo casi un cuarto de vodka al día. ¿Cómo lo dejó finalmente?
1: Dios me hizo libre. Primero, Él me llamó la atención.
0: Entonces, Él tuvo que intervenir.
1: Sin duda lo hizo. Yo casi había destruido mi hígado y mis venas interiores. Estaba sangrando por dentro y casi morí. Eso es lo que el alcohol te hace. Las oraciones de mi familia, especialmente las de mi esposo, son los que hicieron la diferencia. Dios quitó aquel deseo.
0: Muy bien. Señora Johnston, ¿qué consejo les daría a las familias que están luchando con alguno que es adicto como usted lo fue?
1: No se rindan. Nada es imposible para Dios. Sigan orando por ellos y amándolos. Nuevamente en Proverbios capítulo 23, versículo 32 dice, mas al fin como serpiente morderá y como áspid dará dolor. Mi esposo solía dejar notas que decían, Dios y yo te amamos. Juan capítulo 3, versículo 17 nos dice, porque no envió Dios a su Hijo al mundo para condenar al mundo, sino para que el mundo sea salvo por Él.
2: Después de la entrevista, mamá y yo nos registramos en el aeropuerto de Toronto para el vuelo de regreso a casa. Con bastante tiempo de sobra, almorzamos en el restaurante del aeropuerto. Mamá estaba distante y dijo que se sentía mareada. De repente, ella se paró, tambaleó y empezó a vomitar sangre en cantidades enormes. Todos observaban y nadie hacía nada mientras mamá seguía vomitando sangre. Yo corrí hacia la cajera y le supliqué que llamara a los paramédicos. Ellos nos trasladaron deprisa a un hospital cercano. Tres horas después, cuando regresé al hospital, mamá estaba de vuelta en la sala de emergencia. El doctor dijo que si ellos no pudieran detener la hemorragia, ella moriría. Ella fue trasladada rápidamente al Hospital General en Toronto, donde le introdujeron a la fuerza un globo por la garganta y lo inflaron para detener la hemorragia. Ella se estabilizó, pero se aferraba a la vida, pendiendo de un hilo. Papá llegó y yo viajé de regreso a casa con mi familia. Finalmente, mamá tuvo la cirugía que ella necesitaba por tanto tiempo.
3: Vi a Joyce en la televisión, justo aquí en el hospital. Fue una buena entrevista.
2: Sí, lo fue. Su victoria animará a muchas otras personas.
3: Yo nunca me solté de la promesa de Hebreos capítulo 11, versículo 1, que dice, después de la fe, la certeza de lo que se espera, la convicción de lo que no se ve.
2: Finalmente comprendí que en esto consiste la verdadera fe, creer en Dios para lo aparentemente imposible.
3: Sí.
2: Como dice en Lucas capítulo 1, versículo 37, porque nada es imposible para Dios.

0: Adiós.
1: Amigo, si usted quisiera conocer a Dios, no espere otro momento. Él ha esperado largo tiempo por usted. La Biblia dice en Romanos capítulo 10, versos 9 y 10, que si confesares con tu boca que Jesús es el Señor y creyeres en tu corazón que Dios le levantó de los muertos, serás salvo. Porque con el corazón se cree para justicia, pero con la boca se confiesa para salvación.
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2: Oye, ¿en qué banco me conviene abrir mi cuenta?
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Hola, ¿qué tal, apreciados amigos y hermanos que están en sintonía de La Voz porque la fe viene por el oír? Les saluda el doctor Alejandro Cruz dándole las gracias por su amable y fina sintonía a nuestra audición de el día de hoy, donde estamos haciendo declaraciones de fe sobre su vida, sobre su familia, sobre su negocio, sobre su ministerio. Estamos orando que Dios bendiga su casa y prospere la obra de sus manos, que el Señor añada bendición y multiplicación en su ministerio, que el Señor traiga provisión y abra puertas de oportunidad, puertas de negocio para su empresa y usted que esté emprendiendo nuevos negocios, que el Señor le dé gracia y favor y personas vengan a consumir sus servicios, sus productos y lo que usted está ofreciendo. Estamos orando para que el Señor traiga sobre usted un tiempo de visitación donde la salvación de Dios alcance a su familia, donde usted disfrute de salud y de fortaleza, que usted pueda ver que en este año se alcanzan metas, se cumplen proyectos y que sin duda alguna estamos avanzando con pasos de fe, porque sabemos que tenemos un llamado de parte de Dios y ese llamado es ganar almas, dar a otros con la buena noticia de salvación. Y de eso se trata La Voz, ya que al compartir 24 horas al día alabanza, adoración, palabra, oración, testimonios y todo lo que tiene que ver con la fe, pues dice Romanos 10:17 que la fe viene por oír y por el oír de la palabra de Dios. Usted no tiene idea de cuántas personas nos sintonizan y están quebrados del alma. Muchas personas que están en bancarrota espiritual, muchos que ya perdieron el deseo por la vida, han sido desilusionados, han sido abusados, muchos sienten que los han dejado caer y que al estrellarse nadie los ayudó a levantarse. Tenemos muchos hombres y muchas mujeres que han sido desahuciados y que lamentablemente no se les está ofreciendo esperanza alguna. Tenemos hoy en día personas que están atados por el temor. Y recuerda que el temor paraliza y esteriliza. El temor secuestra tu presente y te hace esclavo de tu pasado. El temor te muestra un futuro incierto. Y a esto se suma la angustia, la depresión. Hay enfermedades mentales como nunca antes, donde personas dependen de una pastilla para poder dormir, donde muchos dependen de medicamentos controlados para poder manejar el estrés, y aún así vemos que muchos están sufriendo de infartos al corazón, de derrames cerebrales, porque la angustia produce todas estas enfermedades. Muchas personas que odian, que tienen raíz de amargura

resentimientos, que hoy están enfermos de artritis, que están llenos de reumas, y todo esto a consecuencia de no perdonar, de no tener paz, de no ser felices. Entonces, todas las personas que están enfrentando en este momento situaciones difíciles en su matrimonio, están al borde del divorcio, se gritan, se agreden físicamente. Lamentablemente los hijos reciben este ejemplo y hoy vemos muchos adolescentes con rebeldía en su corazón en contra de sus padres, bajas calificaciones en la escuela, muchos de ellos buscando quién los escuche, quién los acepte, y lamentablemente se hacen de amistades que no son buenas, que los inducen a las drogas, que los invitan a tener sexo fuera del matrimonio, que los incitan a escaparse de su casa. Entonces estamos viviendo una situación donde la población en las prisiones está en aumento. Estamos viviendo tiempos tan difíciles donde personas se están quitando la vida a causa de lo que llaman salud mental, que no es otra cosa no más que una depresión, donde han perdido el deseo por la vida y entonces pues cometen el suicidio. Hoy, más que nunca, necesitamos a Dios, porque en un momento de crisis como este, decirle que no a Dios sería un suicidio. Necesitamos la fe, necesitamos conectarnos con Dios una vez más. ¿Quién le va a decir a todas estas personas que Jesucristo les ama, que Jesús es la respuesta segura? ¿Cómo podemos llegar a toda esta gente y decirles que el Hijo del Hombre vino a buscar y vino a salvar lo que se había perdido? Que Jesús declaró: conocerán la verdad y la verdad los hará libres. ¿Libres de qué? Libres del temor, libres de la ansiedad, libres de la depresión, libres del alcoholismo, libres de las drogas, libres de la pornografía, libres de toda adicción, de toda práctica de hechicería, de brujería, de satanismo, libres de todo engaño, de maldad. Dice la Escritura: si el Hijo los libertara, serán verdaderamente libres, porque para esto fue manifestado en carne el Hijo de Dios, para deshacer las obras del diablo. Y el diablo viene a robar, viene a matar y viene a destruir. Tres cosas que se están reflejando hoy en día en nuestra sociedad. Satanás viene a robarte la paz, viene a despojarte de tu dignidad, viene a destruir lo que tú amas y aún tu propia vida. Y lo más lamentable es que tiene un plan para matarte y arrastrarte a una eternidad de condenación, alejado de Dios, sin esperanza alguna. Por eso, hoy más que nunca se hace necesario recordarle a todo hombre y mujer que no está solo, que Jesucristo está interesado en salvar su alma, perdonando sus pecados y cambiando su tristeza por alegría. Que el Señor no te quiere ver en fracaso, no te quiere ver derrotado. El Señor te está invitando para que vengas a Él si estás cansado, si tienes cargas. El Señor dice: te voy a hacer descansar. Ya no sigas con esa carga pesada donde tus fuerzas ya se están acabando. No sigas con ese cansancio. Ven al Señor. Dice que Él da esfuerzo al cansado y que Él le multiplica las fuerzas al que ya no tiene ningunas. Es el deseo de Dios que a ti te vaya bien. Dice que el Señor no tiene pensamientos de mal, sino pensamientos de bien, pensamientos de vida, pensamientos de bendición hacia ti, hacia tu familia, hacia las cosas que tú estás haciendo, que tú estás emprendiendo. Es muy importante entender que Dios no es tu enemigo. El Señor está interesado en levantarte y en restaurarte. ¿Cómo podemos explicar nosotros una restauración?

Pues es muy simple. Usted puede tener un jarrón o una jarra o un florero y cae. Y cuando se estrella contra el piso, se rompe en varios pedazos. Viene una persona y dice, ya lo echaron a perder, ya lo destruyeron, voy a traer el recogedor y la escoba para tirarlo a la basura. Pero alguien dice, no, espérate, déjame juntar los pedazos. Y esa persona, en vez de tirarlo a la basura, comienza a unir los pedazos con pegamento y luego comienza a poner masilla donde se miran las cuarteaduras, donde se miran las uniones, donde estaba quebrado, y entonces comienza a lijarlo. Una vez que ya lo resanó y que ya lo lijó, comienza el proceso de pintarlo, y entonces el jarrón se mira igual que estaba antes de caerse, y lo vuelve a poner en su lugar. Eso se llama restauración. ¿Cómo podemos entender la restauración según la Biblia? Bueno, dice que un padre tenía dos hijos y el menor de ellos le dijo a su padre, dame la parte de los bienes que me corresponde, quiero mi herencia. Apreciados amigos, las herencias no se piden en vida. Usted tiene que esperar que la persona muera, que se lea un testamento para que usted sepa qué es lo que le heredaron. Pero este padre, viendo el deseo de su hijo de ser un emprendedor, de hacer algo a una edad temprana en su vida, quizás su padre pensó, a mí no me dieron esa oportunidad y si me lo hubieran dado, pues yo me hubiera sentido feliz y lo hubiera aprovechado. Le dijo, hijo, aquí está tu herencia. Y dice que aquel joven se fue a una provincia apartada, lejana. Y en ese lugar comenzó a vivir perdidamente. Fue en ese lugar donde toda su herencia la malgastó en fiestas, en borracheras, con prostitutas. Este joven, como decimos, le dio vuelo a la hilacha. Fue un joven que al verse con dinero tomó las peores decisiones que alguien sin experiencia en la vida puede tomar. Todo lo malgastó y vino un momento de crisis, un momento de hambre, un momento de devaluación, vino una depresión sobre aquella población y entonces la economía colapsó. Y en ese momento aquel pródigo, cuando dice que le faltó, cuando ya no tenía nada, cuando había quedado en la vil chilla, en la miseria, dice que buscó a sus amigos y le daban la espalda, no te conozco. Fue a pedir ayuda a los que antes les daba propina, con los que antes había sido espléndido, pero le cerraron la mano y al cerrar la mano cerraron su corazón para no ayudarlo. Y dice que el único lugar que se encontró para él fue que un granjero de aquella región, viéndolo en una condición de miseria, le dice, bueno, el único trabajo que yo tengo para ti es que vengas a apacentar los puercos. Ahora, el hijo pródigo viene de una familia judía y los puercos para una familia judía es un animal inmundo. Los judíos no crían puercos, ellos crían ovejas. El puerco para ellos es un animal inmundo, abominable. Pero ahora está apacentando puercos y lo peor de todo es que dice que deseaba comerse el alimento de los puercos. Imagínese usted el hambre, imagínese usted a este joven deseando, antojándosele la comida de aquellos puercos. Entonces él tocó fondo. Él llegó a un punto donde dijo, ¿qué es lo que estoy haciendo aquí? Dice que volvió en sí.

Ver en sí es como un loco que de pronto recupera la razón. Volver en sí es como cuando una persona dice: estaba en un sueño, pero ya desperté. Pero no era un sueño, es una pesadilla. El problema es que cuando despertó, seguía dentro de la misma pesadilla. Dijo: ¿cuántos jornaleros en la casa de mi padre tienen abundancia de pan? Y yo aquí me estoy muriendo de hambre. Me levantaré, regresaré a casa y le diré a mi padre: he pecado contra el cielo y contra ti, por lo tanto ya no soy digno de ser llamado tu hijo. Hazme como a uno de tus jornaleros. Allí despertó a la realidad. En la casa del Padre hay abundancia de pan. A los jornaleros del Padre les va mejor que a los que están apacentando cerdos. Ahora, ¿qué significa esto? Bueno, nosotros venimos de Dios, provenimos de Dios. No hay tal cosa como la evolución que usted desciende del mono. No hay tal cosa como creer que hubo un Big Bang y que al colisionar las estrellas dio como resultado el planeta Tierra y todo lo que habita en el planeta por evolución. No, la palabra de Dios enseña que usted y yo somos creados por Dios. Pero al alejarnos de Él, vivimos perdidamente. Hemos malgastado la vida, hemos malgastado nuestros recursos, hemos desperdiciado nuestros mejores años, le hemos dado lo mejor de nuestra vida, de nuestra fuerza, al mundo, a sus vicios y a sus placeres. Y llega un momento cuando todo esto te pasa factura y te das cuenta que estás solo, que tienes tristeza, que tienes el sentido de pérdida. Sientes en un momento que en lo que tú confiabas te falló, te dio la espalda, y lo más lamentable es que has terminado en una condición donde, al igual que el hijo pródigo, ahora estás en una crisis porque no puedes llenar el vacío que hay en tu corazón, porque estás viviendo una angustia existencial donde ya no estás viviendo, sino que estás sobreviviendo. Imagínate el hijo pródigo entre los puercos, cuando el hombre al principio estaba en el huerto del Edén, cuando el hombre disfrutaba de la compañía de su esposa y de poder platicar con Dios, porque dice que Dios todas las tardes venía y platicaba con Adán, platicaba con Eva, platicaba con el hombre y la mujer. Pero ahora, en vez de eso, está conviviendo con los puercos y está deseando comerse la comida de los puercos, cuando antes habitaba en familia y habitaba en una mesa donde podía convivir y alimentarse bien en familia. Y todo esto lo ha perdido. El hombre perdió su inocencia. El hombre, lamentablemente, ahora se ha vuelto esclavo de sus propias pasiones, de sus bajos deseos. Y estamos mirando en este momento a un pródigo que reconoce y que dice: con Dios, en casa del Padre, por lo menos hay abundancia de pan. No hay esta miseria, no hay esta hambruna. ¿En qué momento vine a caer en este lugar? ¿En qué momento vine a tener esta condición de vida de miseria? Y es aquí donde tenemos que reaccionar. No siga caminando sin Dios y sin esperanza en su vida. No siga avanzando en esta vida sin la dirección de Dios, porque va a seguir perdido.
Este es el momento de reaccionar y decir: me he perdido lo mejor de la vida por seguir mis propios

caminos por haberle hecho caso a malas amistades, hoy es el día de reconocer que hemos pecado. ¿Y a todo esto qué significa esa palabra pecado? Bueno, esto significa errar al blanco, eso significa pecado, errar al blanco. Hemos errado en nuestro camino. Por lo tanto, tenemos que arrepentirnos. ¿Qué significa la palabra arrepentirse? Significa dar media vuelta. Significa darle la espalda a los vicios. Significa darle la espalda a la rebeldía, a la desobediencia. Significa darle la espalda a las prácticas de los malos hábitos. Rechazar toda mentira. Renunciar a todo aquello que me ha quitado la paz. A todo aquello que me ha despojado de mi dignidad. Hoy es el día de reconocer que ofendimos a Dios. ¿Y cómo es que ofendimos a Dios? Viviendo nuestra propia vida, excluyéndolo a Él de nuestros planes, de nuestros proyectos y de nuestra vida. Tenemos que reconocer que en Dios hay provisión, que en Dios hay el pronto auxilio, el pronto socorro, la ayuda oportuna. Tenemos que reconocer que en Dios hay bendición. Y este pródigo se puso en camino. Y mire qué interesante, porque el padre por la tarde salía y miraba, divisando hacia el horizonte, a ver si miraba a su hijo regresar a casa. Dice que el padre desde lejos, cuando lo divisó, lo reconoció. Y el padre salió corriendo, escucha esto, el padre salió corriendo al encuentro del hijo, que venía en las peores condiciones de indigencia que puede vivir una persona. Venía descalzo, venía vestido con harapos, venía maloliente, sin asearse. Pero a este padre no le importó nada de eso. Dice que se abalanzó sobre él y lo abrazó y lo besó. Y aquel hijo nunca se imaginó que su padre lo amara tanto. Cuando aquel hijo dice: mira, yo he pecado contra el cielo y contra ti. Ya no soy digno de ser llamado tu hijo. Hazme como a uno de tus jornaleros. En ese momento el padre dijo: no. Pónganle zapatos. Porque estar descalzo era, según las costumbres de la época, ser un maldito. Estar bajo una maldición. Cuando tú mirabas a una persona descalza, decías: ese hombre, esa mujer, está maldito, está bajo maldición. Dijo: pues a esos pies descalzos que lo llevaron tan lejos de su casa y de su padre, pónganle nuevo calzado para que ya no esté más bajo maldición. Ahora ese vestido viejo que tiene esos harapos, quítanselos y pónganle un vestido nuevo. Dice el profeta Isaías que el Señor nos quitó los trapos de inmundicia y que Él nos rodeó con vestiduras de salvación. Es decir, que el Señor nos quitó esos vestidos viejos, esos vestidos de maldad, de vergüenza, esas vestiduras que nos identificaban con el fracaso, con la miseria, con el dolor. El Señor dijo: quítenselos, porque eso representa la vida vieja, y pónganle un nuevo vestido que representa la nueva oportunidad. Y en esa mano que ha cometido tantas faltas, en este momento pónganle anillo. ¿Y qué significa esto? Mire, esto es sumamente poderoso, porque tener un anillo en su mano significa, escucha esto que le voy a decir, solamente el que tenía un anillo podía sellar con ese anillo un acuerdo comercial. Es decir, él dijo, él lo perdió todo, pero ahora

le voy a dar un anillo donde él tiene acceso, tiene derecho a mis riquezas. Por lo tanto, ahora él está recuperando su comunión. Esto se lo tengo que explicar porque es demasiado importante. Cuando el hijo se alejó de su padre, él perdió su comunión, pero no perdió su posición. Cuando el hijo fracasó, dijo: ya no soy digno de ser llamado tu hijo, hazme como a uno de tus jornaleros. Es decir, que él estaba renunciando a su posición, pero el padre dijo: no, perdiste tu comunión, pero no perdiste tu posición. Es cierto, no te podía ver, no te podía oír, no podía hablar contigo, no podía ayudarte porque estabas lejos, porque estabas perdido, pero ahora tienes calzado nuevo, se te fue quitada la maldición, ahora tienes un vestido nuevo, esa vida, ese fracaso quedó atrás, ahora tienes un nuevo vestido, por lo tanto una nueva oportunidad, y ahora tienes el anillo de autoridad, ahora tienes el anillo que te reconoce como el hijo, como el heredero, como el que ha recuperado todo lo que había perdido. No serás un jornalero porque eres mi hijo. El que tú te hayas alejado de Dios, el que hayas pecado, el que hayas malgastado tu vida, es posible que digas: mira, es que por andar en esa vida tengo sida, por andar en esa vida hoy estoy destruido emocionalmente, por andar en esa vida hoy estoy más quebrado que la canela molida, por andar en esa vida perdí hasta la manera de andar. Pero el Señor te dice: aunque has perdido todas esas cosas, ahora viene el tiempo de restitución. ¿Qué significa esto? El tiempo de recuperar lo perdido. Dice el Señor que Él nos ha calzado a nosotros, nos ha calzado, nos ha puesto zapato nuevo. Cuando antes éramos unos malditos, cuando antes vivíamos en maldición, hoy el Señor ha puesto calzado en nuestros pies, y ese calzado es el calzado del Evangelio. Las buenas noticias: ya no serás el miserias, ya no serás la Dolores, la quejumbrosa. Ahora tienes buenas noticias, ahora vas a compartir fe, ahora vas a compartir esperanza, ahora vas a compartir vida. Ya tu vida no tiene nada que ver. Es que tú eras un alcohólico, ex alcohólico. Es que tú eras un drogadicto, ex drogadicto. Es que tú eras una persona con una vida desastrosa, ex desastrosa, porque ya no más. Ya el Señor me dio una nueva vestidura, me dio una nueva identidad. Ya el Señor me restauró y me dio autoridad, porque dice la Escritura que Jesucristo a los suyos vino y los suyos no le recibieron. Dice: más a todos los que le recibieron les ha dado la potestad, el poder, el derecho o la autoridad legal de ser hechos hijos de Dios. Entonces tú eres un hijo de Dios, eres una hija de Dios. El Señor te está diciendo: yo te reconozco como mi hijo, como mi heredero, te reconozco como parte de mi familia. No serás jornalero, eres hijo. Perdiste tu comunión, pero no perdiste tu posición. Óigame bien, usted que conociendo a Cristo se alejó de la fe, quizás como la puerca lavada que volvió a revolcarse en el lodo, o posiblemente como el perro que volvió a su vómito, pero quiero decir que en la casa de mi padre hay abundancia de pan, y que aunque hayas perdido tu comunión, pero no has perdido tu posición. El lugar en que tú te sentabas en la casa de Dios está vacío, porque ese lugar tiene tu nombre. Vuelve a casa, vuelve a casa, vuelve a casa. Sí, yo sé que el diablo te agarró, te arrastró, te humilló, te despojó de tu dignidad, ha puesto pensamientos de suicidio. Yo sé que dices: yo no puedo volver porque tengo vergüenza y porque Dios no me recibe. No, eso es un engaño, eso es una mentira. Hoy el Señor te está llamando para que tú vuelvas a casa, porque perdiste tu comunión, pero no perdiste tu posición. Eres un hijo de Dios, eres

un hijo, el Señor dijo muy claramente a todos: hagamos una fiesta, porque este mi hijo se había perdido y ha sido hallado. Había muerto, mas ahora ha resucitado. Hay fiesta en la casa de Dios. Hay fiesta si tú hoy vuelves a casa. Hay fiesta si hoy tú reconoces que te habías perdido. Si hoy reconoces tu necesidad de Dios en tu vida, el Señor te va a restaurar, vas a recuperar las cosas perdidas, Dios te dará una nueva vida. No sigas perdido, no sigas caminando sin fe, no sigas caminando sin esperanza, no sigas caminando en tus propias fuerzas, porque no vas a poder. Hoy regresa a casa. Hoy es un día donde tú tienes la oportunidad de decir como ese pródigo: Señor, he pecado contra el cielo y contra ti, perdóname. Y yo sé que el Señor te abrazará con su espíritu de amor y que el Señor te va a restaurar. Ahí donde estás, dile: Señor, perdóname. Señor, me equivoqué, he vivido mal, lo reconozco, pero hoy me arrepiento. Hoy vuelvo a ti, te entrego mi vida, te entrego mi fracaso, te entrego mi carga pesada, te entrego mi dolor, te entrego todo aquello que ha dañado mi vida, perdóname. Hoy reconozco mi necesidad de ti, te entrego mi vida y te reconozco como mi salvador personal. Y usted que se alejó de la fe, no siga caminando como perrito sin dueño por la vida. Hoy vuelva a casa, en la casa del Padre hay abundancia de pan. Ya no se siga alimentando de lo que comen los puercos, ya no se siga alimentando de la inmundicia. Un pecador que no ha conocido al Señor, pues se deleita, trata de llenar su vacío con eso porque no conoce otra cosa, pero el que conociendo a Dios se alejó de él, sabe por qué tiene un vacío, no puede disfrutar de lo que está haciendo porque sabe que esa no es la respuesta. Y no hay un pecador más infeliz y más miserable que alguien que ha caído de la gracia, que alguien que se alejó de la fe, porque sabe dónde está la respuesta, sabe dónde está la abundancia de paz que el mundo no le ofrece, sabe dónde está la bendición y sabe que no la va a encontrar en las cosas que está practicando. Así es que es un pecador infeliz y más miserable que los demás, porque a diferencia de ellos que pecan en ignorancia, este está pecando con conocimiento. Ahora escucha. Una oveja puede caer en el lodo, pero solo un puerco se revuelca en él. Si usted es oveja, no se revuelque en el lodo. Salga de ahí, salga de ahí, salga de ahí. Hoy estás escuchando esta palabra porque el Señor te dice: sal y regresa a casa. El Señor te perdona, el Señor te quita toda culpa, el Señor te limpia, y entonces vendrá la fiesta y la celebración. Este mi hijo se había perdido y ha sido hallado, había muerto y ha resucitado. Hicieron fiesta en la casa. Viene el hermano mayor del pródigo y dijo: ¿pero qué es esto? ¿Qué música es esta? ¡Qué alegría! ¿Por qué mataron el becerro gordo? Y dijeron: es que regresó tu hermano. Ya hizo negocio. ¿Le fue bien en la vida? No, le dijeron: ¿qué va? Venía descalzo, venía harapiento, venía derrotado. Pero tu padre le dio una vez más su posición. Y entonces el hijo no quería entrar a la fiesta. No quería entrar. Y su padre salió a conversar con el hijo: ¿qué te pasa? Dice: mira, es que yo siempre he estado en tu casa. Es que yo nunca te he desobedecido. Y yo que estoy siempre aquí, no me has hecho, ¿verdad?, una fiesta como a este, que todo lo malgastó, que anduvo consumiendo tus bienes con prostitutas y con borrachos y drogadictos, y mira, lo está recompensando.

este hermano tuyo se había perdido y ha sido hallado. Por lo tanto, ven, entra. Vamos a comer y vamos a celebrar la fiesta. ¿Qué significa? Que hay muchos creyentes que tienen una actitud del yo soy más santo que tú. Que hay muchos que son legalistas, es que yo siempre he estado aquí, por lo tanto el privilegio es mío, por lo tanto la bendición me la he ganado. Y no entienden que esto es por gracia y no por obras. No han entendido que el ser legalistas nunca nos llevará a entender el amor y la misericordia de un Dios que perdona la falta, de un Dios que restaura al ofensor, de un Dios que da una segunda oportunidad. Y lamentablemente hay muchos que están en las iglesias que no aceptan al caído, que están rechazando a aquel que se equivocó, que están juzgando y condenando a aquellos que no están a la altura de su moral y de su espiritualidad. Cuando el Señor dice, hey, vamos, alégrate, estaba perdido y ha sido hallado, había muerto y ha resucitado, ¿qué te pasa pues? ¿Qué es lo que tienes tú? Tienes que entender que el Señor no vino para condenar al mundo, sino para que el mundo sea salvo por medio de Él. Entonces, ¿hay licencia para pecar? ¿Es una gracia barata? No. Pero te voy a decir algo, Dios sabe que Satanás no tiene misericordia, que él viene a matar, que él viene a destruir, y que si tú estás lejos de él, eres una víctima y no tienes oportunidad alguna. ¿Qué es lo que el Señor hace? Te cubre, te protege, te restaura, te trae a casa, porque es la única manera de tenerte seguro. Entonces, hoy, si usted dice, yo he vuelto a Dios, lo felicito y estoy orando por usted. Y si usted quiere comunicarse con nosotros, hágalo, que con gusto vamos a hacer una oración por usted y lo vamos a atender, porque usted se había perdido y ha sido hallado, usted había muerto y ha resucitado. Y yo sé que no importa quién seas, cómo te llames, cómo haya sido tu vida, Jesucristo te ama, te perdona, te restaura y te da una segunda oportunidad. Usted puede comunicarse con nosotros a este número de teléfono, que es el 81 84 58 70 28, 81 84 58 70 28. También puede comunicarse con nosotros al 87 19 21 14 17, 87 19 21 14 17. Ánimo, el Señor está con nosotros. Ánimo, tu caso no está perdido. Ánimo, levántate en el nombre de Jesús y no te quedes ahí tirado. Hay buena noticia. El Padre te está esperando en casa. No has perdido tu posición. Perdiste tu comunión, pero no tu posición. Eres hijo. Eres hijo. Eres hija. Así es de que regresa. Regresa a casa. Y bueno, esto es la voz. Esto es lo que hacemos, dar la buena noticia de salvación. Y yo quiero invitarle a cada uno de ustedes a que se unan con nosotros y que juntos hagamos posible que se siga extendiendo la palabra de Dios. 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

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Hagamos lo mejor, hagámoslo para el Señor, y yo sé que el Señor te ha de bendecir en abundancia, que todo lo que tú haces para que se extienda el Evangelio te será tomado en cuenta, porque con Dios nunca se pierde, con Dios siempre se gana. Y recuerda que cuando Dios te pide algo, es porque Él te quiere dar, y Dios nunca te pedirá algo de lo cual Él no te haya dado. Primeramente el Señor te da, Él te bendice, y una vez que te da y que te ha puesto provisión, te dice, dame. Porque la ofrenda prueba el corazón. Dios sabe qué tanto tú le amas en cómo tú das para Él. Por eso es la recomendación del Señor: haz tesoros en el cielo y no hagas tantos tesoros en la tierra. Aprende a hacer tesoro en el cielo. Por eso insistimos, si tus pasos no pueden ir, que tus pesos vayan por ti. Si tus pasos no pueden ir, que tus pesos vayan por ti. 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Padre, en el nombre poderoso de Jesús de Nazaret, te bendigo y te doy gracias por cada uno de nuestros apreciados oyentes que nos están sintonizando. Por favor, Dios mío, bendícelos con tu paz. Trae salud física sobre sus cuerpos. Trae provisión, Señor, en abundancia, para que suplan todas sus necesidades, y prospera la obra de sus manos. Bendice, Señor, las familias. Bendice los ministerios. Trae almas nuevas, Señor, que más gente pueda agregarse a estos diferentes ministerios que están anunciando tu palabra. Yo te pido el día de hoy, Señor, que tú te manifiestes de una manera sobrenatural, bendiciendo a todo hombre y mujer que tiene su negocio, hombres y mujeres, empresarios, emprendedores, gente de fe que está luchando para crecer. Señor, bendícelos, porque en la medida que ellos son bendecidos, en esa medida van a bendecir también el ministerio de la voz. Señor, gracias por sus vidas en el nombre poderoso de Jesús, y te pido, Señor, por favor, sigue utilizando este medio, sigue abriéndonos, Señor, las puertas de este medio maravilloso para seguir llegando a más ciudades, a más lugares, cubriendo más estados en la República Mexicana, para que tu palabra se anuncie en el nombre poderoso de Jesús. Gracias, Señor. Amén y amén. Bien, apreciados hermanos y amigos, esperamos que este tiempo haya sido de bendición, y esperamos que usted se una a la voz como parte de nuestra red de colaboradores.

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Aleluya al Espíritu Santo, Él nos ama y ha dado tanto, que nada te quite ese canto, gritas y dejes ese llanto. Aleluya, gloria es suya, anhelamos que todo esto fluya, antes que todo concluya, que no baje, que no disminuya. Amigable, confiable, adorable, palpable, agradable, Dios inigualable, imparable, sensible a la voz del que habla.

0: Gracias, Puerto Rico.
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1: Y vendrá el Redentor a Sion. La palabra Redentor está ligada a la palabra redención. Y redención significa un precio que se paga a cambio de. Y es el Señor Jesucristo el que paga el precio, su sangre es el precio para poder rescatar, para poder redimir, para poder comprar. Eso implica la palabra redención. Y vendrá el Redentor. ¿Por qué no dice el versículo y vendrá el Mesías, vendrá el Cristo o vendrá Dios? Sino que dice y vendrá el Redentor, porque el precio de la redención ya lo aplicó con los gentiles. Cuando haya entrado la plenitud de los gentiles, el Redentor, el que pagó el precio por ellos, ahora vendrá el Redentor a Sion. Cuando dice que vendrá el Redentor, ¿de dónde viene? De esta Sion, porque le llama Sion a la iglesia y le llama Sion al pueblo de Israel. Y es lo que rápido también vamos a ver, y los que se volvieren de la iniquidad de Jacob. Ahora, quiero explicar esto. Vendrá el Redentor a Sion. ¿De dónde viene el Redentor? No dice que vendrá el Mesías, o vendrá el Cristo, vendrá Dios, vendrá el Redentor. O sea, ya aplicó el precio de la redención, rescatando hasta el último gentil, luego se volverá a Israel, se volverá a Sion. Esta es una Sion y esta es otra Sion. Y quiero explicar rápido eso para, aunque creo que en alguna vez lo he dicho. El término Sion literalmente es un término hebreo que significa elevado. Pero en la Biblia tiene por lo menos 7 aplicaciones el término Sion. Hay un monte en Israel que es el monte Hermón, es el monte más alto que está al norte. Hay pasajes en la Biblia como en Deuteronomio 4:48 que le llama Sion a ese monte. Una de las colinas sobre las que se eleva la ciudad de Jerusalén también se le llama Sion. Y después de la construcción del templo de Salomón sobre el monte Moría, se le llamó a ese lugar Sion. Y después, con el tiempo, se le da el nombre de Sion al templo que se construyó ahí. Después, por extensión, se le nombró Sion al pueblo de Israel. He mencionado mucho el texto cuando dice el Salmo que cuando el Señor hiciere tornar la cautividad de Sion, refiriéndose al pueblo de Israel. Se le llama Sion a la Jerusalén celestial, pero en especial el término Sion se aplica a la iglesia y a Israel. Hay dos Sion. Por eso, cuando estudiamos rápidamente el capítulo 60 de Isaías, que habla mucho cómo es que los tesoros, las riquezas, las cosas preciosas serán traídas a Sion, y hay una interpolación en el capítulo que por el momento uno no puede entender si se trata de la iglesia o se trata de Israel, porque se está hablando de Sion como fusionada, siendo un solo pueblo, pero como Sion al último va a ser la parte vaya triunfante. Y debido a esto, vamos ahora al libro de Miqueas, que es el capítulo que vamos a tocar ahora. Miqueas capítulo 4, versículo 1, dice: y acontecerá en los últimos tiempos que el monte de la casa de Dios será establecido por cabecera de montes y más alto que los collados, y correrán a él los pueblos. Los montes, o el monte en la Biblia, para no irme con más tiempo por ahí, un monte en este sentido profético en la Biblia significa reino. O sea que si

quitáramos la figura de monte y leyéramos así: acontecerá en los últimos tiempos que el reino de la casa de Dios será establecido por cabecera de reinos y más alto que los collados, y correrán a él los pueblos. Vendrán muchas naciones y dirán: venid, subamos al reino de Dios y a la casa del Dios de Jacob, y nos enseñará en sus caminos y andaremos por sus veredas. Porque de Sión saldrá la ley y de Jerusalén la palabra de Dios. Y otra vez voy al término Sión, Sión, Sión, para cuando lo estudiemos o lo leamos, vea que el término Sión aquí tiene la aplicación Israel, la iglesia, y a veces en su conjunto, fusionado. Ahora, voy hasta el verso 10. Duélete y gime, hija de Sión, como mujer que está de parto, porque ahora saldrás de la ciudad y morarás en el campo, y llegarás hasta Babilonia. Ahí será librada, ahí te redimirá el Señor de la mano de tus enemigos. Y me voy hasta el verso 13. Levántate y trilla, hija de Sión, porque haré tu cuerno como de hierro y tus uñas de bronce, y desmenuzarás a muchos pueblos, y consagrarás a Dios su botín y sus riquezas al Señor de toda la tierra. Esta es una parte profética. Si leemos todo el capítulo, si leemos aún el capítulo 5, nos vamos a encontrar con el tiempo del fin. Y Sión tiene un llamado muy especial, y en este caso está denominada la hija de Sión. Ahora, si hay dos Sión, Israel y la iglesia, primero fue Israel en el punto histórico, en el concepto antiguo testamentario, y después es la iglesia. Entonces, si hay una hija de Sión, no ha de ser Israel hija de la iglesia, sino la iglesia hija de Israel, porque Israel es nuestro hermano primogénito. Miren cómo se adelanta la Biblia en cosas que para nosotros no nos cabe. Les voy a hacer un paralelo en Éxodo capítulo 4. Éxodo capítulo 4, cuando Dios envía a Moisés a que vaya a Egipto, y le dice lo siguiente, verso 22, Éxodo 4, y dirás a Faraón: Dios ha dicho así, Israel es mi hijo, mi primogénito. Cuando Dios le dijo esto a Moisés, fue hace 3500 años, hablando de números redondos. Dios envía a Moisés a Egipto para liberar al pueblo de Israel. Y Dios le está llamando al pueblo de Israel mi primogénito. Quiere decir que Dios tiene cuando menos otro hijo. E Israel es el primogénito de sus hijos. ¿Quién es el otro hijo? Desde aquí Dios está hablando ya de la iglesia. Israel es nuestro hermano primogénito. Yo he dicho eso en algunas ocasiones. Yo reconozco que Israel es nuestro hermano en la familia de Dios. Dios tiene dos hijos, Israel y la iglesia. Israel es su hijo primogénito. Israel es nuestro hermano mayor. La cosa es que nuestro hermano mayor fue cegado, está ciego, no recibió al Mesías como su Salvador, tiene una venda. Y por lo tanto yo no puedo tomarme de la mano de mi hermano mayor porque él está ciego. Me va a conducir según la ley. Soy yo quien puedo conducir a mi hermano mayor según la gracia. ¿Sí me entiende el punto de estas dos cosas? Entonces, los que se ponen a judaizar, volviéndose a que nuestro hermano

0: Hermano mayor Israel los conduzca, ¿cómo te puede conducir un ciego? Si el ciego y al ciego ambos caerán en el hoyo. Entonces, son esos puntos que es importante que los comprendamos. Volvamos a Miqueas, pero voy a tratar lo siguiente. Dios nos presenta en Miqueas, del capítulo 4 al verso 3 al 7, un pasaje que es totalmente profético, lo que va a acontecer en los últimos tiempos y cómo habrá una paz tan maravillosa que no habrá necesidad ya de las armas. Viene un futuro glorioso de una paz que va a perdurar, donde habrá verdadera salud, donde viviremos bajo una vivencia divina en forma plena, y Dios a través del profeta nos provoca al pueblo de Dios, a Sion, al ejército de Dios que está ahora sobre la tierra, que somos la iglesia, a realizar una labor con apresuramiento para concluir lo que se tiene que hacer en este tiempo del fin, y esto se tendrá que establecer sobre la tierra. Y en Miqueas 4:13, que es lo que cierra el capítulo 4, como en este solo versículo hay una esencia profética tremenda y poderosa. Y la primera palabra que se utiliza en este versículo 13 del capítulo 4 de Miqueas es levántate. Diga conmigo, levántate. Ahora, y le está hablando a la hija de Sion. Creo que tiene una aplicación muy directa con nosotros, con los cristianos, con la iglesia, en quienes ya se aplicó el precio de la sangre, que es el precio de la redención, en quienes nuestro espíritu ha sido ya despertado y hemos tenido la experiencia de haber sido trasladados de las tinieblas a la luz y de la potestad de Satanás a Dios. Levántate y trilla, hija de Sion. Está dirigido a la hija de Sion, y es a la iglesia. La iglesia tenemos un trabajo sumamente importante en este tiempo, antes del retorno del Señor Jesucristo a la tierra. ¿Por qué la iglesia? Porque sencillamente todos los logros del Señor Jesús, todas las conquistas que Él llevó a cabo mediante su encarnación, su crucifixión, su resurrección, su entronación, todo ello, todos esos logros, los sometió, los dio a la iglesia. Así dice Efesios capítulo 1, verso 21 al 23. Sobre todo principado, autoridad, poder y señorío. Y sobre todo nombre que se nombra no solo en este mundo, sino también en el venidero. Y sometió todas las cosas bajo sus pies y lo dio por cabeza.
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lo que vamos a hacer nosotros en el día de hoy es

0: enfatizar, cuide su salud. Dice la Escritura que nuestro cuerpo es el templo del Espíritu Santo. Por lo tanto, usted debe de cuidarlo, porque Dios ya no habita en templos hechos por manos de hombre, sino que habita en un templo que somos nosotros. Ya no habita en edificios hechos por manos de hombre, sino que ahora tú eres habitación y morada del Espíritu Santo. Pero algunos no parecen templo, más bien ya parecen catedrales. Están bien bendecidos, bien gorditos, bien llenos de vida. Ya son como una mega catedral, pero quiero decir que es muy importante cuidar nuestro cuerpo, porque es el templo del Espíritu Santo. Y dice la palabra que cualquiera que destruya el templo o el cuerpo, dice Dios, le destruirá a él. Amigos, este es un tema muy interesante. Cuidar tu cuerpo. ¿Qué consumes? ¿Qué es lo que dejas entrar a tu organismo? Porque muchas veces se nos dice, no tome refresco negro, pero nos encanta el refresco negro. Y la persona muchas veces ya con los riñones que no funcionan, ya con afectaciones en diferentes órganos del cuerpo, pero de alguna manera la gente lo sigue consumiendo, es como los cigarros. Dice, fumar puede causar cáncer, y te ponen la foto de alguien que está muriendo de cáncer, y hasta mira las cajetillas de los cigarros y estás viendo la foto de la persona que está enferma del cáncer, y aún así le dices, deme la cajetilla completa, a sabiendas de que el alcohol es malo, que te puede dar una congestión, que te puede crear una adicción, pero ahí va la gente a comprarlo y a tomarlo, a sabiendas que le están advirtiendo que le puede causar cirrosis, que le puede causar serios deterioros en su cuerpo. Entonces, si tú no cuidas tu cuerpo, si tú no cuidas lo que le metes, si tú no cuidas el cuerpo, imagínate meterle drogas al cuerpo para que se deteriore. Imagínate tú que el cuerpo comienza a enfermarse porque pues ahora ya no quieres comer saludable. Te gusta el hot dog, te gusta la pizza, te gustan las comidas procesadas, los embutidos, ya no quieres comer sano. Y claro, después cuando vienen los problemas y complicaciones de salud, dices, ¿y por qué a mí? ¿Y por qué yo? ¿Y por qué me dio el diabetes? ¿Y por qué se me sube la presión? ¿Y por qué ahora tengo tantos problemas que antes no tenía en mi cuerpo? Ya tienes neuropatías, ya tu nombre ya no va a ser Juan, ni va a ser Petra, te van a poner dolores. De todo te quejas, te duelen los pies, la rodilla, las piernas, la cabeza, la cintura, todo son dolores. Fibromialgia, para que no se oiga tan feo. ¿Y todo por qué? Porque no has cuidado tu salud. Te dicen no y haz de cuenta que te dicen sí, como si estuvieran regalando las cosas que hacen daño, y ahí vas corriendo a comprar y a consumir. Lógicamente tu cuerpo te va a pasar una factura, y esa factura es demasiado, demasiado costosa. Ahora, lo que me llama la atención es que cuando las personas toman un producto natural que les hace bien, se molestan porque querían sentirse bien en la primera semana, en el primer mes. Digo, espérame, si tienes 20 años haciendo las cosas mal, ¿cómo crees tú que en un día o en una semana se te va a arreglar el problema? Un doctor que es conocido y es muy bueno en lo que hace, me dice, mira, es que por lo menos para revertir una enfermedad de 20 años, necesitas por lo menos un mes de tratamiento para revertir un año. Entonces hoy vamos a hablar esta parte de que usted necesita comenzar a cuidarse. ¿Y qué es lo primero que se hace? Sacar la basura, sacar el escombro para empezar a limpiar. ¿Y eso cómo se hace? Ah, pues es lo que vamos a conversar aquí con David Montero, porque necesitamos entender la importancia de comenzar a cuidar nuestro cuerpo, y comenzaremos por una limpieza.
1: Gracias por abrirme los micrófonos, y como usted bien lo dice, necesitamos alimentarnos, tener conocimiento, guía. Nadie nos quita la salvación, no se nos va, nosotros nos alejamos, ¿verdad? Porque no tenemos conocimiento, porque no tenemos la indicación, porque nos descuidamos. Y eso aplica en todo. Lo espiritual es más real que lo físico, eso también lo tengo muy claro. Y las personas pues igual empiezan a tener situaciones emocionales, pues tiene que ver también con lo físico, porque nuestras emociones están conectadas también con el flujo del sistema nervioso y el sistema hormonal. Entonces, cuando no tenemos nutrición en la mente, tomamos malas decisiones. Cuando nos sentimos deprimidos, agotados, fastidiados, enojados, agotados, cuando estamos eufóricos, bueno, todo esto también repercute. Entonces, yo creo que el día de hoy lo que queremos principalmente

0: darle información a las personas, una información correcta, una información que les permita tomar sus propias decisiones. Y de aquí es donde vamos a hablar sobre cómo funciona el cuerpo, qué es lo que, fíjense nada más, cómo nos ama Dios, de qué manera nos ama Dios, que nos da muchas herramientas para que también, tanto en lo físico, en lo mental, en lo espiritual, podamos tener siempre en qué apoyarnos, que es Él. Y hablando precisamente de todo esto, hemos estado escuchando hablar en los últimos días de algo que se llama Glutalife Complex. El Glutalife Complex que hemos estado hablando en estos micrófonos, pues ha venido a revolucionar el bienestar en muchas personas. Nos han estado reportando muchísimos casos de bienestar y es donde queremos platicar qué es el Glutalife Complex, por qué la gente se está sintiendo bien, qué efecto tiene, cómo funciona nuestro cuerpo. Algo que hemos dicho nosotros es que estos productos no curan nada, o sea, es nuestro cuerpo el que se está reparando, únicamente tenemos que estimularlo. Y primero quiero platicarle a toda la audiencia, entender qué es el antioxidante maestro que protege nuestras vidas, porque nosotros, y hablo nosotros, los muchachones después de los 40 y cúbole, o sea, ya los que estamos más adelantitos, siempre ocurre algo que pocas personas saben. No solamente es envejecer, es que nuestras células, doctor, comienzan a perder la capacidad de defenderse del daño diario que está ocasionando el estrés, la contaminación, los medicamentos, los alimentos procesados, como usted dijo, que si el cigarro, que si el alcohol, que si la comida enlatada, los azúcares y todo eso que ocasiona la inflamación silenciosa. Y este daño tiene un nombre, se llama estrés oxidativo. Hoy en día, la ciencia ha relacionado el estrés oxidativo con muchos de los padecimientos que afectan a millones de personas. Escuchamos hablar tema de diabetes, hipertensión, problemas cardiovasculares, fatiga crónica, enfermedades neurodegenerativas, inflamación crónica, debilidad en el sistema inmunológico, envejecimiento prematuro. Pues todo esto va relacionado. La pregunta es, ¿quién protege nuestras células? Y es donde entra esta respuesta. Hay una molécula extraordinaria, por eso digo que Dios nos ama tanto, porque nos creó con una molécula que se llama glutatión. Todo lo que tenga que ver con la investigación de glutatión, los profesionales de la salud lo conocen como el antioxidante maestro del cuerpo. Y aquí es donde el glutatión juega un papel importante, porque se produce naturalmente en nuestro cuerpo, en nuestro organismo. Tiene tres funciones fundamentales. El glutatión que tu cuerpo debe estar produciendo, que mi cuerpo debe estar produciendo, el de tu hijo, el de tu esposo, el de tus familiares, todos producimos glutatión. Y la primera función es neutralizar los radicales libres que dañan las células, los tejidos y los órganos. La segunda función del glutatión es apoyar los procesos de desintoxicación del hígado, que es donde parte mucho los problemas que tenemos. Y la tercera función es fortalecer las defensas naturales del organismo. El problema que cabe, doctor, es que a partir de los 40, los 45 años, ya los niveles de glutatión comienzan a disminuir.
1: ¿En qué porcentaje más o menos?
0: Pues sí, empieza a haber una disminución del 30 al 35% y de ahí viene desencadenando según la alimentación, según los desvelos, el estrés, las malas rutinas. O sea, estamos hablando que descienden algunos hasta un 40-45% y es algo considerable, ¿no? Claro que ya cuando hay un problema de salud más fuerte es porque ha habido una deficiencia mayor.
1: Claro.
0: Por eso es importante que nosotros podamos entender que cuando disminuye el glutatión, ahí, doctor, aumentan los riesgos de la salud. De ahí fue donde nace este concepto que se llama Glutalife Complex, que es una fórmula diseñada precisamente para ayudar al cuerpo, a nuestro propio organismo. No hay que meter nada externo, no hay que hacer procesos caros de intervenciones quirúrgicas ni exponernos a nada al raro. O sea, nuestro cuerpo está diseñado para producir glutatión y esta fórmula ayuda al organismo a producir y mantener niveles, muy importante, los niveles necesarios y saludables de glutatión. Entonces, la pregunta es, ¿por qué funciona? ¿Por qué la gente se siente bien? Porque obviamente contiene ingredientes que son considerados los más importantes del glutatión, de lo más estudiado, que ayuda a combatir el estrés oxidativo, ayuda a fortalecer el sistema inmunológico, ayuda a proteger el corazón, el hígado, el cerebro, favorece la energía celular y apoya el proceso de regeneración celular. Yo te puedo hablar, por ejemplo, de lo que es el N-acetilcisteína, que es uno de los principales precursores del glutatión. Por eso es que ayuda a mejorar lo que es la salud pulmonar, favorece la desintoxicación, protege el hígado y el sistema respiratorio. Te voy a hablar de lo que es el ácido alfa-lipoico, que es conocido como el antioxidante universal, o sea que esto ayuda a proteger el sistema nervioso, lo que es los nervios periféricos, apoya el metabolismo de la glucosa, favorece la circulación. Y si a esto le sumamos los ingredientes naturales que contiene Glutalife Complex, como

vitaminas y cofactores de antioxidantes que participan en cientos de las reacciones celulares del cuerpo, que está relacionado con la energía, el sistema inmunológico, la reparación celular, la protección cardiovascular. Bueno, pues aquí es donde vemos estos beneficios. ¿Qué es lo que nos reporta la gente? ¿Qué es lo que nos dicen las personas? Que se sienten con más energía durante el día, que mejora su recuperación física, que se sienten menos inflamados, se sienten más ligeros, que hay claridad mental, que hay mejor respuesta al sistema inmunológico. Aquel que le iba a pegar una gripita, está uno o dos días y ya está como si nada, no los tiran a la cama, o se empiezan a notar grandes beneficios. Apoya el tema de la circulación, mucho más saludable, el metabolismo, la glucosa, mejores condiciones, y también existe mayor bienestar general. Glutelife Complex no solamente busca enmascarar el síntoma como muchos productos o medicamentos. Su objetivo principal, escuche muy bien, es ayudar a las células a mejorar su función. Porque cuando la célula mejora, los tejidos mejoran. Y cuando los tejidos mejoran, obviamente los órganos empiezan a funcionar de una mejor manera. Y cuando los órganos comienzan a mejorar su función, hacer sus procesos, obviamente nuestra calidad de vida cambia. Por eso, después de los 45 años ya no se trata solamente de vivir más, se trata de vivir con energía, independencia, bienestar, que es muy importante. Invertir en tus células hoy, en este momento, es invertir en la persona que vas a ser dentro de 10 o 20 años. Que te quede muy claro, lo que yo voy a hacer ahorita se va a reflejar en la persona que voy a estar haciendo o voy a estar funcionando en 10 o 20 años. Es muy importante. Miren, a todos los radioescuchas yo les quiero decir algo muy importante. La salud no solamente se pierde de un día para otro. Que te quede claro que no es que hoy amanecí ya enfermo. O sea, se pierde poco a poco y también se recupera poco a poco. La pregunta no es cuánto cuesta cuidar tus células. Tú me puedes preguntar cuánto cuesta un frasco de Glutalife Complex y yo te puedo decir el precio. Incluso si quieres promoción te la puedo dar. La pregunta real que tú tienes que hacerte ahorita es ¿cuánto cuesta no cuidar mi salud? ¿Cuánto me va a costar una hospitalización? ¿Cuánto me puede costar perder la movilidad? Hay personas que ya empiezan a tener parálisis facial, ya no pueden mover una pierna. O sea, hemos llegado a ver personas que ya por la diabetes le tienen que amputar un pie. O sea, ¿cuánto me cuesta esto? ¿Cuánto cuesta no tener energía para disfrutar a mis hijos, a mis nietos, mis actividades diarias? O sea, hoy tienes la oportunidad de comenzar a fortalecer tu organismo desde adentro. Por eso yo te estoy invitando el día de hoy a que conozcas más y que pruebes los beneficios del Glutalife Complex. Mira, miles de personas están descubriendo los beneficios del glutatión. En el mundo es lo más hablado, lo más sonado. Yo desde hace 5 años veo que está en tendencia el tema del glutatión. Yo ya lo conozco desde hace muchísimo tiempo, sobre todo en el tema de lo que es la nutrición celular inteligente. Yo lo único que te digo es no esperes más. No esperes a sentirte mal para actuar. Digo, si ya traes un problema de salud, bueno, pues adelante, atrévete. Pero no esperes, si tú eres una persona que todavía no sientes algo, no te esperes a enfermarte. Actúa mientras todavía tienes la oportunidad de prevenir. 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
1: Bueno, yo creo que es de aprovechar esta oportunidad, porque pues vamos a desintoxicar las células. Y una cosa que me llama la atención es que cuando una célula se enferma, segrega un químico, y ese químico hace que haya una inflamación, y por esa causa, ay, siento un piquetito aquí, siento un dolor por acá. Claro, la célula está segregando ese neurotransmisor para decir, SOS, sálvenme o sálvenme, ayuda, auxilio, socorro, por favor, hazme caso. Y por eso te duele el cuerpo, porque la célula ya segregó el líquido mandando señal de ayuda. ¿Y qué hace el cerebro? Pues simple y sencillamente, como sabe que hay células madre que están recorriendo tu organismo, pues entonces debe de haber una señal que conecte esa célula enferma con la nueva célula que viene a repararla. Haz de cuenta que mandó a los albañiles, se les dijo por allá, váyanse con la cuchara, váyanse, ya les mandamos el cemento, la arena y todo, y ahí van las células a reparar. Entonces es muy interesante cuando entendemos que debemos de cuidar nuestro cuerpo, y si hoy tenemos al alcance de nuestra mano, es el momento de tomar acción, es el momento de decir, hey, paso por él o me lo mandan, porque si me interesa cuidar mi cuerpo, que es el templo del Espíritu Santo, me interesa limpiarlo, me interesa repararlo. Hay lugares donde verdaderamente yo he entrado y se miran deteriorados, lugares que se miran ya con la pintura descolorida, ya con agujeros en las paredes, pero cuando vienen las personas que enjarran todo y pintan y lo dejan, wow, hasta parece un lugar nuevo, ni parece la misma casa. Pues así muchos nomás, desde una manita de gato, una ayudadita a usted mismo en lo que tiene que ver con las cosas naturales que el cuerpo necesita. Y mire, nuestro cuerpo es tan agradecido que inmediatamente va a recibir todos los nutrientes, va a activarse lo que es todo el sistema celular, se van a desencadenar una serie de reacciones químicas por todo tu cuerpo para tu bien.
0: Es correcto, doctor. Fíjese, yo me quiero despedir nada más con esta frase tan importante que me ha hecho reflexionar los beneficios de Glutalife Complex. 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